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0: Cristal. Viene la dicta. 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Te esperamos.
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0: buenos días, bienvenidos a PBO Noticias a través de la 91.9 FM de PBO Radio, la radio con... Estamos iniciando nuestra jornada del lunes 8 de junio del año 2026, siempre reitero, en los 91.9 FM de PBO Radio y por supuesto en todas nuestras señales de cable a nivel nacional, conectado desde este instante también en nuestra permanente señal de YouTube. 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No te pierdas la programación de PBO en todas estas plataformas. 5 de la mañana con 3 minutos. Hemos empezado la mañana ajetreados porque el conteo de la OMPE continúa. Vamos a tener amplios momentos en el programa para hablar de eso. ¿Cómo está Quique Montenegro? Buenos días.
1: ¿Qué tal? Muy buen día en este ajetreado, lo que sería una ajetreada, pues, bastante intensa mañana informativa, es decir, porque ya en principio ustedes ya han visto, al menos quienes han quedado un poco de la medianoche o antes de la medianoche, los resultados, ajustados resultados, serían ajustados resultados, ¿no? Están llamando este empate estadístico, empate técnico, en fin, más allá de los términos técnicos, vamos a dar cuenta en un momento de lo cómo se va moviendo las cifras, el resultado a través de la página oficial, más allá del conteo rápido, que por supuesto se dice que es una cifra exacta al final y al cabo, y los antecedentes que se ha tenido, pero nada está dicho. Vamos a actualizar en este preciso instante, Quique Bravo.
0: En este preciso instante, vamos a, por favor, a poner en conocimiento de las personas que se van despertando hoy ya 8 de junio a las 5 de la mañana con 4 minutos. Así está el conteo de la OMPE al 91.368%. Ahí está. 91.368%, esa es. Exactamente, esa es. Keiko Fujimori, según el conteo de la OMPE, en todos los votos que han llegado hasta el momento, tiene 50.34. Se me actualizó. A ver, actualicemos entonces. Está actualizando rápido. Al 91.553%, 91.55%. Keiko Fujimori tiene 50.329%. 8.689.389 votos. ¿Ah? Ahí está el dato. Y Roberto Sánchez Palomino tiene 49.671%. Así que así están las cosas. Haciendo las sumas y las restas, que en este preciso momento estoy haciendo con mi supercalculadora instalada en mi celular. Disculpen la sinceridad, porque así estamos acá en vivo. Hay 113.613 votos de diferencia. 113.630 votos de diferencia, al 91.55%. ¿Por qué hacemos esta acotación? Porque este es el conteo de la OMPE. No es el conteo rápido de Ipsos, no es el conteo rápido de Datum, no es el conteo, digamos, de esas empresas que han tomado una muestra y han sacado una determinada proyección. Según la proyección de Ipsos Transparencia, Roberto Sánchez gana por muy poco la elección, aunque ellos han denominado esto empate técnico. Según otras proyecciones, Roberto Sánchez gana también por muy poco. Siempre sigue siendo una proyección. A lo que estamos viendo este momento, al 91.553%, Keiko Fujimori está todavía arriba. Así están las cosas, Keiko.
1: Así es, la última actualización tendría, ¿no? Ha tenido 133.000. Imagínate, la última que acabas de dar es ¿a cuánto exactamente?
0: 91.55%.
1: Ya, correcto. La diferencia, más o menos, más de 30.000, 33.000 votos, ¿no?
0: No.
1: De la última actualización.
0: De la última actualización.
1: A ver,
0: lo acabo de decir.
1: Atención, esto es muy importante que ustedes sepan porque están nuevamente mencionando. Pero no entiendo, estoy confundido. ¿Qué tiene que ver? Pero si el conteo a boca de urna da una cifra distinta, ¿no?
0: Hay 113.000 votos de diferencia ahorita.
1: 113.000, exacto. Yo te comentaba que a la última, o sea, a la última actualización, cuando nos sentamos en ese momento, no, la diferencia era de 133.000.
0: Así es.
1: Ahí ese margen, por supuesto, a tener en cuenta, ¿no? De cuánto en cuánto la actualización va marcando la diferencia. ¿Va a ser ajustada? Sí, va a ser ajustada. Así que este conteo en rápido y esta cifra que se aproxima va a ir variando, obviamente. Ya vamos al 91.553%. Así que a tener muy en cuenta la actualización que se va a dar cada, entiendo, cada 15 minutos.
0: Esta actualización ha sido a las 5 de la mañana con 2 minutos, o sea, hace 5 minutos. Así están las cosas.
1: A ver.
0: Hay proyecciones, hay boca de urna, que es lo que normalmente le sucede al flash electoral, que es lo que le preguntan a la gente que sale de votar. Saliendo de votar. Y mucha gente dice, Roberto Sánchez ya votó por Keiko. O mucha gente tiene vergüenza de decir que votó por Keiko, por Roberto Sánchez, y miente. Así que el boca de urna puede fallar. Y el conteo rápido es una toma de muestras de actas de diferentes partes del Perú. En el caso de Ipsos Transparencia han sido aproximadamente 1.000 y pico actas. Y esa muestra es la que proyectan ellos como ganador a Roberto Sánchez por un estrecho margen. Los de Transparencia han dicho de que esperemos el conteo de la OMPE, y este es el conteo de la OMPE. Así que todos estos días vamos a estar de nuevo con esta letanía del conteo de la OMPE, la diferencia de votos, y así están las cosas, como pasó en la primera vuelta. Así están las cosas.
1: Y se dice también, según los entendidos en estadísticas, ya, que no ha fallado hasta el momento el conteo rápido. No ha habido, digamos, un margen de error o en las últimas elecciones, vale decir.
0: ¿No falló el conteo rápido de quién? ¿De Ipsos?
1: De Ipsos, exactamente.
0: Así es.
1: No ha habido una alteración en la cifra final. No se sabe nada aún, tan impredecible aún. Vamos a esperar la cifra oficial, señores. Usted no se deje llevar por ninguna otra encuestadora, chisme, grupo de WhatsApp. No, vaya a la página de la OMPE. En este momento lo estamos viendo, van a ir actualizando y nosotros, por supuesto, vamos a estar permanentemente contándoles cómo van las cifras.
0: Según estas proyecciones, ¿qué pasaría? Que mientras más vamos avanzando al 100%, Roberto Sánchez la pasa a Keiko. Eso es lo que pasaría. Pero hasta el momento, 5 de la mañana con 9 minutos, hoy 8 de junio, esta es la proyección. Y no nos hemos olvidado de la letanía que va a ser esto todos los días, ahora a partir de este momento, con la letanía de los prófugos de la justicia peruana, que no son capturados por la ineficiencia de las autoridades. El caso de Vladimir Cerrón, que cumple hoy 976 días prófugo de la justicia. Vladimir Cerrón cumple hoy 976 días prófugo de la justicia. No es capturado, usted puede llamar si quiere al 0800-40007. Se ofrece por Vladimir Cerrón 500.000 soles de recompensa.
1: Otro prófugo de la justicia peruana es Juan Silva Villegas, cumple hoy 1.462 días como prófugo.
0: Otra prófuga de la justicia, Bexi Chávez Chino, que está asilada en la Embajada de México, cumple hoy 214 días, asilada entre comillas, pero es una prófuga de la justicia.
1: A ver, otro prófugo, Ilan Heredia, el hermanísimo, cuñadísimo, en fin, hoy cumple 419 días, Ilan Heredia, 419 días en su condición de prófugo de la justicia.
0: El otro prófugo, no nos hemos olvidado de ti, Jorge Cuba, hoy cumple 119 días prófugo de la justicia, no sabemos de dónde estás, te le escapaste a las autoridades no han precisado en dónde te puedes haber ido a meter. 319 días tiene Jorge Cuba, prófugo de la justicia. No nos hemos olvidado de los prófugos, no nos hemos olvidado de que además en esta parte del programa tenemos todo lo que alberga la inseguridad. Y de tanto en tanto vamos a ir dándole la actualización de la OMPE. ¿Le parece? Así van a ser las cosas a partir de hoy, 8 de junio, hasta que tengamos por fin el resultado final, que es de película. Va a ser estrecho el margen. Puede ser Roberto Sánchez, como dicen las proyecciones, o finalmente Keiko Fujimori puede arañar el primer lugar. La cosa está bastante peleaguda y yo no sé si alguien se podría animar a decir que ya ganó alguien. Esa es la realidad. Aunque Roberto Sánchez salió ayer triunfador en la Plaza San Martín.
1: Ya dio su balconazo.
0: Diciendo de que ya ganó, que ya incluso ya dijo que va a indultar a Castillo. Ha dicho que va a enjuiciar a todos los responsables por las muertes en los actos subversivos en el sur. Todo eso lo ha dicho ayer. Él ya tiró su balconazo. Pero bueno, vamos a ver lo que pasa. Arrancamos con Piura, donde han intervenido una banda completa gota a gota. Las bandas gota a gota normalmente son colombianos y cayeron estos angelitos en el norte del país.
2: En Piura intervienen a 8 extranjeros integrantes de Gota a Gota. Agentes de la Divincri y de la Divopus Piura desarticularon a la presunta banda criminal denominada Los Gota a Gota de Monte Verde. Durante un operativo ejecutado en la residencial Monte Verde, en el distrito de Casilla, la intervención permitió la detención de 8 ciudadanos colombianos, investigados ahora por los presuntos delitos de usura, también tenencia de materiales peligrosos y posesión ilegal de municiones. Según la policía, la intervención se produjo luego de que vecinos alertaran sobre un grupo de extranjeros que consumía bebidas alcohólicas y alteraba el orden público durante la noche y madrugadas. Al llegar al inmueble señalado, los agentes observaron comportamientos sospechosos por parte de varias personas que intentaron ocultarse al notar la presencia policial, lo que rápidamente motivó el ingreso y registro de la vivienda. Durante las diligencias, los efectivos hallaron abundante material publicitario utilizado para promocionar préstamos informales bajo la modalidad de gota a gota, dinero en efectivo, 16 teléfonos celulares, una computadora portátil, joyas, así como también 5 municiones calibre 38. Además, en el segundo nivel del inmueble se encontraron 2 cartuchos de explosivo comercial con mecha lenta y un detonador mecánico. La policía también incautó una camioneta y 4 motocicletas, presuntamente utilizadas por los intervenidos. El caso fue comunicado rápidamente a la segunda fiscalía especializada en flagrancia delictiva, que dispuso el traslado de los detenidos y las especies incautadas a la unidad de flagrancia para continuar con todas las investigaciones correspondientes.
1: Vamos ahora con información en Trujillo. Detienen a alias Quemao, no Quemado, sino Quemao, así como escuchan. Delincuente tenía en su poder arma cargada de municiones. Veamos.
3: En un operativo policial realizado en el distrito de La Esperanza, agentes de la Policía Nacional capturaron a un presunto delincuente conocido con el alias de Quemao, quien portaba un revólver abastecido con 6 municiones. La intervención estuvo a cargo de efectivos del área de robos de la Divincri, luego de recibir información sobre un vehículo que presuntamente era utilizado para cometer robos al paso en diferentes sectores del distrito. Según el reporte policial, los agentes ubicaron la unidad en la calle Benito Juárez y procedieron a intervenir a Abner David Guarniz Torres, de 38 años, conocido como Quemao. En la inspección del vehículo, la policía encontró un revólver cargado con 6 municiones y además incautó 2 teléfonos celulares que serán sometidos a las investigaciones correspondientes.
1: Nos vamos hasta Puno. Han intervenido un auto que transportaba cocaína. La intervención policial permitió desembarcar a los que estaban dentro de esta camioneta y estos 3 sujetos estaban con 40 kilos de cocaína. Una intervención, digamos, exitosa. Me tinca que les tiraron dedo. Veamos lo que pasó.
4: Esa captura se intervino un vehículo rojo, marca Ford, de placa X4Q399. Color rojo. Se intervino una persona. Caballero, bueno, oigas. Estamos de la Irán, ¿no? Le dije a Meléndez sacarlo del operativo. ¿Me pediste su ENI? Correcto. Usted es Zurita, Kanki, Germán, ¿correcto? Correcto. ¿Usted tiene, porta algo, transporta algo ilícito al vehículo?
5: ¿Aló, aló?
6: No, no, papi.
4: Ya. Que sienta el vehículo, por favor. Abra su maletera, por favor. A ver, ¿puedo observar un vehículo, una bolsa de rafia, color rojo, el cual, al parecer por la forma, en su interior se encontraría paquete recundado? Se ha aperturado la bolsa con la autorización y con presencia del señor
7: Zurri. Al contacto con la sustancia, una coloración azul turquesa. ¿Ya? Coloración azul turquesa. Esto es indicativo, positivo, presuntivo para el calor de cocaína. ¿Ya? En estos momentos, usted queda en calidad de detenido por el presunto delito de tráfico ilícito de drogas. ¿Ya?
2: Golpe al narcotráfico en Puno. La policía desbarata red de tráfico de drogas y decomisa más de 40 kilos de cocaína de alta pureza. Operativo ejecutado en la carretera Puno y Labe permite capturar a 3 integrantes de los Ruicos del Sur. En un nuevo golpe al tráfico ilícito de drogas, la policía del Perú desarticuló la red criminal Los Ruicos del Sur y decomisó más de 40 kilos de alcaloide de cocaína. Durante un operativo de rutina realizado en el distrito de Ilave, provincia de Chucuito, en la región de Puno. La intervención estuvo a cargo de los agentes de la Dirección Antidrogas de Irandro de la Policía, con información de inteligencia proporcionada por la División de Investigación de Delitos de Alta Complejidad DIVIAC. Durante el operativo ejecutado en la carretera Puno y Lave fueron detenidas las siguientes personas, plenamente identificadas como Germán Zurita Canqui, Cristian Zúñiga Criales y María García Lima Quispe, quienes integrarían a esta banda criminal dedicada al transporte y comercialización de drogas de alta pureza. En el vehículo en el que se estaban desplazando se hallaron 39 paquetes tipo ladrillos que contenían alcaloides de cocaína, con un peso total de 40 kilogramos con 816 gramos. La detención de los implicados se realizó en flagrancia delictiva, con pleno conocimiento y coordinación de la Fiscalía Provincial y Fiscalía Especializada en Delitos de Tráfico Ilícito de Drogas, FETID, de Juliaca. Asimismo, la policía también logró incautar dos vehículos, tres teléfonos celulares con valiosa información, que habrían sido utilizados para facilitar todas sus actividades ilícitas de la organización criminal. La policía está tras la búsqueda de otros miembros de esta red dedicada al tráfico de drogas a gran escala.
1: Vamos ahora hasta Trujillo, porque una nueva modalidad de estafa. Logran robar varias botellas de whisky utilizando un falso yape. Veamos.
3: Una nueva modalidad de estafa en Trujillo. Delincuentes lograron llevarse varias botellas de whisky de un mini market, utilizando un comprobante falso de yape para simular el pago de la compra. Según la denuncia, los sujetos ingresaron al establecimiento y seleccionaron varias botellas de licor valorizadas en cientos de soles. Al momento de cancelar, mostraron una supuesta constancia de transferencia a través de yape, por lo que la venta fue entregada sin inconvenientes. Minutos después, los propietarios verificaron sus cuentas y descubrieron que el dinero nunca había ingresado. Fue entonces cuando confirmaron que habían sido víctimas de una estafa mediante un comprobante adulterado. Las imágenes de seguridad capturaron el accionar de los presuntos responsables, material que ya fue puesto a disposición de las autoridades para facilitar su identificación y captura. Los comerciantes exhortan a verificar que las transferencias se reflejen efectivamente en sus cuentas antes de entregar cualquier producto, especialmente en transacciones de alto valor. Mientras tanto, la policía investiga el caso para dar con los responsables.
1: No sé si es nueva modalidad, pero esa de falso yape es antigua. O sea, te compran y te enseñan una captura de pantalla que ya tienen diseñada del pago que van a realizar, y es bamba, es un screen de algo adulterado. No es tan antigua la modalidad. Actualización de la OMPE. Atención, televidentes de Pego Radio. Siendo las 5 de la mañana con 20 minutos y la actualización habiéndose producido las 5 de la mañana con 16 minutos, al 91.748, Keiko Fujimori tiene 50.305%, 50.305%. Y Roberto Helber Sánchez Palominos tiene al 49.695%. Ese es su porcentaje, con una diferencia que es estrecha con relación a lo último que dijimos hace un rato. 105.355 votos. 105.355 votos. Al 91.748% sigue Keiko Fujimori arriba por un estrechísimo margen de 105.355 votos, mi querido Quique Montenegro.
5: Se va cortando las distancias, no desesperen, ya empiezo a leer lo mismo de siempre. Este figurita repetida de la elección del 2021. Pero faltan los votos extranjeros. Con los votos extranjeros, la China lo voltea. Paciencia, señores, esto es voto a voto. En un resultado de infarto, 105.355 es lo que separa. Actualización en actualización va a disminuir seguramente, así
1: Imanya,
5: que paciencia.
1: Y Imanya, mira, disculpen lo coloquial, la cantidad de actas que ya han sido enviadas, impugnadas al jurado electoral especial. 1.503 actas ya han sido impugnadas. Así que esto va a estar lento y va a estar así de candela. Exacto. Las pendientes actas son 6.152.
0: Las que tienen pendientes, pues, del 100%. Y para envío al jurado electoral especial, 1.503. Así están las
1: Esperemos.
0: Más noticias policiales y estaremos interrumpiendo a cada cierto momento con la actualización de la hombre. No se preocupe, acá estamos atentos en PBO Noticias, todo el equipo de la mañana. Nos vamos hasta Lima Norte, han capturado a un sicario conocido como Rodo. Este delincuente está implicado en el robo de 90.000 soles y en un homicidio posterior a ese robo. Veamos.
6: En impecable operativo de inteligencia, ubican y capturan a Rodolfo Jordan Treyes Acevedo, de 33, alias Rodo, el presunto integrante de la banda criminal Los del Cierre, banda dedicada a la comisión de los delitos contra el patrimonio, sicariato, entre otros ilícitos penales en Lima Norte. El capturado registra mandato de detención preliminar judicial por el plazo de 7 días. Al encontrarse implicado en la presunta comisión del delito contra el patrimonio, robo agravado de 90.000 soles aproximadamente, con subsecuente delito contra la vida, el cuerpo, la salud, homicidio, calificado por arma de fuego en agravio de Pedro Luis Mamani Ricaldi, de 56, personal de seguridad de la empresa de transportes público Lipetsa. Hecho ocurrido el 9 de marzo de este año en el distrito de San Martín de Porres. La intervención y captura se desarrolló al mediodía del último 5 de junio en las inmediaciones de la Asociación de Vivienda Miguel Grau, distrito de San Martín de Porres. Identificado plenamente como Rodolfo Jordan Treyes Acevedo, de 33, alias Rodo. Registra antecedentes policiales por tenencia ilegal de armas de fuego y municiones. En el operativo, la policía pudo incautar lo siguiente: vehículo con placa legible, también 3 teléfonos celulares y documentos personales. La cita de detención preliminar fue ejecutada por personal policial de la División de Homicidios de Irincri. Como resultado de las acciones de inteligencia operativa, ubicación, seguimiento, además de actos de investigación desarrollados en el marco de las diligencias orientadas al esclarecimiento de este hecho criminal antes descrito.
8: ¿Nombre completo?
9: Rodolfo Jordán Treyes.
8: ¿Natural de dónde eres?
9: Peruano.
8: ¿Qué parte de Perú?
9: Lima.
8: Ya. ¿Dónde estás domiciliado? Acá en Lima.
9: Yo no, cuando venía a Santa Rosa nada más. Conozco como la avenida Santa Rosa, que he estado yo viviendo ahí por ahora.
8: ¿Cuánto tiempo?
9: 20 días, 25 días.
8: ¿Antes dónde vivías?
9: En mi casa, Barrencha 148, Oscar Barrencha 148.
8: Ya, ¿edad?
9: 33 años.
8: ¿Motivo de intervención?
9: Investigado.
8: ¿Por qué motivo?
9: Desconozco por el momento, por ahora.
6: Asimismo, también dicha intervención guarda relación directa con la detención policial ejecutada el 6 de mayo último contra Christopher Eric Pineda Astete, de 50, alias Orejas o Gato, y además de Arturo Ávila Flores, de 47, alias Jalador. Todos presuntos integrantes de la banda criminal Los Sanguinarios de Sarita, quienes también se encontrarían implicados en los hechos de materia de investigación, permitiendo en todo caso fortalecer con todo ello la línea investigativa respecto a la identificación, ubicación, captura de los demás presuntos autores y partícipes del ilícito penal.
1: Vamos ahora hasta San Juan de Miraflores. Policías se enfrentan a delincuentes. Ambos resultaron heridos cuando resguardaban local de votación. Veamos.
3: Momentos de tensión se vivieron en San Juan de Miraflores. A pocas horas de la segunda vuelta electoral, 2 efectivos de la Policía Nacional resultaron heridos tras ser atacados a balazos mientras resguardaban un local de votación. El hecho ocurrió en los alrededores del Colegio Pacífico, donde los agentes permanecían a bordo de una unidad policial asignada a la seguridad del proceso electoral. Según testigos, una camioneta se acercó al lugar y dos sujetos armados descendieron con la aparente intención de cometer un robo. Al percatarse de que se trataba de policías, los delincuentes abrieron fuego y escaparon de inmediato. Las autoridades también investigan la posible participación de un mototaxi que habría acompañado a los atacantes. Los heridos fueron identificados como el suboficial Uriel, quien recibió un impacto de bala en la mano izquierda, y la suboficial Yesenia, que sufrió una lesión en la frente por el roce de un proyectil. Ambos fueron trasladados de emergencia a una clínica local. Tras el ataque, la Policía Nacional continúa las investigaciones para identificar y capturar a los responsables de este violento hecho registrado en plena jornada de resguardo electoral.
0: Nos vamos hasta San Martín de Porres, donde se ha producido un nuevo asesinato de un chofer de transporte. Estamos en plenas elecciones y siguen muriendo los choferes. Y son choferes además de empresas emblemáticas que recorren Lima, como Letupsa, la conocida 73. Está verde con blanco, una empresa muy reconocida de muchísimos años, que están siendo amenazados hace bastante tiempo y nadie hace nada. Nadie hace nada. Y han matado a un chofer de la 73 este último fin de semana. Veamos.

0: Asesinan a chofer de bus Etupsa, más conocida como la 73, en San Martín de Porres. Simón Gómez es la nueva víctima. Noche sangrienta, a un conductor de la empresa Transportes Etupsa, que cubre la ruta línea 1 entre San Martín de Porres y Pachacámac, fue asesinado a balazos en el cruce de la avenida 12 de octubre con la calle Antonio de Cela en San Martín de Porres. Según testigos, los sicarios atacaron al chofer por dos lados. Uno llegó en una motocicleta y el otro se encontraba dentro del bus como supuesto pasajero, utilizando el ataque en el paradero conocido como El Toldo, ante las miradas atónitas y gritos de desesperación de pasajeros quienes iban a bordo. Los asesinos dispararon, uno por la ventana del chofer y el otro lo remató dentro del mismo bus, para luego darse a la fuga por la avenida 20 de agosto, utilizando una motocicleta con dirección al Parque Simón Bolívar. El chofer recibió dos impactos de bala mientras manejaba la unidad de placa de rodaje B1W957. Fue trasladado de emergencia a un hospital de la zona, sin embargo, por la gravedad de sus heridas, llegó sin vida.
1: Mía, porque no subí, intentaron subir y le dispararon.
2: Intentaron subir al carro y no pudieron.
1: Claro, solamente fue un ademán de querer subir y la lógica. Estos patitas, sus estrategias las conozco perfectamente, los conozco, estos señores, o sea, no los conozco los que han asesinado, pero sus estrategias, nosotros los peruanos, en realidad, si la policía tuviera esa capacidad de trabajo, de estrategia, inteligencia, hace rato lo hubiera hecho, porque tiene la capacidad, pero como no hay un jefe que agarra, no hay un jefe que agarra y dice: hermano, ven para acá, vamos a hacer este plan de seguridad, y lo hacemos, pero lo vamos a sacar, no vamos a comunicar, lo vamos a sacar en secreto y vamos a tomar la decisión de ya con el presidente de la república. Nosotros no nos podemos estar, nuestras armas no le vamos a decir a la población, salvo lo que hiciera, mira, esto vamos a hacer que el otro, no señor, eso no se hace así, eso no es, por eso que estas lacras de miércoles, mira lo que ha pasado.
0: La información preliminar señala que habrían recibido amenazas de muerte y hace unos días no salieron a trabajar. Tras reiniciar sus labores, les estaban exigiendo una inscripción de 50.000 soles y un pago diario entre 10 y 30 soles por unidad. Las autoridades llegaron a la zona únicamente para realizar diligencias, pero aún no han sido capturados los pistoleros. La víctima, cuya identidad fue revelada horas después del asesinato, recibió dos impactos de bala, tanto en el tórax y el brazo, aunque también el personal policial actuó con rapidez, trasladando de emergencia, pero llegó sin signos vitales. Hoy la policía analiza no solamente las notas extorsivas quienes reciben los conductores a diario, sino además también las cámaras de videovigilancia, para determinar la ruta de la fuga, que además la ubicación y pronta captura.
3: Vamos con una actualización de la OMPE, ¿les parece? Siendo las 5 de la mañana con 31 minutos. Al 91.845%, Keiko Fujimori, 50.286%. 52.286%, que es una cantidad de millones de votos, de 8.703.199 votos. Y Roberto Sánchez tiene 49.714%, 8.604.207 votos. Esto da una diferencia a estas alturas de la mañana, con esta actualización de las 5 de la mañana con 26 minutos, de 98.992 votos. 98.992 votos entre Keiko Fujimori arriba y Roberto Sánchez abajo. Quiero hacer un ejercicio al aire en este momento, espero que salga todo bien. ¿Cuántas actas se han contabilizado del extranjero a estas alturas de la mañana? ¡Ninguna!
4: Cero.
3: ¡Cero! Si alguien tiene esperanzas de que Keiko Fujimori tenga esa ventaja, se aferra a lo que sucede, a lo que ha sucedido en las elecciones del extranjero, donde se presume que ha ganado Keiko Fujimori. Esto le daría esperanzas al fujimorismo de que no lo alcance Roberto Sánchez, porque no se ha contabilizado ninguna acta del extranjero hoy 8 de junio a las 5 de la mañana con 32 minutos. Además, teniendo en cuenta de que Ipsos Transparencia realiza el conteo rápido sin actas del extranjero. Sin actas del extranjero. Así que el fujimorismo todavía tiene esperanzas, Quique Montero.
4: ¿Qué tanto podría variar o virar en el caso se mantenga, por supuesto? En ese momento no se está contando
3: las actas del extranjero. Van a demorar, en el transcurso del día llegarán. No se sabe, todo es tan impredecible,
5: están
3: señor.
5: Están ahí pendientes. 2.543 actas por contabilizar del extranjero. 2.543 actas por contabilizar. No se ha contabilizado ningún acta del extranjero. Y en las actas totales estamos ya al 91.845.
3: Pero con estas actas, Fujimori le puede voltear. Tenemos esperanza. No esperes un ratito, por favor. Los fujimoristas, quienes me imagino no han dormido, toda la noche están en vela. Aquí viene la chamba. Realmente, y te comentaba, te consultaba sobre
5: de los personeros.
3: El trabajo de los personeros. ¿Termina en el colegio, en el centro de votación? No. El personero es el vigilante del voto de cada partido.
5: Y de las actas, hasta el final.
3: Y de las actas. Es el guardián de las actas.
5: Hasta que no están plasmadas en la contabilidad.
3: Tiene que estar ahí como pulgas, ahí en, ¿no? En digamos, en el conteo, en la OMPE, ahí tienen que estar los personeros.
5: Así están las cosas. Vamos a seguir actualizando, ¿ah? ¿Eh? Esto se pone de película. Netflix es cualquier cosa al lado de las elecciones en el Perú.
3: De final de hipódromo.
5: Así, final de película. No se sabe quién. No se sabe quién va a ganar, es la realidad. ¿Usted se aventuraría a decir quién va a ganar? Nosotros no. Nosotros no. Tenemos noticias internacionales, Kike, para matizar un poco esta
3: para
5: letanía.
3: Matizar. Nos vamos a Colombia. Colombia, Colombia. A ver, que también tiene su jornada electoral, pero esa es otra historia. Pero bueno, vamos a Colombia. Golpe al narcotráfico. Han incautado más de 5 toneladas de marihuana en un operativo. Veamos.

0: transportadas en un camión a través de corredores utilizados por organizaciones dedicadas al tráfico de estupefacientes. Según informaron las autoridades, durante el procedimiento el conductor del vehículo intentó evadir el control policial y trató de atropellar a los agentes. La droga fue decomisada antes de que llegara a su destino final, evitando que ingresara a las rutas de distribución ilegal. Mientras tanto, las investigaciones continúan. Los agentes buscan establecer la procedencia de la droga, identificar a los responsables del transporte y determinar qué red criminal estaría detrás de este millonario cargamento.
1: Nos vamos ahora hasta Estados Unidos, tiroteo y pánico. Una realidad permanente en Estados Unidos en diferentes estados. Dos heridos cerca de un festival multitudinario. Suelen aparecer cada cierto tiempo un loco, un grupo de locos, y termina metiéndole bala a la gente. Eso pasa en Estados Unidos, un país violento, tan violento como el Perú, ¿por qué no?
0: Lo que debía ser una jornada de música y recorridos al aire libre terminó envuelto en disparos y escenas de desesperación. En el estado de Ohio, en Estados Unidos, un tiroteo cerca de un concurrido festival dejó 12 personas heridas y movilizó a decenas de agentes en busca de los responsables. Las autoridades informaron que el hecho ocurrió en las inmediaciones del Old West End Festival en la ciudad de Toledo. La policía confirmó que 12 personas resultaron heridas y que dos de ellas permanecen en condición crítica. Las primeras indagaciones apuntan a que al menos dos personas habrían intercambiado disparos. Ahora las autoridades intentan esclarecer lo ocurrido y dar con los responsables. Así este nuevo episodio vuelve a poner sobre la mesa una realidad que persiste en Estados Unidos: la amplia presencia de armas de fuego y una violencia armada que cada año deja miles de víctimas en todo el país.
1: Vamos a ir a la primera pausa del programa, ¿les parece? Vamos a seguir con el conteo de la OMPE aquí cada vez que avancen y estaremos vigilando acá si es que ya empezamos a contabilizar las actas del extranjero que aferra a los fujimoristas a que no los pase Roberto Sánchez. No sabemos nada. No sabemos nada. En el Perú nunca se sabe nada. 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
1: Vamos a ir a una pausa, volvemos con mucho más, obviamente con las actualizaciones del conteo de la OMPE. Acá importa, por supuesto, también quién cuenta los votos. Pausa, breve y volvemos.

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0: que reafirmarían y asegurarían que nadie la pase a Keiko Fujimori. ¡Cero! 5:42 p.m, hoy 8 de junio. No se ha actualizado ningún acta del extranjero. Cero actualizaciones en el extranjero, mi querido Quique Montenegro.
1: A ver, este es otro terreno que se va a ir manejando en cuanto a cifras, así que no coma ansias en este momento. Nosotros lo que corresponde es informar permanentemente, reitero, solamente este es el portal oficial de la OMPE donde usted puede ingresar y puede estar actualizándose. De lo contrario, aquí vamos a estar permanentemente, ¿no?, actualizando y también contándole cómo va el tema de los extranjeros, por si usted obviamente necesita saber. Si recién se levanta, esta es la última actualización.
0: No se me ponga nervioso, vamos a distender un poco, vamos con biografías y vamos con un personaje afroperuano de los más importantes para la difusión de la cultura afroperuana. Fallecido él. Y tuvo grandes momentos en la historia de la cultura musical nacional. Estamos hablando de don Amador Balumbrosio Mosquera, uno de los grandes afroperuanos que hemos tenido en el Perú.
2: 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Amador Balumbrosio Mosquera nació el 26 de noviembre de 1933 en la Hacienda Huanco, en el distrito de El Carmen, en Chincha. Fue conocido por Champita, ya que elaboraba los denominados bloques de barro con los que hacía casas en El Guayabo y otros caseríos de Chincha. A los 4 años, sufrió un accidente. Su madre Isabel lo bautizó ungiéndole agua, sal e incienso. De inmediato, Dios le restableció la salud. Amador era un devoto rezador, siempre acompañado por una estampa de La Peoncita o Virgen del Carmen. Albañil de oficio y cultor de la música negra. Gran maestro del zapateo y el baile, casado con doña Adelina Guadalupe de Balumbrosio. Tuvieron 15 hijos, los cuales han fomentado y representado el arte negro. Se convirtió muy joven en el amito, que era el cargo que se le daba a quien dirigía y preparaba a los negritos y a las payitas para el tradicional atajo de negritos que se danza en Navidad. Hombre noble, atento y servicial, siempre sonriente. Fue un gran anfitrión, ya que junto a su familia recibían a muchos artistas, estudiosos y musicólogos nacionales e internacionales para compartir su cultura y música. Miki González le dedicó a Gozar Sabroso. El 8 de junio del 2009, a los 75 años, falleció a las 9 de la noche en su pueblo natal, en Chincha.
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1: Vamos de inmediato con Avance Digital. Hoy Jessica Pocket nos cuenta sobre una supercomputadora de inteligencia artificial que cabe en tu escritorio. Veamos.
4: En un mundo digital que cambia cada segundo, esto no te lo puedes perder. Hasta hace poco, entrenar o ejecutar modelos avanzados de inteligencia artificial requería enormes centros de datos, pero NVIDIA quiere cambiar eso. La compañía presentó a DGX Spark, una pequeña supercomputadora de escritorio diseñada para ejecutar inteligencia artificial de última generación sin depender completamente de la nube. Y sí, es mucho más potente de lo que parece. DGX Spark es una computadora compacta enfocada en investigadores, desarrolladores y creadores que trabajan con inteligencia artificial. Su corazón es el nuevo superchip GB10 Grace Blackwell, desarrollado específicamente para cargas de trabajo de inteligencia artificial. La idea es simple: llevar capacidades que antes estaban reservadas para grandes servidores directamente al escritorio. ¿Pero por qué está generando tanto interés? Porque el crecimiento de la inteligencia artificial ha creado un problema. Cada vez se necesitan más recursos computacionales y eso normalmente significa servidores remotos, costos elevados, dependencia de la nube y tiempos de espera. DGX Spark busca ofrecer una alternativa local para desarrollar, probar y ejecutar modelos avanzados de inteligencia artificial. Durante años, la potencia informática siguió un camino claro. Todo iba hacia la nube, pero ahora está apareciendo una tendencia diferente, la llamada inteligencia artificial personal, es decir, modelos ejecutándose

0: directamente en dispositivos locales. Eso podría significar más privacidad, menor latencia y mayor control sobre los datos. ¿Pero esto reemplazará a los centros de datos? No. Y aquí es importante ser claros. Las enormes infraestructuras de inteligencia artificial seguirán siendo fundamentales para entrenar los modelos más grandes del mundo. Pero herramientas como DGX Spark podrían democratizar el acceso a tecnologías que antes estaban reservadas para laboratorios y grandes empresas. NVIDIA domina actualmente gran parte del mercado de hardware para inteligencia artificial. Sus chips impulsan modelos utilizados por empresas de todo el mundo. Con Spark, la compañía parece apostar a algo más grande, que el futuro de la inteligencia artificial no solo estará en gigantescos centros de datos, también podría estar en escritorios, universidades, startups y laboratorios pequeños. La pregunta ya no es si la inteligencia artificial seguirá creciendo, la pregunta es dónde correrá. Y NVIDIA parece imaginar un mundo donde una pequeña caja sobre tu escritorio tenga más capacidad de inteligencia artificial que muchos centros de cómputo de hace apenas unos años. Porque la tecnología avanza y tú avanzas con ella. Yo soy Jessica Pocket y esto fue Avance Digital, solo aquí en PBO.
1: Vamos ahora con nuestra secuencia médico de guardia, un poquito de salud y de consejo de salud, no viene mal, y de además de apreciaciones médicas que vienen bien a esta hora de la mañana.
2: De prevención, doctor, sobre todo.
1: Con el doctor Armando Macé, que ahora nos va a hablar de un tema interesante que usted tiene que conocer, la artrosis de cadera. ¿A qué se debe? ¿Por qué sucede? Y ¿cuáles son los síntomas? Y usted tiene que conocer un poco más de esto, ya que esto normalmente no es que le afecte siempre al adulto mayor. Le puede afectar a uno de mediana edad, como en nuestro caso, por ejemplo.
2: Claro.
1: Así que hay que estar atentos a lo que nos dice el doctor Armando Macé en su secuencia médico de guardia.
3: Hola, queridos amigos, nuevamente con ustedes el doctor Armando Macé. Hablemos hoy día de artrosis de cadera. La cadera es la articulación más grande que tiene el cuerpo humano. En la cadera, ¿no?, se aproximan lo que es el hueso pélvico, que recibe todo el peso del tronco, con la extremidad inferior. Y esta articulación debe estar siempre separada, muy bien lubricada, que nos permita saltar, correr, pararnos y sentarnos sin problema. Hay muchas enfermedades que atacan esta cadera. Puede ser las displasias, donde las caderas no están alineadas. Y eso hace que al caminar durante mucho tiempo haya un desbalance de fuerzas y se altere esa articulación. Hay muchas enfermedades inflamatorias, por ejemplo, la artritis reumatoidea. Una que es muy común es la obesidad, demasiado peso. Hay otras que son el oficio, el trabajo de la persona, y que finalmente tienden a alterar la superficie de ambos huesos. Entonces ya el deslizamiento que hay entre hueso sobre hueso se pierde y el paciente comienza a experimentar dolores fuertes en la cadera cuando se para, cuando se sienta, cuando camina. Son síntomas clásicos. ¿Qué es lo que hay que hacer ahí? Si la artrosis está muy avanzada, entonces lo recomendable es hacer una operación y allí colocar una prótesis de cadera, ¿no? Da muy buenos resultados, pero para la economía de los pacientes nunca es la mejor oportunidad porque es costosa. Pero hay otra salida, que es la infiltración. Se coloca un líquido espeso que se llama ácido hialurónico. De estos hay diferentes gramajes. Se usa siempre un gramaje muy espeso de 60, 70 o 90 miligramos. Y lo recomendable es colocar siempre con una guía ecográfica. ¿Por qué? Porque el espacio a donde hay que colocar este ácido debe ser exacto. Y es muy difícil asegurarlo si es que no se tiene el respaldo, el apoyo de otro colega ecografista, y que le vaya indicando al médico que va introduciendo el catéter para que llegue al punto correcto. Entonces, La recomendación es, ante estos síntomas de dolor al sentar, pararse, caminar, es importante sacar una radiografía. En la radiografía de caderas va a salir con claridad que hay o no hay una artrosis. Entonces, el siguiente acto es intentar operarse, si eso está en tus manos, o si no, hacer una infiltración con un ácido hialurónico, pero que debe ser de 60, 70, 90 miligramos, y con eso el paciente va a tener por lo menos un año de tranquilidad. Todos los años tiene que infiltrarse porque estos ácidos duran no más de un año en el cuerpo. Así que ya hemos hablado ya de artrosis, ya tienes más cultura médica para tu conocimiento. Saludos.
1: Antes de irnos a la pausa, nueva actualización de la OMPE de las 5:46 al 92.062%. Keiko Fujimori, 50.248%, tiene 8.710.155 votos. Y Roberto Sánchez tiene 49.752%, 8.624.224 votos. Diferencia. Actualmente al 92.062%, siendo el 8 de junio a las 5:54 de la mañana, 85.931 votos. Se acorta la distancia entre la primera Keiko Fujimori y el segundo Roberto Sánchez.
2: ¿Y los extranjeros?
1: ¿Y el voto del extranjero?
2: A ver,
1: que es a lo que se aferran los fujimoristas. Hagamos el ejercicio nuevamente al aire, mi querida Chauni, por favor, si eres tan amable. Los votos en el extranjero, ¿cuántas actas se han contabilizado del extranjero?
2: Cero.
1: Cero. No se ha actualizado nada del extranjero. Así que los fujimoristas que piensan de que los votos del extranjero le darían y le generarían una cierta ventaja, síganse aferrando a esa película, que podría ser lo que salve a Keiko Fujimori.
2: Y lo más importante, por supuesto, hay que considerar que usted tiene, digamos, más, déjese de llevar de especulaciones. Lo importante es, ¿dónde va usted a recoger la información? Es la OMP. En este momento es el único medio. Y por supuesto, nosotros cada tiempo, cada que sea, digamos, considerable actualizar, se lo vamos a hacer y se lo vamos a contar así, detalladito, como tiene que ser.
1: Así lo estamos haciendo y espero que estar cumpliendo con ustedes como corresponde.
2: Así es.
1: Nos vamos a la pausa, luego de la pausa venimos con más aquí en Pega.

0: 10:55. 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
2: 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Ya vienen más actualizaciones de la OMP. También ya viene el tigrillo Carlos Alberto Navarro. Hoy juega Perú ante España. Puede ser una goleada estrepitosa. España es favorito para el Mundial. Eso se lo comentará luego el tigrillo. Más adelante también estará Philly Butter con más conteo de la OMP. Pero ahorita... nos vamos con historias que inspiran. La historia de Sarah Kay. Estas son unas ilustraciones de una mujer llamada Vivian Kubos, que demostró que el arte no solo entretiene, también educa. Veamos.

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1: Con su talento demostró que el arte no solo entretiene, sino que también educa. Soy Sandra Ramírez y esta es la historia de Sarah Kay.
2: Vivian Cubos creó a Sarah Kay, recordando que lo mejor en la vida son los pequeños detalles. Su historia comenzó en Australia en 1970. Mientras criaba a sus hijos, uno atravesaba problemas de salud, así que buscó refugio en el dibujo. Creó un mundo distinto, lleno de flores, jardines, animales y sonrisas. Finalmente creando el personaje llamado Sarah Kay, que tenía una infancia tranquila, inocente y feliz. Si bien empezó como simples ilustraciones para tarjetas de felicitación, las personas veían emociones. Su arte se expandió por toda Australia, Europa y América Latina, pero más allá de su éxito comercial, le recordó al mundo la amistad, la familia y el contacto con la naturaleza. Así enseñó a miles de personas a mirar la vida de otra forma, encontrando la belleza en lo simple. Ese fue su mayor legado. Recordarnos que incluso en un mundo acelerado, todavía existe espacio para detenernos un instante, respirar profundo y volver a sentirnos niños.
1: Esa fue la historia de Sarah Kay, quien también educa con su talento. Así que con esa historia de inspiración, comienza bien el día en PBO.

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1: A ver, señores, ya vienen más actualizaciones en cualquier momento, no coma ansias. Estamos aquí en PBO Noticias, actualizando permanentemente mediante el portal oficial de la OMP. No hay otra. A ver, ¿qué pasó una fecha como hoy? Quique Bravo nos va a contar una fecha como hoy, un 8 de junio, increíble, 8 de junio. En 1998 fallece María Reich y en 2009 fallece Amador Vallombrós, por supuesto, un destacado peruano, afroperuano, que mantuvo siempre la cultura afroperuana en nuestro país. Estas son las efemérides. Hola, ¿qué tal? ¿Cómo están? Bienvenidos a las efemérides de hoy, 8 de junio, aquí en los 91.9 FM de PBO Radio, la radio con fe. Empezamos. Un día como hoy fallece María Reich, matemática alemana. Ella fallece en el año 1998, dedicada a conservar las líneas de Nazca. Les cuento un poco. Un día como hoy se produce el fallecimiento de la matemática alemana María Reich, quien fue una de las investigadoras más acérrimas de las líneas de Nazca. Dedicó casi toda su vida al estudio, las medidas y orientaciones de los geoglifos y estableció una relación entre ellos y la posición con respecto a otros astros. Ella falleció a la edad de 95 años. Nació, para recopilar un poco, el 15 de mayo de 1903 en Dresden, Alemania, y llegó al Perú en 1932 para educar a los hijos del cónsul alemán en la ciudad del Cusco. Ahí quedó impresionada con los paisajes andinos y nació su interés por la historia de nuestro país. La célebre matemática y arqueóloga entonces falleció un día como hoy en el año 1998. Era conocida como la Dama del Desierto. Y un día como hoy muere don Amador Vallombrosio. Él fallece en el año 2009, uno de los cultores más importantes del folclore afroperuano en el Perú. Les cuento. Muere en la hacienda Huanco del distrito del Carmen en Chincha, en Ica, don Amador Vallombrosio, notable músico y zapateador de origen afroperuano. Él fue padre y percusionista y bailarín de todos los que luego siguieron su legado. Los hermanos Vallombrosio, usted lo debe conocer. Es ícono, por supuesto, de folclore afroperuano. Él murió a la edad de 75 años en el Carmen. No solamente era zapateador, también tocaba violín. Amador Vallombrosio Mosquera nació un 26 de noviembre del año 1933 y falleció, como les digo, el 8 de junio del año 2009. Desde muy joven fue un notable músico, además de zapatear, como les digo, tocaba violín y cajón. Y en los últimos años sufrió de diabetes. En el 2001 ya había sufrido un derrame cerebral y falleció, pues, lamentablemente, víctima de un paro cardíaco en su ciudad natal, un día como hoy en el año 2009. Su sepelio fue muy concurrido, una demostración de que la cultura afroperuana seguía muy viva. Estas fueron las efemérides de hoy, 8

0: Ya viene Tigrillo Carlos Alberto Navarro. Antes, un nuevo conteo, una nueva actualización, que es lo correcto, como se tiene que informar. Una nueva actualización de la OMPE de las 6:02, o sea, hace 3 minutos, al 92.150%. Atención, Keiko Fujimori, 50.235%, 8.714.851 votos. Primera, evidentemente. Roberto Sánchez, 49.765%, 8.633.146 votos. Esto a estas horas de la mañana, 6:05 del 8 de junio, le da una diferencia a Keiko Fujimori de 81.705 votos. 81.705 votos. Desde que hemos empezado la mañana hasta estas alturas, se ha ido estrechando la diferencia aquí que hemos
1: tenido. Así es, se ha ido estrechando permanentemente, actualización tras actualización. Esta sería un poco la tendencia. Sigamos esperando, paciencia y buen humor. Aquí vamos a estar permanentemente, vamos a irrumpir la programación de PBO como corresponde, porque esta es noticia en desarrollo y usted está muy pendiente, por supuesto.
0: Además, hay que tener en cuenta un dato que mucha gente tiene, digamos, en parte de su conocimiento de este tipo de informaciones. Que ayer Ipsos Transparencia emitió una especie de conteo rápido de 1.100 y pico actas. No estoy muy seguro en este momento del dato, luego se los voy a precisar. Pero estamos hablando de 1.000 y pico actas que Ipsos Transparencia ha determinado, es una muestra significativa que determinaría de que Roberto Sánchez ha ganado la elección, ¿no es cierto?
1: Claro.
0: Esto hizo reaccionar inmediatamente a Roberto Sánchez y se metió un balconazo en la Plaza San Martín, que más adelante vamos a informar con Philly Butters. Prácticamente dio un mensaje a la nación y dijo más o menos todo lo que iba a hacer en su gobierno, como indultar a Castillo y, por supuesto, crear esta comisión de la verdad para los 50 muertos del sur, de las manifestaciones, cuando fue el golpe de Castillo, justamente. Y mucha gente dice, pero bueno, Ipsos ha hecho su actualización, su conteo rápido, sin votos del extranjero. Sin votos del extranjero. No está en su muestra los votos del extranjero. Entonces, los fujimoristas que están pugnando porque esto no se acorte tanto, dicen, bueno, entonces, ¿cuáles son los votos del extranjero de la OMPE que tiene contabilizadas hasta este momento? Y ahí lo vemos en pantalla. ¡Cero! ¡Cero! Siendo las 6:07 del 8 de junio, no se ha contabilizado ninguna acta del extranjero y son 2.543 actas del extranjero que en teoría para el fujimorismo y para los fujimoristas le darían mayor ventaja a Keiko Fujimori. Yo no estoy muy seguro de eso, ¿eh? Yo he visto algunas actas de Alemania donde ha ganado Roberto Sánchez. He visto algunas otras actas en Italia donde ha ganado Roberto Sánchez.
1: En España también, me parece.
0: En España también ha ganado Roberto Sánchez en algunas actas. Así que yo no me aferraría que en el extranjero todos votaron por Keiko. En Japón sí ganó abrumadoramente Keiko Fujimori. Pero en otras latitudes no tengo explicación para decirles por qué los peruanos podrían votar por Roberto Sánchez estando en el extranjero. Realmente no tengo explicación. Solamente me aferro a pensar de que el resentimiento hizo de que se vayan del Perú y finalmente piensen que esa es la mejor solución. No tengo otra explicación. Pero no necesariamente las actas del extranjero favorecerán a Keiko Fujimori, así como creen los fujimoristas.
1: Y como hace unos instantes estamos comentando sobre el importantísimo papel que está cumpliendo y va a cumplir hasta el último voto los personeros. De ambos bandos, ¿eh? De ambos bandos, tanto de Roberto Sánchez como de la señora Keiko Sofía Fujimori. Vamos a ver, pero también lo que llamó la atención es que recuerdas, Quique, que ya días anteriores había adelantado, no sé si ya la tenía clara el señor Roberto Burneo, que esto podría demorar hasta un mes, el conteo final más o menos, ¿no? Eran las estimaciones del señor Roberto Burneo.
0: Es que hay actas impugnadas. Hasta el momento
1: el proceso de repente va a demorar.
0: Hay 1.506 actas.
1: Por el número de actas impugnadas.
0: Bueno, eso va a ser largo y bueno, va a ser como una película, como normalmente nos sucede en todas nuestras elecciones, en primera y segunda vuelta. Netflix queda chiquito, como siempre se lo digo.
1: Esperemos, pero opinión bastante personal aquí, reitero. Lo que importa, señores, es quién está contando los votos. Quique Bravo, nos vamos.
0: Así es. Me informa el Tigrillo Carlos Alberto Navarro, que ya está en los estudios de PBO, va a venir con informaciones deportivas. Por supuesto que siempre es bueno un poco de disensión en el tema deportivo, sobre todo por la selección que le ganó la vez pasada a Haití y ahora sí se enfrenta a un rival de fuste, España, que es favorito incluso para ganar el Mundial. No sé si los españoles meterán la pierna fuerte a tan pocos días del inicio del Mundial.
1: O a ritmo de entrenamiento.
0: No lo sé. Eso lo determinará el tigrillo Carlos Alberto Navarro, que es el especialista. Luego de la pausa viene él. Y más adelante viene Philly Butter con más conteo de la OMP. Y así vamos a estar bastantes días. Pausa y venimos.

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7: No hay duda, en el Perú estamos bendecidos. Nuestra abundante tierra fértil, diversidad de climas y una inigualable sabiduría ancestral nos consolida como una potencia agrícola exportadora en América Latina. A nadie le quedan dudas que la agricultura peruana tiene enormes oportunidades de crecimiento sostenible. Por ello, diversas alianzas estratégicas apuestan por la convivencia entre la agricultura y la minería, otra de nuestras principales actividades generadoras de empleo. La agricultura es un motor de alto impacto económico. Basta con ver nuestros cultivos en los mercados, convertidos en un festín visual y un homenaje a la fertilidad. Gracias a nuestros bravos agricultores, más de 34 millones de peruanos nos abastecemos a diario con variados alimentos. Como dijimos, nuestros cultivos nacionales son el resultado de una mezcla de arduo trabajo, tradición y tecnología moderna, crucial para la economía y la seguridad alimentaria. Actualmente, el desafío es potenciar el crecimiento de nuestros campos y desaparecer los mitos que aseguran que existe un conflicto entre la minería moderna y la agricultura. Se ha demostrado que la explotación minera responsable no agota ni contamina los recursos hídricos tan importantes para el desarrollo agropecuario. La agricultura nacional genera más de 4 millones de puestos de trabajo, lo que representa más del 20% de la población económicamente activa. Es evidente que la labor de nuestros campesinos es vital para la economía del país. Su esfuerzo en el campo ha logrado, por ejemplo, que el arándano, los espárragos y las uvas peruanas nos coloquen como líderes mundiales en exportaciones agropecuarias. Empezamos esta semana una serie de documentales sobre la agricultura en el Perú. 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Gracias

¿Cómo están? Muy buenos días a todos los amigos de PBO TV y PBO Radio, la radio con fe. Son 42 emisoras en todo el Perú con PBO y además 267 compañías de cable con las que estamos contigo cada mañana, tarde, noche. ¿Por qué? Porque también a las 6 de la tarde estamos con Campeonísimo, con el Tigo L, con Puchungo, con Gustavo y con Jorge Espejo. Ya se nos va Gustavo, se nos va al Mundial. El Mundial lo vamos a ver gratis, pagando, sin pagar. Hay todas las probabilidades ahora, por si acaso. Si quieres pagas cable, si quieres pagas DirecTV, si quieres lo ves gratis en el YouTube de... ¿Cómo era la compañía, mi querida baby? Que va a pasar gratis todos los partidos. Quique, ¿tú qué tienes a la mano siempre eso? Sí, efectivamente, Fox One es la empresa que va a transmitir los partidos del Mundial. Y para eso se prepara no el Perú, sino España, que juega hoy día frente a la selección peruana. La selección nacional ayer estuvo presente en Puebla, en el estadio donde se enfrentará a la selección española. Este escenario que ha sido remozado, bueno, todos los estadios han sido retocados. Impresionante, tiene visera en cada uno de los sectores, ¿no? Esto yo me imagino que es para colocar palco, ¿no es cierto? Ahí está la presencia del muchacho Adrián Quirós. Han trabajado en el césped. A propósito, bueno, entiendo que las canchas mexicanas ya estaban listas. Las de Estados Unidos son las que han tenido y están siendo trabajadas hasta el último instante para llegar. Es impresionante cómo van corriendo los rollos de césped. Ya es césped natural, por si acaso, ¿eh? Con su tierrita y todo. Increíble. Entonces yo no sé qué va a ser el ingeniero Benavides, que se encargaba de todas las canchas aquí en el fútbol. Pero bueno, ayer fue recibida España con todos los honores cuando llegó a Puebla. Y por supuesto, la colonia española estuvo a la expectativa en los alrededores del hotel donde llegaba la selección española. Ahí está la selección, que es una de las favoritas, por si acaso, ¿eh? Y que tiene como información... iba a decir que los jugadores del Real Madrid estarán felices porque Florentino seguirá siendo presidente, pero, Quique, Marquito no le gusta cada vez que yo digo que el seleccionado español no tiene a ningún jugador del Real Madrid. Increíble cómo el padre se puede reír con esa sonrisa casi diabólica. En fin, en algún momento tenía que sufrir, Marquito, ahora te tocó. España jugará frente a Perú. Yo escuchaba a Quique y Quique, o sea, a Tucu y Tico, que decían, ¿y cuál equipo presentará? ¿Saldrá al ritmo de entrenamiento? ¿Cuidará las piernas? Ese jugar al doble rasero, yo me imagino. Oye, nos van a meter una goleada, a no ser que salgan a cuidar las piernas. Entonces, siempre te queda la posibilidad, ¿no es cierto?, de estar a la expectativa. Escuchen ustedes, en los Estados Unidos de Norteamérica, en las producciones no se te escapa nada, hermano. No se te escapa nada. Sin embargo... Previo al partido de Argentina con Honduras, donde pareciera que Honduras salía con la camiseta argentina, pero no, los dos tienen los mismos colores de bandera, se entonó una música. ¿Qué canción era, mi querida Shauny Max, la que pusieron en vez del himno? ¿Ah? A ver, por favor. O sea, Bombón Asesino es el tema que reemplazó al himno. Ponlo nuevamente, Johnny, para que Quique, que está distraído en el conteo. Vean, en vez del himno, ¿cómo van a poner Bombón Asesino, pues? Y mira la cara de Liva. ¿Ah? Lo mira Fernández y dice, ¿y qué es eso? Y dice, ¿y me pongo a bailar o no? Dice, si estuviese Carlito Tevez, acá te imaginas cómo se pondría en el banco de suplentes.
Ay, Dios mío, muy gracioso, muy gracioso. Seguimos con más aquí en esta mañana que tiene angustiado a medio Perú y a medio Perú lo tiene efervescente. Bueno, Argentina jugó frente a Honduras y la venció por 2-0. El primer gol de penal es de Lautaro Martínez, que de los 11 metros es imbatible, no hay nada que hacer. Tiene una puntería Lautaro. Esto fue a los 37 minutos y viene luego el hijo del Cholo Simeone, Giuliano Simeone, que en su camiseta dice solamente Giuliano, por si acaso. No dice Simeone ni nada como hacen otros seleccionados. Argentina se va entonces tranquila a su debut en el Mundial. Y esto que sucedió sobre imágenes, por favor, esto es hace 4 años aproximadamente, cuando el jugador Eriksen, defendiendo a Dinamarca, cayó en un partido de la Eurocopa, si es que no me equivoco, y cayó al piso, o un partido amistoso, y los causó, por supuesto, pavor a toda la hinchada, a sus propios compañeros, le hicieron masajes cardíacos para que reaccionara. Y ayer, miren lo que pasa, está en pleno partido, hay un jugador de la selección de Ucrania que salía del campo renegando y Eriksen lo va a consolar. Y después miren ustedes, aparece ahí en pantalla, en el medio de la pantalla, y se cae al piso. ¿Ah? Se cae al piso y le vuelve a suceder otro problema que no sé si será cardíaco, pero le volvieron a hacer masajes en pleno campo. Vean ustedes, ya llegó el médico, le abre la boca para que no se esté mordiendo la lengua, y después todos los jugadores hacen un parapeto con toallas, con banderas, con cualquier trapo que tuviesen para que no se viera esta imagen en la que él salía en camillas, secundado por los médicos de la selección danesa, y se lo llevaron al hospital. Según manifiestan, Eriksen se recuperó horas después sin mayor problema, pero no hay tampoco un informe pormenorizado de lo que le sucedió al jugador danés Eriksen, que ha conmovido a todo el mundo. Y el partido que se jugó fue ganado por la selección de Dinamarca. El partido se suspendió a los 65 minutos cuando sucede el momento en que Eriksen cae al terreno de juego. El partido terminó 2-1 con anotaciones de Patrick Dorgu. 1-0. Pero seguimos con las imágenes. Tenemos el partido, mi querida Shauni. Ok, ahí está. Estamos con el partido. Y este es un remate de fuera del área. Normalmente estos disparos van al segundo palo, pero lo que hace Patrick Dorgu es colocar en el primer poste y lo sorprende. Luego, en una combinación dentro del área y un disparo a portería, Majel es a los 36 minutos que da el segundo gol y la tranquilidad a la selección de Dinamarca. Luego de este bote y rebote, Sigankov, escuche ese nombre, Sigankov, por si acaso, convirtió la conquista con la que vence Dinamarca a la selección de Ucrania. Ante esta situación, mi querida Shauni Max, yo me voy a lavar las manos con agua y con jabón. 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

0: o mejor dicho, cuando recién llegas a casa, inmediatamente pases al baño, te laves las manos con agua y con jabón para que después puedas tomar a tus hijitos, a mamita o a tu señora y saludarlas como corresponde, porque uno viene cargado de virus y bacterias a veces cuando viene de la calle. Nos vamos hasta Mónaco. ¿Ya la tenemos? Perfecto. A ver, miren esta estadística, una estadística eminentemente argentina, ¿no? Han hecho un conteo de las faltas que le han convertido a todos los jugadores en los diferentes mundiales. Y ha hecho un hat-trick Diego Armando Maradona, porque es el primero, el segundo y el tercer jugador más pateado en los mundiales. Vean ustedes.
1: Top 3 de jugadores que más faltas recibieron en una Copa del Mundo. Puesto 3, Diego Armando Maradona en el Mundial de 1982. Recibió 36 faltas y en un partido Gentile le hizo 23. Puesto número 2, Maradona en Italia 90. Con el tobillo hecho una pelota de tenis, fue derribado 50 veces. Así todo, nos llevó a la final de la Copa del Mundo. Puesto número 1, Maradona en México 86. Recibió 53 faltas en la mejor actuación de todos los tiempos. En total le dieron 152 patadas en 4 Copas del Mundo. Para que te des una idea, Messi con una copa más no recibió ni la mitad. Le tiraban con todo, pero Diego seguía siendo imparable.
2: Arranca por la derecha el genio del fútbol mundial. Y desde el centro va a tocar para Maradona. Genio, genio, genio,
0: bueno. Nos vamos hasta Mónaco, es alucinante, ¿saben qué? La cantidad de información de esta carrera ya no es de los bólidos, de quién quedó primero, si Antonelli, el italiano, está volviendo a la fuerza zurra, a dejar con una alegría inconmensurable. Ahora se habla de los yates, el yate que cuesta 35 millones y que tenía un auto Bugatti en la parte alta del yate, valorado en 6 millones de euros más. Y se olvidaron de la carrera y todo lo demás. Y cuando transitan por el Paddock y todo lo demás. Y la Kardashian que fue. Y la estrellada de los Aston Martin. Y el primer lugar que vuelve a obtener Mercedes en esta competencia. Antonelli en primer lugar. ¿Cómo queda? Las fotos tenemos, mi querida Xiaomi, por favor, para ver eso. Ahí estamos. ¡Míralo a tu chocolatito, Xiaomi! En primer lugar, Antonelli de Mercedes. Segundo, Ferrari con Lewis Hamilton, que lo terminó abrazando. Lo abrazó, lo cargó en vilo. Le dijo, te felicito, sobrino. Tú vas a seguir mis pasos. Y en tercer lugar, Hadjar, que se había estrellado 2 días antes en el primer día de práctica. Luego viene Piastri, Lawson, Lindblad, Gasly, Albon, Ocon, Pérez. ¿Y qué pasó con Max Verstappen? Uy, debe estar renegando. Ojo, casi todos los pilotos viven en Mónaco. Casi todos. ¿Por qué? Por el tema del pago. Ahora, quien cumplió su sueño fue Giannis Antetokounmpo. ¿Por qué? Porque le dijeron, sobrino, usted es grandote, usted encesta, usted juega en la NBA, su equipo está eliminado, pero le vamos a dar acá un consuelo. Tome la bandera a cuadro. ¿Cómo será de grande Giannis Antetokounmpo? Que la bandera me parece que banderín de juez de línea de fútbol. Quique, mira. Los cuadros se han achicado. Cuando yo he visto mi rica camisita con abertura atrás. Ya, ok, copia el modelo, Xiaomi, por favor, para seguir en esa ruta. No me han pampeado mi elegancia el día de hoy. Mi querido Quique, ya estoy sintiendo la envidia ya, por si acaso. Bueno, ¿tenemos a la Kardashian o no en la Fórmula 1? Ah, la Kardashian en Fórmula 1. Ahí está, mira la vestidita ahí con su traje color crema. Espera que llegue su chocolatito. No la ves en la boca, por si acaso. ¿Eh? No la ves en la boca. La besa en la mejilla, le da un apretón atamalado. Un abrazo atamalado y le dice, ya, deja que pase por toda la premiación y después nos vemos en el yate. Además hay otras imágenes donde todos los jugadores se meten al mar de Mónaco. Estos te cobran por... Yo creo que hasta los pilotos le cobran por tirarse al mar. Ahora yo digo, con tanto yate en ese mar, ¿no estará contaminado, lleno de petróleo? ¿O son máquinas especiales las que llegan hasta ese lugar? Del ya me voy, ya viene Philip Butters. Aquí en PBO TV y PBO Radio, la radio con fe. Y nos vamos hasta París, de Mónaco a París. Que cerquita nada más. La última vez que estuve ahí, no me tomó mucho tiempo. A la final llegó Zverev para obtener el primer lugar en este importantísimo Grand Slam, en el que obtiene el primer lugar y un premio suculento, luego de vencer al italiano Flavio Cobolli. Un resultado un poco extraño, ¿no? Porque el primer set lo gana por 6-1 el alemán. Lo pierde el segundo 6-4 disputado. Gana el tercero 6-4 disputado. Se van a tie break para el cuarto. Lo gana el italiano, y el último set, parece que al italiano ya se le acabó la gasolina, y le ganaron por 6-1, o sea, el primer y el último set por 6-1 de esta competencia. Y para terminar, amigas y amigos, hoy se juega el tercer partido en el Madison Square Garden en la NBA Playoffs, tercer partido. Miren ustedes cómo construyen la cancha. Yo veía a Bob el Constructor, veía los dibujos de Lego, pero miren cómo le, en un ratito hacen la cancha de básquetbol. Todavía con toda la publicidad, los logotipos correspondientes. Y miren esa línea negra, cómo va avanzando y cómo va cambiando y se van acomodando todo lo que significa en la primera final en Nueva York. Va 2-2 New Knicks sobre el San Antonio Spurs. ¿Quién gana? Las apuestas están a favor de Nueva York, pero yo creo que gana San Antonio esta noche. ¡Ay, San Antonio! Consígueme una jeva que tenga dinero. Viene Free Butter and Riva de Neira aquí. Tú no pierdas la fe. ¡Quique! ¡Quique! ¡Métele, métele el fuete al caballo! No nos pueden empatar. Viene Free Butter aquí en PBO TV y en PBO Radio.
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4: 6:33.
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4: No hay duda. En el Perú estamos bendecidos. Nuestra abundante tierra fértil, diversidad de climas y una inigualable sabiduría ancestral nos consolida como una potencia agrícola exportadora en América Latina. A nadie le quedan dudas que la agricultura peruana tiene enormes oportunidades de crecimiento sostenible. Por ello, diversas alianzas estratégicas apuestan por la convivencia entre la agricultura y la minería, otra de nuestras principales actividades generadoras de empleo. La agricultura es un motor de alto impacto económico. Basta con ver nuestros cultivos en los mercados convertidos en un festín visual y un homenaje a la fertilidad. Gracias a nuestros bravos agricultores, más de 34 millones de peruanos nos abastecemos a diario con variados alimentos. Como dijimos, nuestros cultivos nacionales son el resultado de una mezcla de arduo trabajo, tradición y tecnología moderna, crucial para la economía y la seguridad alimentaria. Actualmente, el desafío es potenciar el crecimiento de nuestros campos y desaparecer los mitos que aseguran que existe un conflicto entre la minería moderna y la agricultura. Se ha demostrado que la explotación minera responsable no agota ni contamina los recursos hídricos tan importantes para el desarrollo agropecuario. La agricultura nacional genera más de 4 millones de puestos de trabajo, lo que representa más del 20% de la población económicamente activa. Es evidente que la labor de nuestros campesinos es vital para la economía del país. Su esfuerzo en el campo ha logrado, por ejemplo, que el arándano, los espárragos y las uvas peruanas nos coloquen como líderes mundiales en exportaciones agropecuarias.

0: 6:40.
1: Son 6:40, son 7:20. Muy buenos días. Gracias a todos por estar ahí en el Facebook TPO. Ahí entiendo mucha gente en el mundo que está enganchada a todo lo que está pasando porque quiere informarse minuto a minuto del conteo real, el de la OMPE, que es el que vale. Gracias por estar en el canal de YouTube. Muy amables, pasen la voz que estamos en el canal de YouTube. Y puede interactuar, puede comentar, puede compartir, puede darle like y youtubear. Ciertamente, el contenido especial que vamos a estar teniendo en redes sociales todos los días está arriba, en el QR, en la parte superior de la pantalla, está el QR de @PhilipWatersPerú. Son 6:41. Gracias por estar en Movistar, gracias por estar en Claro TV. En 267 posibilidades vía satélite, gracias a Miltonsat. En Chincha nos están viendo en Firewheel. En Arequipa nos ven en Telecom Arequipa. Cimatel está en Chancay. TCTV, tu canal está en Ica. Cablevisión Majes en Arequipa también. En Huaura nos ve por Cablefusión. En Cable Altura en Pasco. Ciertamente estamos en Roku TV App en Estados Unidos, en donde, dicho sea de paso, el ausentismo ha sido prácticamente el mismo en muchos lugares del Perú. Y en Estados Unidos ha habido gente que se mataba de miedo de ir a votar para que lo agarre la migra. Ya lo vamos a hablar. La migra, pues, es el famoso sistema americano que te vota. También estamos disponibles en streaming. Usted nos puede ver en este momento. 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Ya lo saben, estamos en Movistar, en Claro Video, en Movistar Video, estamos en DirecTV Go, en Zapping TV, en Nuplin, en Vez Cable. 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

para que uno se centre en el tema electoral, que evidentemente es la mayor importancia, mucho ha habido de promesas de idas y vueltas. Mucho han habido de promesas de idas y vueltas. Las promesas de Keiko seguramente muy racionales, un plan de gobierno muy bien estructurado, el pata tuvo un plan de gobierno, un segundo plan de gobierno y tal. Pero de verdadcito, si a esta hora de la mañana uno no se da cuenta que el voto real de primera vuelta de Keiko fue 8.5%, el de Sánchez 6%. Eso es. El fujimorismo y los que votaron por Keiko tienen que darse cuenta que esa es su base. ¿Cómo pasan a la segunda vuelta? ¿Y cómo llega a donde estamos? A ver, utilicemos el sentido común, por Dios santo, para los sabios analistas, pero especialmente a la gente cercana de Keiko, que sigue yendo arriba en las encuestas, por si acaso. La gente que ha votado por Sánchez no la quiere a Keiko. ¿Obvio? ¿Eso no es algo obvio? Que la gente que votó por Sánchez no quería votar por Keiko, que no la quiere a Keiko. Por eso han votado por Sánchez. Pero de la gente que ha votado por Keiko, un bolsón importante, la tercera parte si quieren, mínimo, tampoco la quieren, pero votaron por ella porque utilizaron argumentos racionales, tácticos, porque le dieron utilidad al voto. Eso es algo evidente, eso no hay que ser un sabio para darse cuenta. La gente que ha votado por Keiko, que antes se había votado por Belmont, por Álvarez, por Spa, por Porky, por Álvarez, ya. Esa gente, parte de esa, Nieto, esa gente ha hecho que Keiko suba. Pero el Perú está mitad-mitad, ¿cierto? Mitad-mitad. Eso es evidente, hay que darse cuenta. Entonces, no me digan que no existe el antifujimorismo y el antikeikismo, que si es albertismo, lo que tú quieras. ¿Qué hubiera pasado si Porky no tiene ese gesto el día viernes? Si propio Carlos Álvarez y Spa, hasta Nieto diciendo que él no votaría, por alguien ligado al Movadef, sin decir que votó por Keiko, la han ayudado a estar como está. Ahí, pegadito con baba. Antes de ver la nota que nos expone en el espacio-tiempo histórico de la promesa, si fuera tan amable, Johnny, la última actualización, porque todo el mundo se ha quedado con los flash de ayer de Ipsos y apoyo, de transparencia, de datum, lo que dijo Latina, lo que dijo América, muy valioso siquiera. Pero lo que vale de hoy en adelante, es lo que vamos a ver, que es el conteo oficial. Pero además, Quique, debemos tener, seguramente la debes tener tú, la primera conferencia de prensa que da ayer Burneo. Burneo, ¿qué cosa ha dicho? Claramente que esto se va a solucionar en mesa. Y la mesa que más aplaude son primero los jurados electorales especiales y después su mesa. La mesa de Burneo, en donde Burneo va a decir quién es presidente o presidenta de acá a semanas por las impugnaciones. Pero a esta hora de la mañana, que son 6:46, vámonos a full. A las 6:46, la última actualización, que ha sido a las 6:42, hace 4 minutos, por eso me metí un floro para que se actualice nuevamente. Dice Keiko 50.187. 50.187. Roberto Sánchez, 49.8. O sea, estamos a punto 3, ¿cierto, Quique? Cuando lo recuerdo. Punto 3, algo muy, muy ligerito. Porque Keiko tiene casi 50.19 y el otro tiene 49. Dicho, ¿cuál es la diferencia? Es mínima. Chiquitita. O sea, Keiko sigue arriba. Son 6:47, hora de Lima, los que nos ven en el Facebook y en el YouTube. Keiko sigue arriba, pero falta, no hay una sola acta del extranjero, nada del extranjero. Como también faltan actas del Perú recóndito, ¿correcto? El extranjero ten nada, todavía no llegan actas del extranjero. Entonces todavía no se sabe, la gente se está guiando, pendientes 2.540, la gente se está guiando del conteo de transparencia. Otros le quieren hacer caso a Ipsos, otros le quieren hacer el conteo de Ipsos y transparencia es el último.

0: último que se ha dado, ¿no? Pero es importante, Quique, que me ubiques esas declaraciones de Burneo, ¿no es cierto?, para darse cuenta cuál es la realidad. Ubiquémonos simplemente en las promesas, en lo que ustedes consideraban que era interesante para votar a favor o en contra. Veamos la nota.
1: En esta segunda vuelta, Keiko Fujimori y Roberto Sánchez no solo han intercambiado acusaciones, también han desplegado una batería de promesas electorales.
2: Discúlpame, Luca, le importó un la democracia, la estabilidad.
3: Pero por supuesto que vamos a respetar, como siempre lo hemos hecho, la voluntad popular.
1: Por un lado, Keiko asegura que de llegar al gobierno reducirá la pobreza hasta el 15%. Del otro, Roberto Sánchez continúa marcando distancias de la izquierda más radical y reitera que no es comunista.
3: Por ejemplo, reducir la pobreza del 25%, dejarlo en un 15%.
2: Yo no soy comunista. Yo en mi vida he expropiado nada. No es una política nuestra expropiar, estatizar, no. Yo creo, como ha sido en mi vida, de mi trabajo.
1: En materia de seguridad ciudadana, la lideresa de Fuerza Popular ha prometido expulsar a los extranjeros indocumentados y a quienes cometan delitos en el país. Además, ofreció fortalecer programas sociales como Beca 18, Pensión 65 y COFOPRI.
3: El compromiso de cara al próximo quinquenio, si es que el pueblo peruano me da la oportunidad, tendré un mandato de 5 años. Solo 5 años, pero creo que 5 años son suficientes para recuperar el orden y para volver a tener confianza en el futuro de nuestro país.
1: Sánchez insiste en que el líder endocacerista Antauro Humala no forma parte de su equipo de trabajo ni tendría cabida en un eventual gobierno.
2: Antauro Humala no forma parte de la comisión política, no es afiliado al partido. Sus ideas y sus responsabilidades son personalísimas y suyas.
1: Pero no todo ha girado en torno a las propuestas. Keiko también generó controversia al señalar que no descarta evaluar posibles indultos a expresidentes como Castillo y Vizcarra si existieran razones humanitarias que lo justifiquen.
3: Esto se puede evaluar, sí, de manera humanitaria. Y se tendrá las opiniones de los expertos para poder, llegado el momento, si es que alguno de los expresidentes lo que requiriera por salvar su salud, su vida.
1: Por último, la candidata planteó revisar las denominadas leyes pro crimen a través de una comisión de alto nivel que sería conformada en caso de llegar a Palacio. Promesas, polémicas y cruces de palabras marcan una campaña que llega a su momento decisivo. Serán los electores quienes elijan al nuevo presidente del Perú.
0: A ver, esta elección, como todas, ha sido hiper emocional. Reitero, Keiko, su techo, para que los fujimoristas dejen de soñar, porque el fujimorista, vamos a decir, partidarizado, consuetudinario, seguidor, voto duro, lo que tú quieras, pensaban que Keiko tenía pues 10, 12, 13, que iba a llegar a 15. No, Keiko ha tenido 8.5, facto. Y Sánchez es cabullido en su 6%. 6. Y ahí ellos han comenzado la amplificación de sus promesas, de sus dichos, de sus broncas, los debates, que a uno le fue bien, que al otro le fue mal, lo que tú quieras. Pero a la hora de la voto, el voto es emocional. La gente no se pone a leer las argumentaciones técnicas, si está prometiendo lo que se puede pagar, lo que se puede cumplir. Así no vota el peruano, ni en San Isidro, ni en Juliaca. La jornada se ha vivido intensamente, sí. Que irregularidades con el voto, con que marcaron las cédulas, eso no ha sido significativo. Que si el fraude que por aquí, bueno, de eso se va a tener que ver en las impugnaciones, cuando se vean las famosas mesas 900, cuando se vean mesas que pueden tener la misma grafía, es decir, una misma persona firmando varias veces, ¿no? Cuando se vea si esas goleadas así de 195 votos a 0 son dables o no. Esas son las impugnaciones. pero se ha vivido intensamente, qué duda cabe. Todo el día la gente ha estado en vilo con respecto a los resultados electorales y al propio proceso. Veamos la nota.
4: Después de una primera vuelta caótica, este domingo millones de peruanos acudieron nuevamente a las urnas para elegir al próximo presidente del Perú entre Keiko Fujimori y Roberto Sánchez. Ambos candidatos realizaron el tradicional desayuno electoral. En el caso de la candidata de Fuerza Popular, lo hizo junto a sus dos hijas, Kiara y Kaori Vilanela, en el distrito de San Juan del Lurigancho.
5: Hemos querido compartir este momento de la mañana agradeciendo a Dios, agradeciendo a todas las madres que sacan adelante a sus familias, y hemos querido también traer algo hecho con nuestras propias manos. En realidad, hecho sobre todo por Kaori, este paisito de limón, que después de comer las cosas saladas lo podemos degustar. Y ayer Sachi y yo hemos hecho también un quequito de plátano.
4: En el caso de Roberto Sánchez, acudió a su oriunda Huaral para desayunar junto a su familia, para luego regresar a San Borja, donde le tocaba sufragar.
6: Una inmensa felicidad estar acá y agradezco por eso el acompañamiento de mi barrio. En esta quinta, como decíamos, el viejo callejón de un solo caño. Este es mi barrio donde he nacido, donde me he acogido con mi papá, mi mamá y ahora mis niñas y mi esposa. Vamos a ir a compartir primero, a bendecir y dar gracias a Dios, porque esta es mi felicidad y mi riqueza. Acá estoy pleno, vigente, con mi familia.
4: Pero en medio de la jornada electoral se dio un junte inesperado y pintoresco entre Rafael López Aliaga, Carlos Álvarez y Carlos Spa.
7: Votemos por un candidato.
8: Ubíquese su posición.
7: El viciado, nulo, blanco, aquí no sirve. Aquí hay que definir. Puede que no nos guste, pero así es la democracia. Hay que elegir. Lo peor es dejar el voto a la nada, ¿no? No, todos hay que salir a votar. Y sobre todo no al voto blanco y al voto viciado. Votemos por el Perú, votemos contra el terrorismo, votemos contra la inseguridad ciudadana, contra las brechas sociales, contra la injusticia. Todos los peruanos tenemos que estar unidos y el día de hoy Rafael López Aliaga y Carlos Álvarez y yo estamos juntos, más allá de las diferencias que puedan haber, porque el Perú siempre, como decía Basadre, es más grande que sus problemas.
4: El día de Sánchez continuó en Barbadillo, a donde acudió para visitar al golpista Pedro Castillo. Ya después del boca de urna, el candidato de Juntos por el Perú se dirigió a la Plaza San Martín. Como toda jornada electoral, los escándalos no podían ser ajenos. Un personero de JP fue detenido en un centro de votación en Los Olivos por haber marcado más de 90 cédulas. Además, los tres miembros de la mesa de sufragio afectada también fueron detenidos. Por parte del JNE, Roberto Burneo anunció que las cédulas iban a ser repuestas con material de contingencia. Mientras que por parte de Juntos por el Perú confirmaron que Horacio Javier Rafaele sí estaba acreditado como personero de su partido, pero no en ese local de votación.
9: Se viene desarrollando el proceso con normalidad. Eso no quiere decir que no se hayan presentado diferentes incidencias que se han venido compartiendo y comunicando a todos ustedes, vinculados algunas de ellas con cédulas de votación marcadas por personeros de algunos de los partidos políticos, y estas se han tomado las medidas inmediatas conforme al marco normativo respectivo.
4: Así se llevó a cabo la jornada de segunda vuelta electoral. A pesar del boca de urna y ya conociendo el conteo rápido, lo que está claro es que el siguiente presidente del Perú se definirá voto a voto.
0: A ver, se va a definir voto a voto. Reitero, el voto ha sido emocional en gran parte del Perú. A ver, Keiko es, y lo va a ver Yudi con un nivel de detalle superior a lo que yo les pueda verbalizar. Keiko es la presidenta de Lima Metropolitana. En el Callao, Cusicusá, 60-40. 60-40. Ella es la presidenta de Lambayeque, de Ancash, de La Libertad, de Piura, de Tumbes. De ahí en todo el Perú, o ha ganado por goleada el señor, o ha ganado. En Ica, por dar un ejemplo, que me decía, Ica, 45% este señor Sánchez. Uno tiene que ver los hechos y después opinar. Los hechos, como dicen los chicos, ahora los factos y después opinar. ¿Que el Perú está partido en dos? Sí. ¿Que si él gana va a ser complicadísimo gobernar para él? Sí. Y si Keiko gana también, ¿ah? Esto acá no termina. Sin ir más lejos. Ayer escuchaba a Milar Oliva que hay que tenerle paciencia, ¿no? Entendiendo su pasado y, en fin, lo que la agobia. Si votan al ministro de Justicia por dejarlo pasar al señor Barbadillo, siendo congresista, pondrán un nuevo ministro de Justicia. Y Balcázar, si lo amenazan con censurarlo, si hay una amenaza de censura a Balcázar, que va a demorar 3 días o 4 días, Balcázar va a indultar a Castillo de inmediato con un nuevo ministro. Y vamos a tener para el día jueves a Castillo en la calle. Uno tiene que aprender a pensar, estrenar el cerebro de vez en cuando. Hay que votar a un... Sí, claro, bótalo a Jiménez Borra, ¿no es cierto? Que no creo que firme el indulto, y le ponen a otro que lo va a firmar rapidito el indulto. Lo amenaza como tal, pum, pum, pum, te voto a Castillo. Antes de que termine el conteo real, Castillo está en la calle. A ver si va a poder asumir la presidencia Keiko, si gana. Hay que tener cabeza, hay que tener cabeza. Y no pensar todo el día en la platita para pagar la cuenta. 6:59 a.m. Lo primero que hace Sánchez cuando le dan los primeros números, el flash, conteos y tal, ¿qué sale a decir él con prudencia? Miren, el tipo es mucho más vivo que Keiko. Primerea, sale primero y dice, este es un empate técnico. Miren lo que dice.
8: Por favor. Está clarísimo esta inicial boca de urna y hay un empate estadístico. Está clarísimo. Para nosotros es de una inmensa expectativa por el respaldo relevante que se ha notado, por ejemplo, aquí en la ciudad de Lima, donde de 3% estamos pasando a más de 33%. ¿Qué es lo que queda ahora para nosotros? Viene una etapa ahora del trabajo en la defensa del voto de nuestras regiones, nuestros personeros. Agradecemos ese respaldo contundente que nos dicen, evidentemente, un empate estadístico. Para nosotros, creemos que hay una subrepresentación que todavía se va a notar ahora en el conteo, que recién empezará de manera oficial.
10: ¿Yo confío en revertir este primer resultado?
11: Estos resultados, estamos en vivo para exigir.
8: Nosotros estamos en condiciones del respeto irrestricto a los resultados oficiales, conforme empezará ahora en adelante, y creemos con mucho entusiasmo, con mucha esperanza, que llegue el momento ahora de la defensa del voto, el voto de los pueblos profundos, el voto rural, el voto de todos los peruanos, al cual con nuestros personeros, con el trabajo de coordinación, iremos decantando de menos a más.
0: El tipo sonríe, el tipo habla tranquilo, y el tipo dice, empate, eso es en la tardecita, temprano, en la tarde, cuando todavía hay un poco de luz. Pero más temprano, antes del mediodía o por ahí, salió Burreo a decir algo que es central para que la gente entienda cuál es la situación. Quien va a decidir quién es el presidente o presidente del Perú es el Jurado Nacional de Elecciones, para ser más claro, el Pleno, en donde el presidente del Pleno del Jurado, que son 5, es Burreo. Y lo ha dicho. O sea, todo lo que aparente después del último número que vamos a ir dando, hasta que ya queden impugnadas. Ahí en la mesa se va a decir quién es presidente o presidente del Perú. Mire, lo ha dicho Burreo, a buen entendedor, pocas palabras, pero acá lo explica mejor que yo, porque habla él mismo.
12: Considerando las observaciones de las actas o los pedidos de nulidad que se dan. Recordemos que hemos llamado a la tranquilidad, a la responsabilidad y también a que esperen los resultados oficiales y en todo caso que esperen los resultados de declaración finales que el Jurado Nacional de Elecciones como máxima autoridad es la que finalmente determina. Y en tanto hayan procesos jurisdiccionales en materia electoral, estos se van a dar hasta que se deciden esos procesos y hemos estimado que va a ser en los próximos 30 días. Llamamos a la calma, a la ponderación, a la responsabilidad a todos los actores políticos y estatales. Respecto de las 90 actas, son cédulas, lo que se ha presentado son algunas cédulas marcadas y estas se han reemplazado, se han tomado medidas y se han detenido personas. Pero repito, en diferentes distritos. Aquí tengo una lista de aquí, seguro te la compartimos, pero podríamos decir en Santiago Turco, en Campoy, Mayorazgo, en La Molina. En realidad son diferentes distritos, específicamente en Lima, pero también otras incidencias a nivel nacional que hemos precisado.
0: Los que deciden somos nosotros, no importa lo que ha hecho. Nosotros somos a la hora lo que va a decir que va a pasar acá. Roberto Sánchez, temprano, tranquilo, decía, nadie puede decir que llega a no perder. Ya sabe que en la noche se metió su balconazo. Pero esto es lo que dijo tempranito en la tarde-noche.
8: Que en los procesos electorales anteriores, el boca de urna siempre ha puesto por debajo a quienes finalmente ganaron el 21, ganaron el 16, y entonces...
13: Como Pedro Castillo.
8: Claro que sí, y también como Kuczynski. Entonces yo creo que a buena hora hay este empate estadístico. Nadie puede decir, ya gané, ya perdí. Lo que queda es un profundo respeto a la democracia, al sentido popular. El Perú debe de ganar y nos corresponde a los contrincantes electorales respetar, trabajar precisamente en los estándares de lo que significa un proceso transparente.
11: Confía en el voto rural, candidato Sánchez. Estamos en vivo, Brexit.
8: Estamos contentísimos porque la campaña ha sido brutal en términos de millonarios aportes, en términos de, ustedes han visto la presencia de algunos medios de comunicación, realmente una coalición aplastante. Y sin embargo, aquí está el movimiento popular, está el pueblo con esperanza para recuperar la democracia. Y vamos con fe.
0: Ok, también habla de las horas cruciales para garantizar la victoria, garantizar la victoria. Está bien que hable, hay que escucharlo.
14: Compañeros y compañeras, buenas noches. Ha llegado el momento, luego de esta boca de urna, ¿no?, que refiere que hay un empate estadístico. Ustedes lo han escuchado. Nosotros, ha llegado el momento, hermanos, en que tenemos que articular con nuestros personeros, con nuestra dirigencia, para la defensa del voto. Miren, de idéntica manera en los procesos anteriores, tanto el 16 como el 21, estas mismas encuestadoras han referido quién estaba adelante, y en ninguno de ellos eso finalmente sucedió. Y ahora hay algunos elementos bien importantes. Hemos crecido en Lima, hemos crecido en el norte, se ha afianzado nuestro voto del sur, y hoy en los peruanos en el exterior estamos casi también en empate técnico. Es decir, claro que tenemos una fe, un optimismo, pero hoy todo depende de tu trabajo como personero de mesa. Es importante, compañero o compañera, la articulación, defender el voto. En estos momentos va a empezar ya, están en conteo, en el acta. Esto es importantísimo. Estas horas son cruciales, hermanos, para garantizar la victoria popular. Estamos muy contentos por el inmenso trabajo y el sacrificio que están haciendo en todas las regiones, en las provincias y comunidades. Y estamos seguros, compañeros, que podemos nosotros ganar. En estas horas son cruciales. Así que, por favor, celulares abiertos, coordinación, trabajo articulado, y vamos con fe, con fuerza, que juntos, compañeros, vamos a recuperar el gobierno.
0: ¿Sí? Mientras tanto, la primera locución del fujimorismo es sin Keiko. Sin Keiko. Entonces, miren el talante. No hay que ser un sabio en la interpretación de muecas y de lenguaje corporal. Sale Galarreta y Miki Torres. La cara de Miki Torres es lo más parecido a una lápida, ¿o no? Miren la cara. Ya, preocupado si quieres. Esto lo dijeron temprano. Esto habrá sido a golpe de, no sé, pues 4 de la tarde, 6 de la tarde. Después iba el arcaico todavía. Después de la boca de urna, veamos.
15: Álvarez, Carlos Spa, además de una manera bastante, creo que, linda y democrática que han tenido. Solamente señalar que el proceso electoral todavía no ha terminado, más bien el proceso electoral continúa. Este es el momento donde entra a tallar más bien justamente nuestros personeros y la defensa de cada voto. Así que le voy a pasar la palabra a Miki Torres.
16: Muchas gracias. Sumándome al agradecimiento, un mensaje directo a nuestros guerreros por la democracia. A cada uno de esos personeros que en este momento empieza la función más importante, la lucha y la defensa del voto. A nuestros queridos personeros, saben ustedes, tienen el derecho de tomar fotos. Saben ustedes que cualquier incidencia debe ser comunicada a las autoridades y también comunicada de manera interna a través de los mecanismos preestablecidos. Queridos personeros, colaboren. Queridos personeros, estemos atentos. Hoy toca defender la voluntad popular. Hoy toca que la decisión que han tomado los peruanos quede reflejada en los resultados electorales. Muchas gracias.
0: Son 7 y 8. El entorno de Keiko. A ver, es importante esto de acá. Si ustedes lo ven a Sánchez, Sánchez es vivo, es cunde, es criollo. Es un guaralino de San Borja. Se ha disfrazado de chotano. Gracias por poner a Sánchez en la imagen. Entonces, la gente dice, no, que él es así, que es mentiroso. No, eso se llama ser pendejo, ser criollo. ¿Me entiende? He venido con mi papá y con mi mamá y mis hermanos y mi esposa y mis hijos. Keiko desgraciadamente tiene su familia rota. La familia es una imagen importante en el Perú. Claro, pues, si sale Kenji en el último día y dice no la voy a apoyar a mi hermana. Keiko hace aparecer a la hija, a Kaori, que es linda, dicho sepas, le suma, ¿no? Pero lo de Kenji le resta. El entorno de Keiko, y conozco alguno de su entorno, no, la gente te quiere, no hay antifujimorismo, ha bajado el antifujimorismo. A estas alturas de la mañana, 7 y 10, ¿alguien puede decir que ha amainado el antifujimorismo, que ya no es tan fuerte como antes? Agradece, porque si no, ¿cómo era? El caso Lava Jato, y lo vamos a conversar más tarde con el doctor Abanto y con Jenny Vilcatoma, ha sido desastroso para Keiko. Usted agarre la imagen de la persona más querida por usted mismo y más proba, su mamá, su papá, la persona que usted más quiera. A ver si la mete en presa tres veces con un chaleco que dice detenido. La gente en el barrio la va a creer culpable a su mamá, señor, señora. A su hija la va a creer culpable. Y a Keiko la han metido a la cárcel tres veces por las puras alberjas. Esa es la obra del caso Lava Jato. Te han metido a la cárcel tres veces, 500 días. Te ha pasado un año en la cárcel. Con toda la prensa, América Televisión, RPP, Canal N, La República, Latina, haciendo latrizas y aplaudiendo su carcelería. Yo decía en broma y en serio que en RPP ya debía plata en la cafetería Cateriano. Un día Cateriano pasó 6 horas en RPP. Salió intermitentemente en 3 programas diferentes. No habrá salido, ¿no? Eso ya fue el felía, ya pues el epítome pues del caterianismo en RPP. Porque entre otras cosas tenía mi buen amigo Hugo Delgado por el caso Lava Jato del cuello. Pero en RPP pues el dueño de la foto era José Domingo Pérez y Belabarba. Entonces no me pueden decir que el antifujimorismo no ha pesado, pues por Dios, claro que ha pesado. Si te vas a poner a hablar de los planes y de la racionalidad, Sánchez es un vendehumo, ya, ¿qué importa? Los hechos dicen que estamos a las 7 de la mañana con 11. 7 de la mañana con 11. No sé si hemos tenido una nueva actualización desde la última que hemos mencionado antes de la pausa, mi querida Shoni, y chequearla. Pero es cierto que no estamos para celebraciones espectaculares ni para tirar manteca al techo. ¿Cómo es eso? Así gane, primero vamos a poner dichos y refranes, pero así gane Keiko, le va a ser dificilísimo gobernar. Y si gana el otro pata también, ¿ah? ¿Eh? Acá hay muy poco que celebrar luego de los resultados, porque va a ser, el Perú va a arder. Eso es lo que va a pasar con el Perú. ¿Sí o no, Nicole?

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1: Hola, soy Nicole Salinas Vigio y estos son los dichos y refranes de PBO. Conozcamos la expresión de hoy.
2: Tirar manteca al techo. Esta expresión surgió a mediados del siglo XX. En ese momento, los argentinos acaudalados solían viajar por vacaciones a Europa y se quedaban varios meses. Fue en esa época cuando el piloto argentino Martín Máximo Alzaga Unzué y sus amigos jugaban a evocar manteca en el techo en los bares de París. Según los historiadores, estos usaban sus cubiertos como catapultas y ganaba quien adhería la mayor cantidad de manteca a la superficie. Así, los jóvenes de altos recursos en Argentina adoptaron esta costumbre en su país hasta que la volvieron popular en los bares y restaurantes de Buenos Aires. Sin embargo, era un juego que solo practicaban los muchachos adinerados, porque justamente eran quienes podían pagar dicha cuenta. En la actualidad, la frase tirar manteca al techo se utiliza para describir situaciones donde se derrocha el dinero. Generalmente, la expresión se emplea cuando alguien gasta por ostentación y sin conciencia.
1: Este fue el origen de la expresión de hoy. Recuerda que puedes compartirla para que más gente la conozca. Con nosotros será hasta la próxima.

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1: Le reiteramos la actualización a las 7 de la mañana con 14 hora peruana. Esta actualización se ha dado a las 7 y 6, no ha variado desde que nosotros se la dimos. A full, por favor. Hasta las 7 y 6, la última actualización. A full, por favor, segunda vez. ¿Correcto? Keiko Fujimori. Keiko Fujimori está en 50.17. La última actualización, que es la ultimita, la de las 7 y 12. Esta sí es la última. Esta sí es la última. Keiko Fujimori, la ultimita. Son 7 y 15 y esto ha sido 7 y 12. O sea, hace 3 minutitos. Está fresquito esto. Usted que está escuchándome por radio, escúcheme claro. Usted que está viendo por televisión, véalo, ve con sus propios ojos. A las 7 y 12, que es la última actualización, Keiko tiene 50.16. Quique, si me ayudas con los números, 50.164%. Sánchez tiene 49.83. Entonces, está 49.836. O sea, Sánchez está a punto 17 y punto 16. Está a punto 3% de diferencia de Keiko. Son 57 mil votos. Keiko hasta 57 mil votos arriba. No habiéndose computado ni una sola acta del exterior. Ni una sola acta del exterior. 0-0, son 2.500 actas. Ya se sabe que va a venir un bolsón del exterior, que va a hacer que Keiko tenga 63, ya, lo que ustedes quieran. Le estoy dando el dato. Ahorita hay 57 mil votos de diferencia. Pero lo que va a centrar el futuro de las elecciones en el Perú es lo que decide el Jurado Nacional de Elecciones, luego las impugnaciones. Vuelvo y repito. Lo que decía Burneo y esos cuatro más. 7 y 17, vámonos a la pausa. 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Gracias a Gloria, 7:17, pausa, regresamos. Ya viene la Vilca Toma con el tío Abanto.
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0: A ver, son 7 de la mañana con 21. 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Esto fue la última noticia acá, estremecido pues al fujimorismo y a muchos de los que hemos votado por ella. Yo, sin ser fujimorista, he votado por ella. Pero claro, cuando nos dicen que los conteos de Ipsos y los conteos de los primeros, los que salen a boca de urna, han variado, y Transparencia junto con Ipsos dicen, no, pasa arriba. Sánchez ya cambia el panorama informativo del día de ayer. Veamos cuando lo dicen.
1: No quiero que haya interferencia, ¿ya? Vamos a ver. Este es el resultado que hemos obtenido en el conteo rápido. 50.3% para Juntos por el Perú, 49.7% para Fuerza Popular. En ambos casos hay un margen de error de más o menos 1.9%, por lo tanto es evidentemente un empate estadístico muy, muy, muy ajustado, ¿no? Es un resultado que no nos permite todavía concluir nada sobre un posible ganador. Esto es en votos válidos. A nivel desagregado, lo que tenemos, como habíamos ya anticipado en la boca de urna, es una ventaja clara para la candidata de Fuerza Popular en Lima, ¿no?, sobre el candidato de Juntos por el Perú, y inversamente el candidato de Juntos por el Perú gana en el resto, en el conjunto, digamos, de las regiones del país. Cuando hacemos el corte urbano-rural, también se confirma, digamos, la tendencia a que ella tenga mayor votación en la población urbana, en las ciudades, y él bastante mayor votación en el ámbito rural, tal como también ocurrió en la primera vuelta. Cuando hacemos el corte por costes, costa, sierra y selva, se confirma, como dijimos en la boca de urna, que ella tiene una ventaja amplia en la costa y él en la sierra, y un poco más ajustada también en la selva. Por macroregiones, ya dijimos en el caso de Lima, que es la ventaja es de ella. En el norte también gana Keiko Fujimori. En el centro, más bien está Rodolfo Sánchez unos puntos adelante. En el sur, él por amplio margen. Y en el oriente también está adelante Sánchez. El resultado del trabajo que acabamos de presentar corresponde a un muestreo que hemos hecho en 1037 mesas. Son las actas de las mesas las que hemos recogido. Y como hemos señalado anteriormente, este es un muestreo polietápico estratificado, ¿no?, para asegurar que cada región del país y cada ámbito, el urbano, lo rural, esté debidamente representado, incluida, por si acaso, las mesas de la serie 900.000. Al igual que la primera vuelta, también han estado incluidos en esta ocasión, e incluidas también las mesas en el extranjero. Tenemos una muestra representativa de los peruanos en el extranjero que han votado en distintos países.
0: Voy a volver a repetir la 17, porque es súper importante. Y de ahí la 23, ya, que lo voy a repetir con avanto. Pero la 17, ¿qué cosa te dice al fin y al cabo el señor de Ipsos Apoyo? Que lo que vale a la hora y la hora es la mesa que más aplaude. Cuando te dice el escrutinio total, es las impugnadas, que eso se va a ver en semanas, ¿ah? Acuérdense lo que le digo, cuando menos se van a pasar 2 semanas sin saber el resultado de las impugnaciones. Y ahí va a haber un chongazo con la mesa 900. Escuchemos al señor Torres.
1: En todo caso, al igual que como dijimos en la boca de urna, acá estamos frente a un empate estadístico, ¿no? Las diferencias en el caso de la boca de urna era marginalmente a favor de la candidata de Fuerza Popular, ahora son marginalmente a favor del candidato de Juntos por el Perú. El empate estadístico tan apretado no deja otra opción que esperar al escrutinio total del 100% de las actas, cuya tarea le corresponde a la OMPE y luego, naturalmente, al jurado revisar cualquier impugnación para saber realmente quién fue el ganador de las elecciones presidenciales. En este momento no podemos aseverar que sea ni ella ni él, no ninguno de los dos candidatos, porque la diferencia es realmente mínima. Por eso hablamos de un empate.
0: A ver, Antauro apareció ayer. Caleta en sus redes, ¿ah? Caleta en sus redes. Ni bien dijo lo que dijo este señor, Antauro salió y dijo esto, 7:26. Antauro ha hecho esto el día de ayer, después de lo afirmado ahorita, que han escuchado por el propio señor Torres de Ipsos.
2: Buenas tardes, compatriotas, soy el mayor Antauro Humala y como todos los peruanos, son más de las 5 de la tarde y nos acabamos de enterar del boca de urna dado por una encuestadora Ipsos Apoyo, cuyo dueño, cuyo administrador, cuyo gerente es el señor Alfredo Torres, y ha dado un favorecimiento a Keiko Fujimori sobre Roberto Sánchez en boca de urna. Hago alusión que en la primera vuelta esta misma encuestadora igual se equivocó, porque después, a medida que se fueron dando las horas, los días, se revirtió totalmente este resultado. Aún faltan llegar los votos rurales, faltan llegar los lugares más recónditos, donde obviamente la ventaja de Roberto es inobjetable. Confiamos en el triunfo de Roberto Sánchez, nosotros los senocaceristas y los nacionalistas, y ratificamos nuestro apoyo leal, por convicción, y estaremos atentos a cualquier maniobra fraudista por parte de la derecha fujimontesinista y aliado. Todos juntos hasta la victoria final. Gracias, compatriotas.
0: Ya, a este no le entran balas. Entonces, vamos a ver el contraste. Primero hemos visto un Sánchez tranquilo. La gente esperaba que salga Keiko, y sale Keiko, ha dado un mensaje muy corto que no es triunfalista. Mientras que vamos a ver en un ratito lo triunfalista que termina siendo el balconazo de Sánchez. O sea, Keiko dice, ya no estoy para celebrar, esta es la cuarta vez. Hay un montón de cosas que te dice sin decirlas. Y la cara de los dos señores que están atrás es más expresiva que la palabra de Keiko. Veamos lo que dijo Keiko.
3: Muy buenas noches, señores periodistas, y a través de ustedes a todo el Perú. A mis amigos que están aquí presentes, a los miembros de la plancha. Como habrán visto, producto del conteo rápido, nos encontramos en un empate técnico. Hasta el momento no hay ningún ganador en esta contienda. Por tal razón, serán días largos hasta conocerlo. Sería irresponsable definir el resultado en base a una muestra, como es el conteo rápido, que utiliza aproximadamente 1,000 actas de 90,000 que se tiene a nivel nacional. Como resulta lógico, entonces, el trabajo de los personeros ahora es más importante que nunca. Repito, y este es mi mensaje a los personeros, el trabajo de ustedes en estos momentos es doblemente importante. Se necesita contar cada una de las actas. Sea cual sea el resultado, lo reconoceremos. E instamos a que nuestro competidor haga lo mismo. Él ha señalado que va a respetar el resultado oficial. Y este se producirá después de que se contabilicen el 100% de las actas. Quiero agradecer a Dios, a todos los peruanos, a los que votaron y no votaron por mí. Quiero agradecer a todas las fuerzas democráticas que han demostrado su valentía y patriotismo, poniendo los intereses de nuestro país primero, más allá de las diferencias. Les pido nuevamente a los personeros que redoblen su esfuerzo. Este es el momento más importante en la defensa de la voluntad popular. De ustedes depende que cada uno de los votos de nuestros compatriotas sea cuidado y respetado. Por último, hago un llamado a la comunidad internacional para que participe y se quede vigilando hasta el último momento de este proceso. Y como mensaje final, le quiero decir al pueblo peruano que no pierda la esperanza. Necesitamos calma y serenidad. Y vamos a esperar con mucha fe el resultado final. Muchas gracias.
4: Ahí escuchamos la...
0: Hay una diferencia, ¿no? Evidentemente ya tiene que ser... Esto se va a decidir en la mesa. Pero la diferencia es que el pata, a la hora que le sacan el conteo ya de transparencia y lo ponen él arriba, él va pues a la Plaza San Martín, se trepa en un local que es de Belmont, que ayer no se le vio, dicho sea de paso. Y él sale pues ganador, exultante. Escuchen al tipo que habla ya de una manera triunfalista. Escuchen a Roberto Sánchez.
5: Hermanos, compañeros, pueblo de todas las sangres, pueblo profundo, pueblo peruano, hoy, en esta noche bendita, en nuestro santo pueblo, sangres, viene anteponiendo la voluntad primaria de la recuperación de la democracia para todos los pueblos. Este día de la bandera nacional, este día de la dignidad, este día del pueblo empieza, hermanos y hermanas, el hito constructivo para acabar con el pacto mafioso que se ha apropiado de nuestro gobierno.
0: El tipo es triunfalista, agradece, dice lo que es el movimiento popular, veamos.
5: Hermanos y hermanas, esta noche agradecemos en nombre del movimiento popular, en nombre de los liderazgos que han confluido en este consenso político, en esta unidad con nuestros pueblos del movimiento popular, nuestros pueblos quechuas, aymaras, amazónicos, el Perú de los centros poblados, de los pequeños agricultores, de los transportistas, de los maestros, de los comerciantes, de los más pobres de nuestra patria, que han

0: estándares de democracia que quiere parar con esta inestabilidad política que se ha apoderado no solamente de las instituciones, que ha copado el sistema de justicia, que tiene sometido al pueblo en criminalidad, muerte, desprecio y exclusión. Pero sobre todo es el momento, hermanos, del gran consenso de los patriotas, los demócratas, aquellos que estamos convencidos que el único enemigo de la patria es la corrupción, la pobreza, la exclusión, el hambre, la anemia, el olvido de nuestro pueblo, que será una prioridad de nuestro gobierno.
1: A ver, han habido múltiples factores para llegar a esta situación. Nosotros vamos a ir a una pausa y vamos a hablar con Jenny Vilcatoma, que sabe el caso Lava Jato, con el señor Abanto, que sabe el caso Lava Jato. El caso Lava Jato ha sido devastador, no solamente para ella. 3 veces a la cana detenida. Metan a Robert Prevost. 3 veces a la cana siendo obispo de Chiclayo. No es papa nunca, pues. 3 veces. Claro que hay un durísimo antiqueico. Aritmética pura y dura sencilla. Los que han votado por Sánchez no querían a Keiko, ¿cierto? Ya está, no hay nada que discutir, ¿no? Y de los que han votado por Keiko, hay cantidad de gente que ha votado por Keiko. Porque en fin, ya, pues ya. Ya, porque Nieto dijo, porque Porqui dijo, porque Carlos Álvarez dijo, porque ya, pues ya, ¿qué me queda? Y esa es la verdad. Ella tiene una vida mucho más afectada que el otro señor, que es un criollazo y que es psicólogo. El tema del entorno de Keiko y le dice no, no, no. La campaña ha tenido múltiples errores, la señora ha llegado ahí hecha flecos, lo que ustedes quieran. Pero el hecho te dice que estamos en manos del error estadístico y lo que puedan hacer o decir los señores del Jurado Nacional de Elecciones. Vámonos a una pausa porque ya llegó el doctor Humberto Abanto y Jenny Vilcatoma. Son 7:37. Pausa, regresamos.

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1: A ver, ¿qué horas son? Hora del señor, 7:41. Buenos días, Jenny Vilcatoma. Buenos días, Humberto Abanto. Le pido a ustedes así.
2: Buenos días, Jenny. Buenos días.
1: A la vena sus impresiones de los resultados y dónde estamos para hoy. Jenny, ¿cómo estás?
3: Un final de infarto. Yo creo que la esperanza se mantiene. Hay que esperar el resultado, como lo han indicado desde el Jurado Nacional de Elecciones. Creo que se tiene que mantener una posición alerta de la legalidad en ciertos lugares donde ya se ha conocido que han habido intentos de fraude, porque son conductas de colusión entre integrantes del miembro de mesa y aquellos personeros que han marcado las cédulas. Hay que verificar si esto también se ha dado en otros lugares del país. Pero yo creo que este es un momento donde todos los peruanos nos tenemos que unir firmes en la idea de que se enfrentan dos posiciones contrapuestas y todos debemos apostar por la democracia.
1: Humberto.
4: Ah, bueno. Como van los números, en breve vamos a ver que Sánchez alcance a Keiko Fujimori. Es muy probable inclusive que la rebase. Lo que viene es un último periodo que el conteo de los votos del exterior, por ejemplo, ¿no? Que venía bastante bien para ella. Con lo que podrá contrapesar y veremos la diferencia última antes de mirar el resto, que son las 1.500 mesas impugnadas, entre las cuales hay aproximadamente 450.000 personas, números fríos, pero si restamos el ausentismo, blancos y nulos, deben quedar al final del día 250 mil votos, que en mi opinión se distribuirán 150 para Keiko Fujimori y 100 mil para Sánchez. Si es

0: Porque claro, en ese momento la gente que dan resultados, la gente quería escuchar a Keiko, la gente quería escuchar al otro. Burneo sale. Y Burneo ha sido claro, ha dicho que esto se va a resolver en las mesas del jurado electoral especial y del pleno del jurado que él maneja junto con otras cuatro personas. A la hora y la hora esto va a ser en mesa. Y acá una semana, dos semanas o tres semanas. No,
1: solo depende, que sea en mesa depende, en mi opinión, de que la distancia de Roberto Sánchez, que se va a dar, porque hay que ser realistas, no exceda de 50.000 votos. Si excede 50.000 votos, va a ser muy difícil que Fujimori diga.
0: Correcto.
1: Si no alcanza los 50.000 votos, va a ser altamente probable que Keiko Fujimori gane.
0: Fíjate, lo comentaba con ustedes fuera de micrófono, si lo he dicho ahora, ¿no? El por qué hemos llegado a esta circunstancia, ¿no es cierto? Son múltiples los factores, hay unos que pesan más que otros, ¿no? Yo sigo pensando que Keiko tiene, para hablar en términos que ella misma acuñó, mochilas muy pesadas, ¿no? No solamente la historia del padre, de Montesinos, no solamente eso, que ese ya, pues, su herencia histórica. Para mí, el caso Lavajato ha sido devastador para con Keiko, tres veces presa, tres veces detenida, 500 días en la cárcel, con toda la prensa aplaudiendo la carcelería, América Televisión, Canal N, RPP, Exitosa, ATV, Latina, aplaudían cada uno de sus ingresos a la cárcel, y eso es una realidad. Y eso le tiene que haber hecho, pues, daño. Tienes una generación de muchachos. ¿Eso hace cuánto ha pasado? Esto viene la manera como han idolatrado a José Domingo Pérez. Jenny, de repente se le escapa la fecha, ¿no? Pero en el 2018, el Perú va al Mundial. El momento de mayor felicidad de los últimos 30 años del Perú como país, como nación. Y el año que Perú va al Mundial, el hombre del año no es Gareca. Es Concepción Carhuancho, Domingo Pérez, es Bela Barba, es la fiscal Castro. Porque América Televisión los entronizó. Entonces, el caso Lavajato le ha hecho daño, pues, a Keiko. Y evidentemente hay racismo, los servicios básicos de educación son una desgracia y de salud es una desgracia. Pero es imposible pensar que un ser humano, por muy bueno que sea, ¿no es cierto? Si el Papa, o sea, Gini Vilcatoma, o sea, Humberto Abanto, si lo meten a la cana tres veces, no le puede afectar su imagen. Claro que le ha afectado.
2: Por supuesto que le ha afectado en la imagen, por supuesto que le ha afectado en su vida personal como ser humano. Ella lo ha declarado, ha especificado los momentos más críticos que ha tenido que soportar, pero también ha dado a conocer que esos momentos críticos le dieron esa fortaleza como para poder intentar en esta oportunidad, en momentos también que en el Perú se necesita partidos estructurados, y Fuerza Popular es uno de esos partidos que sí tiene bases a nivel nacional, para que ella pueda presentarse una vez que el proceso se declaró nulo. Considero, Philip, si hubiera sido otro fiscal objetivo, esta investigación se hubiera llevado a cabo seguramente con resultados muy buenos para el país en términos de descubrir la corrupción, pero no se hubiera llevado a cabo de la manera en la que se ha dado en manos de Domingo Pérez. La última actuación en toda esta etapa ha servido para que Domingo Pérez se quite la careta y todos conozcamos que es un fiscal que nunca cumplió su labor encomendada por la Constitución, sino era un político encubierto por estas fuerzas que han significado los enemigos eternos de Keiko Fujimori. Porque esa forma en la que lo hemos visto amenazar a Nieto Montesinos no es la única vez que lo hace. Él ha actuado así en el proceso del doctor, no me va a dejar mentir, amedrentando, asustando, excediéndose. Yo he sido testigo presencial en cómo al doctor Mejía se le acercó un momento crítico, amenazante, y yo me sorprendí y decía, esa no es la conducta de un fiscal que tiene que observar la legalidad. Lo que considero que sí es, ha faltado más tiempo para poder darle a conocer a toda la ciudadanía, porque es cierto, una campaña mediática feroz como existió en su momento, en la cual preferían atacar a los políticos y no a la empresa, y ciertos medios definitivamente sirvieron para ello. Han hecho un trabajo mediático de demolición tan grande que sí, frente al conocerse cuál era esa orientación ideológica de Domingo Pérez, tal vez faltó más tiempo para poder lograr que toda la ciudadanía conozca que lamentablemente en manos de este fiscal ese caso ya no puede considerarse como algo cierto, verdadero, que observó la legalidad.

0: Simplemente hemos visto cómo un fiscal ha manipulado todo contra una enemiga política de ciertas orientaciones ideológicas.
1: Una de las armas del discurso, Humberto, es no te ruquees, ¿no? O sea, tú le dices terruco al terruco, eres terruqueador. Si le dices terruco al que parece, eres terruqueador. Siempre terruqueador, ¿no? Pero ¿qué cosa es el terrorismo? Es el infligir a tu rival o a tu enemigo el terror. El terror te genera inacción, te genera temor y retroceso. Entonces, en la cabeza de este pata, se ha podido con Alan García, el más brillante de todos, el más poderoso de todos, el más inteligente, un tipo de 1.90 m, grandote. Se ha podido con García. Si lo mete a la cárcel a Lucho Castañeda pesando 60 kilos. Si corretea a Lourdes Flores, de repente la gente no sabe, ha estado con mi impedimento de salir del país 3 años y medio, recién el martes pasado ha archivado su caso. Terror en la clase política. Si tú, Humberto, te has recompuesto porque tienes cojones y has tenido micro. Pero el común de los políticos se atemorizó y arrasaron con quienes estuvieron adelante. Y le funcionó, obvio que le ha funcionado. Mira dónde está José Domingo Pérez, a punto de ser ministro de Justicia.
2: A ver, vamos a tener un poco de calma. Para empezar, las cosas no están dadas completamente.
1: Por supuesto.
2: Uno. Dos, yo creo que hay una sobrevaloración de este operador político que se disfrazó de fiscal, porque no fue él quien llevó adelante esta monstruosidad.
1: Solo, ¿no?
2: Fue el Poder Judicial. Porque los fiscales pueden pedir cualquier cosa.
0: No materializó el Poder Judicial.
2: Pero claro, fue el Poder Judicial el que se decidió a arrasar con Alan García, con Keiko Fujimori, un sector del Poder Judicial, para ser exacto. Un sector ideologizado. Entonces, lo cierto es que Keiko Fujimori ha hecho una proeza, y hay que entenderlo con claridad. A Keiko Fujimori se le puede aplicar, Keiko Fujimori puede decir esta frase que se le adjudica al don Juan de Zorrilla: los muertos que vos mataste gozan de buena salud. Ha llegado a una segunda vuelta con una campaña, después de una campaña que ha pretendido barrerla a ella y a su partido, ha logrado hacer política, una cosa que hay que rescatar. Todo el mundo la acusa de antidemocrática, tiene un partido organizado que tiene bases en el interior del país. Ella hace política, visita el país.
1: Oh, y es valiente, además.
2: Y es valiente, súper valiente. Pero tiene un solo problema: no ilusiona. A mí, o sea, vamos a votar porque no hay más remedio, no ilusiona. Acuérdate la segunda vuelta de García. Y a propósito, les quiero decir a todos, no bajen la guardia por una razón sencilla. Ejemplo, 2006, primera vuelta, el conteo daba que pasaban Ollantumala y Lourdes Flores. Todo el mundo dio media vuelta y dijo, ya está, García está muerto. García no se quedó muerto. García puso a trabajar a sus personeros. Y finalmente fue él quien pasó a la segunda vuelta y fue presidente de la República. Entonces, en estas situaciones apretadas, la moral de combate es elemental, Fili. Sí, sí. Yo veo todo el mundo ya con los dedos en la boca. Póngase a trabajar, deje de estar fastidiando, gritando y difundiendo pánico. Todavía no ha cantado la gorda, la ópera acaba cuando canta la gorda. Entonces, aquí,
1: sin ningún tipo de alusiones personales.
2: No, está siluetona la doctora.
1: No, es una veterana. Entonces,
2: el punto aquí, sencillo, es que ella ha hecho una campaña en la medida de sus posibilidades. Ha tenido la infeliz contribución de Miki Torres. Ha tenido otras infelices contribuciones como la de su hermano, que siempre va a llevar a recordar el tercer o cuarto capítulo de Génesis, donde un hermano mata a otro. ¿No? Y otras situaciones.
1: Yo creo que eso ha sido de ida y vuelta.
2: Ah, ¿no? Está bien. Pero ahí está. O sea, este era un mal momento para la venganza. Este era un mal momento para que saque el estilete florentino. ¿No? Pero acá está. Entonces, otros van a decir, porque he visto en las redes, si ella no hubiera pasado y hubiera pasado Rafael. No, mentira.
1: No.
2: A Rafael le ganaba más largo porque Rafael no tiene penetración en el interior del país. Miren su votación. Esta elección se ha equiparado desde las fuerzas del interior del país con las fuerzas de la costa y de la capital. Entonces, y lo único que tenía que ofrecer Rafael López Aliaga era la capital. Miren el mapa electoral, miren los resultados. Entonces no nos engañemos de que si hubiera habido otro. Eso no es verdad. Y además las elecciones se ganan o se pierden. No tiene término medio.
1: Bueno, ahora es chamba de los personeros y de la mesa. Evidentemente ahorita todo el mundo quiere hacer la autopsia, la necropsia y la explicación cuántica de el ID. Tendrías que irte a que porque han habido 36 candidatos, ¿no? O sea, y cómo es que una persona, repito, está a punto de ser presidente, un señor que ha sacado 6.5 o la señora que ha sacado 8.5. Quiere decir que el 91 punto y pico del Perú no quería a Keiko y que el 94% del Perú tampoco lo quería a él. Porque ya el diseño es perverso, pero ya, pues eso es arqueología, es carbono 14. Ahora, lo que bien dice Humberto Yeni es que hay que pelearle en la mesa.
0: Así es, esa es la verdadera batalla.
1: Y ahí quiero que le cuentes a la gente cuál es la chamba del personero en el momento de la impugnación del acta, que es lo que no pasó en la primera vuelta. O sea, cuando tú ves una irregularidad en una mesa, asistes un personero, uno. Si ve pues, que la grafía es igual, si ve que no han hecho tal o cual cosa, en ese momento impugna. Entonces, ahí ya tiene otra solidez el reclamo que va a venir después. Porque si no impugnas...
2: No, ahí muere.
1: Ya mancaste. Por favor, explícalo.
0: Bueno, Fuerza Popular ha dado a conocer que ha tenido un trabajo muy arduo de preparación, uno de captación y de preparación a sus personeros. Yo considero que ese va a ser el verdadero factor que defina el triunfo de Keiko Fujimori en estas circunstancias todavía, en las cuales se ve un empate técnico, porque es en las mesas donde ya se ha producido una gran cantidad de impugnaciones. Esto va a pasar ya a las autoridades electorales, donde se verificará y finalmente se definirá el cómputo de esa impugnación. Es un momento para mí muy importante, el más importante, porque siempre se ha sabido en que circunstancias como estas, cuando hay dos posiciones contrapuestas, se iba a polarizar el voto. Por eso mismo el Jurado Nacional de Elecciones indica que va a ser el 15 de julio donde se van a dictar los resultados, porque ya se ha previsto que en una situación tan polarizada como la que existe en el Perú, cuando están estas dos posiciones contrapuestas, iban a existir esta gran cantidad de actas impugnadas.
1: Y mira, el día de ayer pasó un fenómeno que seguramente es irregular, que al común de la gente que ha votado por Keiko no le puede gustar, pero el hecho es que Roberto Sánchez entra como Pedro por su casa a Diroes. Entonces hay voces, creo yo, termocéfala, que dicen que voten al ministro, que voten, que censuren al ministro.
2: Yo soy uno de los termocéfalos.
1: Espérate, voy a explicar por qué no se debe hacer eso. Porque ese señor, al fin y al cabo, no firmaría el indulto. O cuando menos te queda la duda. Si hacen eso, amenazando además, porque ese es el otro combo que no ha escuchado Humberto, con censurar a Balcázar, ¿no es cierto? Lo que haces es, allá, me quieren tumbar otra vez, el pacto mafioso, allá, ok. Lo votan ahorita en la mañana al señor Jiménez Borra y ponen uno que sí va a firmar el indulto. Lo amenazas a Balcázar. Bueno, mientras que haces el proceso de la censura y cuánta cosa hay, el pata lo vota hoy día, en la mañana juramenta, primer acto del señor es, lo indulta. Le mete derecha. No, que no se puede, no se puede, ya lo indulté. Pasado mañana va limpio y para el jueves se empata en la calle.
2: Hay un error,
1: puro caballazo.
2: Escucha, falta un dato ahí. El indulto no alcanza los procesos en curso. Por lo menos en la. Escúchame, por favor.
1: Ya.
2: Hay un trabajador del INPE que está ahí en el. Luego por experiencia personal, no solamente por conocimiento técnico, que está ahí, que es el que revisa. Pedro Castillo tiene una prisión preventiva vigente. Aunque le tiren el indulto, no va a salir. Y si hace eso el ministro que reemplace, que por si acaso te digo, la semana pasada nos enteramos de que hay una sexta solicitud de indulto al señor Castillo porque otro medio de comunicación divulgó un informe que no se sabe si es cierto o es falso de la Comisión de Gracias
1: y Presidenciales.
2: Y recién el ministro que tú dices que es la salvación de la patria.
1: No, yo no he dicho, ¿no? Que dudo, dudo.
2: Le informa al país. ¿No ves que todos los días hacen pedido a los presidentes para que haya indultos? Y sobre todo, ha dado trámite a una solicitud, Jenny podrá corregirme, que es improcedente de plano, porque no hay indulto
1: lo sé.
2: Del del procesado.
1: Lo sé.
2: Ah, pues entonces tú me dices, no, que por qué, no, que no lo toquen porque él es una garantía.
1: No he dicho que es una garantía. He dicho que cuando menos hay una duda.
2: No, lo no
1: que
2: hay te duda.
1: Bueno, ya. Entonces, peor aún, pues.
2: Lo que te, vos te ganas tiempo.
1: Perdón, lo que te quiero decir es que hoy más que nunca está vigente las pelotudeces democráticas. Entonces, olvídate la formalidad, que si tiene causa pendiente, que si no está consentida, ejecutoria, lo firman, lo sacan, ya después anúlalo, pero el pata lo sacas a la calle. Ese es lo que te estoy diciendo,
2: se zurran en la ley. Empleado que
1: al empleado lo votan, ese día le cierran la puerta al hermano.
2: No, no funciona así, es que no conoces el sistema penitenciario.
1: No, ese es un tema de sistema, hermano. Es quien te gobierna, les interesa un rábano la ley, ni menos cuando están a dos cuadras del poder.
2: No es así, la gente sabe que Balcázar es un hombre que durará muy poco tiempo. Nadie va a quemar su carrera por una torpeza. O sea, entiende. Te digo, no hay que sobreestimar ni subestimar. No hay que sobreestimar el poder de Palacio de Gobierno ni subestimar la capacidad de resistencia de la burocracia.
0: Pero tampoco nos podemos mantener pues en el valle de la impunidad. Desde el día de ayer el INPE ha presentado una absolución ante el público que es una burla, ridícula, una falsedad ideológica, porque han consignado información falsa para tratar de justificar el ingreso de Roberto Sánchez al penal.
1: Pues son zurra, pues. Lo que te estoy diciendo, Jenny, tú eres abogada y Humberto es abogado, tienes la deformación profesional, tú tienes un ámbito de conocimiento de estos no creen en nada, hermano, frente al Perú. El pata se ha metido, ha visto los resultados, habían puesto un estrado. O sea, se zurran en la ley. No se van a zurrar. Agarran al empleadito, hermano. Al empleadito que hace la barbaridad, al ministro que firme. Una vez en Palacio, también te indulto y ya vamos para afuera.
0: Pero es una señal también.
1: Si te tengo que dar $100,000, te los doy y saca.
0: Pero hermano, tampoco hay una certeza que él no los vaya a dar, porque ya el día de ayer ha dado una muestra clara que no está respetando la institucionalidad. Él sabía que Roberto Sánchez había anunciado que iba a ir al penal al momento del flash electoral. Entonces, ante esa situación, él tenía que haber adoptado acciones. Esa sería una muestra, por lo menos, para tener algo o una idea mínima de que él no va a dar el indulto.
1: Si algo he aprendido yo del maestro Abanto, es que en el Perú, si existe, tiene la forma de cuasimodo, el principio de legalidad, que es lo que está argumentando el señor Abanto. En el Perú, principio de legalidad es una recontra barbaridad.
2: No.
1: Se zurran en todo, hermano.
2: Van a intentarlo, pero escúchame, pues es que no es tan sencillo. No es tan sencillo. A ver, ¿cómo va a terminar? Vas a terminar con un castillo que en la Embajada de México.
1: O sea, o en las calles.
2: En las calles, ¿cuánto rato?
1: Depende quién gana.
2: Por eso te digo. O sea,
1: bueno, lo que te quiero decir es que de repente soy apocalíptico, pero déjame pues el beneficio
2: siempre es
1: de ser mal pensado.
2: No, pero siempre es posible.
1: Recontra, pero mal pensado.
0: Todo es una gran posibilidad, definitivamente.
2: Todo es posible.
0: En este momento, sí.
2: En la dimensión desconocida. Y estamos en la dimensión desconocida.
1: La pregunta es, a estas la pregunta es media tonta, pero es la que pregunta que te hacen ahorita que te bajas en el ascensor, porque ya, o sea, la gente los ve a ustedes tanto que le debe pasar a Jenny cuando va a comprar naranjas o a Humberto cuando va a comprar un chocolate y una señora le agarra el brazo y te interroga, ¿no?
0: Sí.
1: Doctor Abanto, usted sabe. Así, tú, bueno, sí, señora, que. Y te agarra la señora y te mira a los ojos como si fuera tu vieja. Y te dice, ¿qué va a pasar? Usted sabe. Señora Vilcatoma, confía en el jurado. Y Jenny dice, bueno, yo. ¡Pah! Ya la agarrarán. Tomás, la pregunta es, ¿confías en el jurado?
0: No confío en el Jurado Nacional de Elecciones. Yo considero que el trabajo de los personeros va a ser un trabajo muy importante.
2: Exactamente.
0: El que va a tener que imponerse frente a todo tipo de interés, porque cierto es también que con Balcázar en la presidencia no había ninguna garantía. Uno estando en el gobierno puede hacer mil formas en los lugares más alejados de distorsionar la voluntad. Lamentablemente no lo cambiaron, hemos llegado a esta situación, estamos ante el riesgo de que un comunista le entregue el gobierno el 28 a otro comunista, pero yo considero que en mesa se va a definir. Los personeros han hecho ya un trabajo importante, se va a mantener, el voto del extranjero se va a sumar, sí, va a ser un final de infarto, pero Keiko Fujimori va a ganar.
1: A ver, en ese orden de cosas, otra cosa es la incertidumbre. Ustedes los abogados tienen cada uno en su estudio un patita que es el rey del plazo, ¿no es cierto? Un pata que vive viendo el plazo en la notificación porque te vence el plazo y la canción. Acá no hay plazo, Humberto. O sea, esto se puede demorar una semana, dos semanas, tres semanas.
2: No, la justicia electoral es mucho más rápida que la justicia ordinaria. Primero que tiene que quedar claro. Ahora, yo sí quiero decir una cosa importante, aunque todo el mundo tire piedras. A mí Burneo me parece una persona muy respetable y conozco su carrera. ¿Ya? No es un hombre, como algunos ignorantes dicen, que es parte del Foro de Sao Paulo. Es un hombre que viene de la Universidad de Piura. Es un hombre que está vinculado al Opus Dei. Es un hombre que cuando ha presidido la segunda sala transitoria, constitucional transitoria de la Corte Suprema, es el único presidente de una sala suprema que puso al día su sala. O sea, es un hombre con una actuación correcta. Pero se le ha insultado pasionalmente sin ningún argumento serio. Ha salido y dicho, sí, va a tomar un tiempo. ¡Ah! ¡Oh, cómo puede ser! Y nadie sabe cuánto tiempo tomó, han tomado siempre las proclamaciones finales cuando las elecciones son reñidas.
1: A ver, yo lo he criticado sin insultarlo, pero no me vas a decir que es cuando menos significativo que él mismo le haya dicho delincuente a Piero Corbeto.
2: No, no, pues a ver.
1: No, pero, no es algo natural, no es algo, nunca ha pasado eso.
2: Pero está bien o está mal, o qué tenía que decir, que estaba bien esa trama de corrupción que hizo una compra de basura logística y de basura informática, que cuando abrieron la bolsa y nos la pusieron en la mesa encontramos todo basura. Entonces, ¿qué tenía que decir el señor?
1: No, está bien,
2: pero está bien, se dan cuenta.
1: Es sintomático.
2: Entonces, no, es que es quiere decir que es una persona que hace bien su trabajo. Porque otra cosa hubiera dicho, no, bueno, pasemos por agua tibia. No, tomó medidas, hasta medidas heterodoxas. Entonces, yo creo que hay que tener respeto por la autoridad electoral. Está Gunter González, que yo considero que es una persona no solo ilustrada, sino íntegra. Está Arón ahí. O sea, creo, la señora Maes no ha dado motivo de duda. Entonces, no promovamos una atmósfera peligrosa cuando en este momento están flotando en el aire nitrógeno y glicerina. Que si lo juntamos, podemos producir una explosión. Así se forma.
1: Claro, porque lo que podría pasar es que si gana Keiko, el otro dice fraude.
2: Así es.
1: Si gana el otro, Keiko dice fraude.
2: Por eso me opuse a la campaña irresponsable del fraude.
1: Pero ahora ya,
2: lo que haces es generar esto.
1: La situación que estamos ahora es esa. Lo que se tiene que entender de cara al futuro, y les pido la última reflexión, es que para el señor va a ser difícil gobernar y cumplir con todas las cosas que ha cumplido, entre ellas la nueva constitución, vía referéndum, el regalar 6.000 soles, el todas las cosas que ha prometido él son dificilísimas de cumplir. Y si a Keiko le repletan la calle y acá su proclamación y Antauro comienza a joder y te toman la calle, Balcázar no se va a poner a reprimir a nadie. Balcázar va a dejar que pase lo que tenga que pasar. Y para Keiko también va a ser muy difícil gobernar porque el Senado está partido, pero parece que lo hubieran hecho al propósito. El Senado y la Cámara de Diputados... Está pues puestecita.
2: No. Diputados está a favor de Sánchez. 74 diputados.
1: Ajá.
2: Y arriba 30-30 que se refría uno de Fuerza Popular y te...
1: Ya. Pero por eso te digo, pues, es complicado porque, además, en la aritmética del poder está la aritmética de la traición. Si no, pregunta la Vivian Olivos. ¿Me entiendes? O sea, eso de que la gente, yo lo veo, y yo respeto las opiniones cuando me hablan de buena fe, ¿no? Una opinión de mala fe no la puedo respetar. Pero eso de que ese va a votar por tal y que va a votar por tal, oye, pero un momentito, nosotros nos hemos visto cómo llegó un señor, un pelado, que no me acuerdo ni cómo se llama, de la mano de Rafael López Aliaga y terminó siendo premier de Castillo. Vivian Olivos, que tenía calzón naranja, sostén naranja, tomaba naranja, se vestía con vestido color mango.
2: Los zapatos
1: naranja. Son de zanahoria. Todo era naranja. Hincha de Holanda. Y se va a la puerta y dice, no, yo no quiero a Keiko, voy a votar por Sánchez. O sea, en el Congreso nada está dicho. Tú lo has visto cómo la gente se voltea más rápido que un tico.
2: Además, acuérdate, eso no es nuevo. Eso comienza con la historia del Perú como tal. Cuando el famoso pasaje del maestro de campo, don Francisco Carvajal, ahí estos mis caballicos Maire, uno a uno se lo lleva el aire. Yo cantaba mientras lo llevaban a ejecutar.
1: El Judas de la historia del Perú es Felipillo. ¿Eh? Felipillo, oye, ¿quién es el hijo de Inti, Apu Inti, Viracocha? Ese. Mátese. Me tiro dedo allá. ¿Qué va a pasar en el Congreso, Jenny, tú que tienes ahí experiencia?
0: Bueno, ya la situación está muy difícil, definitivamente, como dice el doctor Abanto, si uno de Fuerza Popular se enferma, las votaciones se pueden perder pues en el momento, ¿no? Y hay en esta situación la necesidad de que en el Congreso se lleguen a consensos para poder defender la democracia. Pero creo que lo más importante, una vez que se termine el proceso electoral, se tenga la proclamación, va a venir ya las labores de poder convocar al otro sector que no votó. Creo que ese es el mayor reto y ya las decisiones deben ser orientadas a convocar. Porque lógicamente todos conocemos que la izquierda pues a sangre y fuego va a defender su interés de seguir permaneciendo en el poder. Creo que las decisiones ahí tienen que ser mucho mejor evaluadas y adoptadas para poder garantizar estabilidad y paz y esa seguridad jurídica que el país necesita a nivel internacional.
1: Humberto.
2: Yo diré lo mismo que le dije temprano a un amigo que me llamó: Humberto, y si gana Sánchez, ¿qué vamos a hacer? Lo mismo que hicimos la vez pasada, pelear.
0: Enfrentar.
2: Defender la democracia. ¿Qué cosa vas a hacer? ¿Meterte debajo de la cama?
1: Dime a mí.
2: O sea, aquí lo único que queda, si es que hay un intento de destruir la democracia como está concebida en nuestra Constitución, lo que hay que hacer es pelear. Sencillo. Humberto, te remangas la camisa y te agarras a trompadas y terminó el jabón.
1: Tú mides al ser humano en la mala. No en la buena. Cuando todo está a tu favor, cuando estás joven, fuerte, sano, popular, con plata, todo te va bien. Tienes más amigos que Roberto Carlos. Cuando todo está todo a tu favor, todo el mundo es machito y tal. Al ser humano se la pide en la adversidad. En la adversidad, ahí sale tu impronta, ahí sale lo mejor o lo peor de ti. En el momento más adverso de tu vida, ahí está tu esencia. Bueno, ahora es cuando, pues, hay que pelear. Desde acá, de PBO, lo dije desde el primer día, a pelear.
2: Así es.
1: Además, es tu espíritu, pues, tú eres alegoso o no eres alegoso.
0: Así es, hay que defender la democracia como dé lugar. Entonces, si además,
1: tú eras alegoso con tu papá, con tu mamá, con tu hermana. ¿Por qué eres alegoso? Porque es tu carácter.
2: Pues. Hay que recordar a Boloñese. Dígale a todo su jefe que esta plaza no se rinde. Así es sencillo.
0: Así es.
1: Me quedo con eso. Gracias, listo. Humberto. Gracias, Jenny. Pausa. Viene Judy. No se muevan. Son 8:11.
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1: Mi nombre es Yoyo Rodríguez y continuamos en PBO. ¡Qué noche! La de anoche. ¿No es cierto? No tenemos todavía certeza de quién es nuestro nuevo presidente de la República, con un margen muy ajustado entre dos candidatos. Tenemos una proyección casi final, un conteo del 100% de actas en el caso de Ipsos, ¿no? Que le da la victoria a Roberto Sánchez, pero repito, por una ajustada cantidad de votos, a diferencia de Keiko Fujimori, que según el reporte oficial de OMPE, todavía me parece que al 92%, al 92.888, no, todavía Keiko Fujimori tiene una ligera ventaja sobre Roberto Sánchez. Y por eso es importante revisar en detalle esa actualización de OMPE que ya tenemos en pantalla. Muy bien, actas contabilizadas, estamos hablando del 92.925%, repito, 92.925%, para quienes nos escuchan por la radio, tener en detalle ese número. El total de actas contabilizadas, repito, 92.766. Estamos hablando de ya casi la totalidad, aunque recordemos, el presidente del Jurado Nacional de Elecciones ha señalado que después del conteo total va a venir esta segunda fase de revisión de impugnaciones, de pedidos de anulación de actas, donde los personeros van a tener el trabajo de revisar en detalle, repito, todo lo que está pasando ya en mesa. Vamos con el porcentaje de Keiko Fujimori, repito, a el 92.925. 50.104% Keiko Sofía Fujimori Iguchi, estamos hablando de 8.745.833 votos, a diferencia de Roberto Helbert Sánchez Palomino de Juntos por el Perú, con el 49.896%. Lo digo así para quienes nos están siguiendo por radio y también tengan el detalle del número y porcentaje. ¿Cuántos votos? 8.709.615 votos. Estamos hablando de una diferencia de, repíteme por favor, 36.218 votos. Nada, en realidad. ¿Cuáles son las regiones que todavía no están contabilizadas al 100%? Tenemos votos del exterior. Todo eso lo vamos a ir revisando durante el transcurso de la mañana. Eso me hace recordar, Quique, ¿no? La elección entre Keiko Fujimori y Pedro Castillo, donde todos los días revisábamos voto a voto con especialistas, con representantes de cada partido, yendo al interior del país, hablando con gente en el exterior, revisando además las audiencias en vivo del Jurado Nacional de Elecciones. También, recuerden ustedes, hubo una disputa judicial. Jenny Vilcatoma era una de las abogadas que también participó, el doctor Julio Castiglioni, ¿no? Y distintos especialistas que se enfrascaron en esta disputa también judicial para lograr finalmente el resultado que le dio la victoria a Pedro Castillo. La historia que vino después usted ya la conoce, pero en redacción, conversando con mis colegas, ¿no? Quienes vinieron, quienes se sumaron al equipo de PBO tiempo después y no vivieron esos momentos con nosotros, hablamos de los efectos de las decisiones, no solamente de los electores, sino también de los políticos, ¿no? Los efectos se conocen mucho después. Usted dirá, Salud está en una situación terrible, paupérrima. Bueno, los resultados son esos, luego de que el gobierno de Pedro Castillo pusiera representantes de Alianza para el Progreso ahí. César Acuña ha decidido hacer una cura de silencio, pero es su responsabilidad también. Mucha gente de confianza de César Acuña terminó trabajando, inclusive eso no era, terminó trabajando en Salud. Y los efectos que vivimos hoy en el sistema electoral iniciaron también, claro, no estoy diciendo que era perfecto. No estoy diciendo que era perfecto, y Salud tampoco era perfecto, no era una institución, ¿no?, a la que usted acudía con confianza. Pero la situación en la que se encuentra ahora es terrible. Martín Vizcarra realizó una reforma que permitió que más de 30 personas se postularan a la presidencia de la República. Yo revisaba, porque en paralelo se está viviendo las elecciones en Colombia, ¿no? El número de votantes por cada candidato que finalmente han pasado a la segunda vuelta. Una diferencia abismal, 8-9 millones, a diferencia en el Perú, ¿no? 2 millones para Keiko, aproximadamente, ¿no? Estoy parafraseando. 2 millones para un candidato, 1.800.000 para otro, y los demás, como decía Philip, los pitufos. ¿Qué tal diferencia? Es que tenemos una cantidad alta, demasiado alta de candidatos, ¿no? Para poder representar al electorado. No hay una verdadera legitimidad y representación, y ese es un problema que los reformólogos no han sabido ver, ¿no? Predecir, adelantarse, cuando ese era su trabajo, esa era su responsabilidad. Pero me parece que hay temor también en señalarlos y decir que, vaya, lo hicieron mal, hay que corregir ese tema. Muy bien. Marcial Vilela se encuentra en las calles de la ciudad justamente para preguntarle a la gente lo que opina sobre este ajustado, esta ajustada diferencia, esa fotografía que todavía no es la fotografía final. Escuchemos.
2: ¿Qué tal? Nos encontramos aquí en Pueblo Libre. Según un instante hemos hecho una pequeña encuesta con la ciudadanía. ¿Cuál es su opinión acerca de la contabilidad de los votos, que para muchos lo mantiene en vilo? Hay una gran incertidumbre. Vamos aquí a escuchar qué dicen al respecto, pero sí, como dato adicional tenemos hasta este instante actas contabilizadas 92.749%, es decir, un total de 92.766 actas. No, falta contabilizar o pendientes 5.217 actas. El porcentaje es para Keiko o Sofía Fujimori de Fuerza Popular. Votos a favor, 8.738.165 votos. Mientras tanto que Roberto Sánchez alcanza 8.691.461 votos. Escuchemos aquí qué dice la ciudadanía.
3: La OMP, en otros países es de forma casi inmediata y aquí vamos a esperar mucho tiempo, hay una angustia.
4: Claro, también, eso me parece también algo injusto porque en primera vuelta ha pasado igual y parece que está sucediendo lo mismo. Creo que he escuchado en 15, más o menos el 15 recién se sabe,
2: con julio.
4: De julio, ¿no? Y me parece algo turbio ahí, algo que se cocina, entonces no me parece, pues. Y...
2: ¿Confía usted en los organismos electorales o no, en las autoridades?
4: No confío. Así que esperemos que también OMPE y el resto de la gente que hagan bien su trabajo y veamos pues a ver quién es el elegido, sea Keiko o el Sánchez, ¿no?
2: Se le ve triste.
5: Pero esperemos que el que salga sea para mejor, ¿no? Para mejorar en lo que es la delincuencia, el trabajo y todo eso, ¿no? Para mejorar, ojalá el que salga haga un buen trabajo para el pueblo.
2: Ahora, la OMPE de manera oficial... Va a pasar más de 20 días para que el resultado. Debería ya, para acabar con esta angustia.
5: Exactamente, debería ser más rápido. No sé, si son dos partidarios, no sé por qué demoran tanto. Debería ser más rápido. Bien. Y deberían de investigar esas cédulas que están rayadas, porque qué casualidad.
2: ¿Usted confía en la OMPE, en las entidades electorales o no?
5: No tanto.
6: Porque esperemos no esperar tanto tiempo. Ojalá que se defina pronto. Y ojalá que si gana, bueno, el candidato de izquierda, su propuesta de algún modo u otro no sea tan drástica, ¿no? Tan extrema, porque económicamente vamos a salir perjudicados todos.
2: ¿Cuál es su temor? ¿Has visto reflejos de repente Venezuela? ¿Qué países más tú has visto que sucede cuando entra un dictador?
6: Fuera de Venezuela, Bolivia es un claro ejemplo, ¿no? Justo fui de compras el fin de semana a Gamarra y buena parte de las personas que allí, los comerciantes, contaban acerca de sus experiencias con directamente clientes de ellos, ¿no? De cómo la economía había cambiado drásticamente a razón de que la izquierda se había como que asentado en el poder político, ¿no?
2: Y ¿tienes temor entonces tú también?
6: Obviamente, pues.
2: ¿Y ¿no? en la OMPE? ¿Cuál es el mensaje que los enviarías? Porque imagínate, en este instante, como dices, todo el mundo está esperando ese momento.
6: Que le metan turbo. Que le metan turbo. Gracias.
7: Realmente los resultados, como a veces estamos acostumbrados a eso, pero no debería ser, ¿no? Están avanzando paso a paso, están en el 92%. Y bueno, continúa el mismo resultado de ayer, que nos dieron en boca de urna y bueno, quisiéramos que ya sea lo más pronto posible, ¿no? Para saber, porque esto trae realmente una angustia e incertidumbre en toda la población, ¿no?
2: ¿Confía usted los entes electorales?
7: Bueno, ha pasado con en la primera vuelta, realmente, mire todo lo que pasó. Dijeron, hasta ahora, lo peor de todo, señor, es que no sabemos los resultados oficiales, por ejemplo, de los senadores y diputados hasta el momento. Y ahora ayer el presidente del Jurado Nacional de Elecciones ha dicho que los resultados de esta segunda vuelta probablemente sean en 15 días.
2: Entonces, un mes, señora.
7: Imagínese.
2: La quincena, ha dicho.
7: Quincena, dijeron quincenas de julio. Yo escucho que esta quincena de este mes, supuestamente. Entonces,
2: ¿No le parece pertinente?
7: Por supuesto que no, señor. No,
2: ¿qué espera usted del próximo mandatario, señora?
7: Mire, le soy franca, entre los dos candidatos, yo recién decidí mi voto en el momento de la votación, cuando llegué a la cabina, porque ninguno de los dos me parece idóneos como para que sea nuestro mandatario de nuestro querido Perú, ¿no?
2: Finalmente, ¿quién fue el elegido?
7: Bueno, no le puedo decir en este momento, pero...
2: ¿Varón o mujer?
7: Bueno, con eso le digo todo. Bueno, mujer, ¿para qué le voy a decir? Porque vi el desayuno de electoral y se le notaba tan fingido al señor. No podía creer de que... Dice que es de Huaral, pero no sé, yo... Bueno, habrá nacido en Huaral tal vez, pero no lo conocía ni como congresista. El señor, ¿qué labor ha hecho en el Congreso?
2: Está rezando por el Perú usted también.
7: Yo estoy orando por el Perú como todo, creo como la mayoría está pidiendo, viviendo ese la incertidumbre de qué pasará más adelante, ¿no?
2: Bien,
7: ¿qué pasará?
2: Gracias, señora.
7: Gracias a usted.
2: Vico, la reacción de la ciudadanía, ayer ya se vio también empañado estos actos electorales con algunas personas quienes también fueron detenidas. Estaremos atentos también a la salida del comandante general de la policía para tener más datos sobre los detenidos y sobre también estaremos informando y actualizando lo que será la contabilidad a través de OMPE.
1: Veo que importante el testimonio de esta ciudadana cuando habla de que pues en Huaral nadie conoce a Roberto Sánchez y eso es algo que llama la atención. Porque Roberto Sánchez, de hecho, no es conocido ni siquiera en el interior del país, ¿no? Ahora, Keiko Fujimori, Rafael López Aliaga, que fueron los candidatos con mayor respaldo en estas últimas elecciones, no vieron ese trabajo silencioso que estaba haciendo Roberto Sánchez, ¿no? Y buscando el endose de la votación de Pedro Castillo. Ahora, Pedro Castillo tampoco es que haya tenido una representación importante en el interior del país. Lo que pasa, y he escuchado a muchos especialistas hablar de la imagen que proyectaba, que más importante inclusive que las palabras, es la imagen que proyectas. Y Pedro Castillo, en un caballo, con un sombrero y con una representación, sí, y eso sí, importante en el magisterio, logró esa identificación con los pueblos más vulnerables, más alejados y más pobres del país. ¿No? Eso no lo podemos negar. Roberto Sánchez, un citadino, sí, él habrá podido nacer en cualquier lugar de nuestro país, pero es un citadino, ha sido regidor de San Borja, un distrito bastante ordenado, limpio, ¿no? Y ha logrado endosar justamente el respaldo de Pedro Castillo. Es increíble lo que ha logrado Roberto Sánchez, pese a tener, la verdad, que un trabajo en el Congreso bastante triste, ¿no? O su gestión como ministro de Estado. No ha sido sobresaliente Roberto Sánchez. De hecho, es congresista de la República y promovió una de las leyes mal llamadas pro-crimen, ¿no? Aunque la de él sí es pro-crimen, en el tema del uso de explosivos y todo lo vinculado a los mineros ilegales, artesanales, pequeños mineros. No lo sé, pero todos están con una fina línea divisoria. Y ahí está Roberto Sánchez. A diferencia de las leyes que tienen que ver con crimen organizado, que pueden ser perfectibles, pero que yo no considero que sean pro-crimen, ¿no? Si bien es cierto, en el Ministerio Público hay una posición en contra de estas leyes, pueden ser perfectibles, pero no te dicen, ¿no? Puedes utilizar explosivos. Entonces, lo de Roberto Sánchez, repito, es llamativo, es llamativo. Y en el debate, la verdad es que no le fue mal. No propuso nada, pero una posición de ataque en los lugares más débiles de Keiko Fujimori le sirvió aparentemente. Vamos ahora a revisar lo vivido, la crónica de lo sufrido en esta jornada de segunda vuelta. Aparentemente todo transcurrió con tranquilidad, salvo los temas ya conocidos, como la demora en la instalación de mesas, hasta que llegaron las primeras denuncias sobre ¿no? Una vulneración de las cédulas de votación con algunas marcas de impresión, con algunas marcas de lapiceros y la intervención de tres personas justamente por estas cédulas marcadas. Yo no sé si finalmente van a tener alguna sanción, porque la verdad estaban tranquilos, yo hasta por televisión los veía con el celular. Así que están detenidos, intervenidos, no sé cuál es su condición. Vamos a revisar, repito, la crónica de lo vivido en esta jornada de segunda vuelta.
8: Acabo de venir a votar acá en el colegio, colegio Carmelitas, y me encuentro que ya voté, y yo no he votado. Estos son los miembros de mesa. Estas son las señoras, ustedes son como sean personeras, ¿no? ¿Ya? Yo no sabía que ya había votado, yo recién vengo a votar. Este es un robo total.
9: Amiga, interrumpe. De verdad que esta mesa no se debe abrir. Todos están, mira.
10: Todos están marcados.
9: Y tú me dijiste que de repente no, mira, todo.
11: Este está marcado con una bolita.
9: Mira. No se abre esta mesa, mamá. Todo está marcado.
2: Caos electoral en Los Olivos, intervienen a tres miembros de mesa y detienen a un personero de Juntos por el Perú por cédulas rayadas. La segunda vuelta presidencial vivió momentos de tensión en Los Olivos luego de que tres miembros de mesa fueran intervenidos por presuntas irregularidades en el material electoral. En el mismo colegio Enrique Milla Ochoa, donde también un hombre de 81 años, identificado como Horacio Rafael Iguamalí, personero de Juntos por el Perú, fuera detenido tras detectarse 93 cédulas de votación con rayaduras. Uno de los casos se registró en la mesa de sufragio número 061020, instalada en el aula 101. Según información preliminar proporcionada por las autoridades, el presidente de mesa, el secretario y el tercer miembro fueron intervenidos para ser investigados por una presunta manipulación del material electoral durante el proceso de instalación. La situación generó preocupación debido a que la instalación de la mesa se encontraba en desarrollo cuando se detectaron las supuestas irregularidades. Tras la alerta, efectivos policiales y representantes del Ministerio Público acudieron al lugar para verificar lo ocurrido y preservar las evidencias. Mientras se desarrollan las diligencias, la atención también en esa mesa quedó suspendida temporalmente. Las autoridades precisaron que todavía no se habían determinado las responsabilidades y que las investigaciones buscan establecer cómo se produjo la presunta alteración del material electoral. De forma paralela también, en el aula 106 del mismo colegio se registró un segundo incidente que terminó con la detención de un hombre identificado como Horacio Rafael Iguamayali. El hecho ocurrió en la mesa de sufragio 061025. De acuerdo con la información policial, la investigación se inició después de detectarse 93 cédulas de votación que presentaban rayaduras o marcas que comprometían su validez. Los miembros de mesa advirtieron la situación y comunicaron rápidamente de lo ocurrido a los agentes policiales presentes en el local. Según los reportes difundidos durante la jornada, los integrantes de la mesa detectaron que un presunto personero estaba realizando marcas en la parte interior de las cédulas. Tras la denuncia, la policía procedió con una rápida intervención y posterior detención para las investigaciones del caso. Ante la incidencia, la Oficina Nacional de Procesos Electorales activó de inmediato el protocolo de contingencia y reemplazó el material afectado, permitiendo que la votación continuara con normalidad en la mesa involucrada.
1: Muy bien, continuamos. A quienes hemos visto también hacer un seguimiento durante toda esta jornada es al Contralor General de la República, Enrique Aguilar. Hemos visto al Defensor del Pueblo, Josué Gutiérrez. Hemos visto a más fiscalizadores del Jurado Nacional de Elecciones. Yo creo que el daño irreparable vivido en la primera vuelta ha servido de lección. Particularmente realicé el acto de votación con total normalidad. Hubo representantes de OMPE que te ayudaban, guiaban, ¿no? Dónde realizar, dónde encontrar tu local de votación. Pero eso, bueno, en la zona urbana, ¿no? Pero ¿cómo le habrá ido a esa gente que ha tenido que trasladarse, viajar, ¿no? Para poder ejercer su derecho al voto. Vamos a escuchar justamente a José Gutiérrez.
10: vamos a sacar una nota de prensa en estos precisos momentos, alertando y en la obligación de descartar, sobre todo, una modalidad de interferencia o fraude que podría instalarse. Estamos viendo cuán sistemático es esto. Les voy advirtiendo. Ajá. Hemos detectado en Los Olivos a muy tempranas horas más de 90 cédulas con aspas, perdón, con rayas, uh-huh. Más de 92 actas, y luego más de 30 en otra mesa, uh-huh. y en estos momentos me dicen que hay algunas que ya están haciendo verificación junto al Ministerio Público. Entonces, si esto es recurrente, el problema no es al momento de votar, porque yo puedo votar bien. Claro. Pero al momento del conteo pueden decir, mira, acá está marcándose la X o el aspa en este recuadro, uh-huh. pero acá aparece una raya. Entonces, la presunción podría ser que lo que se pretende es anular la mesa o anular el voto.
11: Que se presta la suspicacia.
10: Entonces, ¿no? Primero, vayamos descartando esto. Es una alerta. ¿Y uh-huh. por qué hacemos la alerta con detalle? Porque los ciudadanos que les falta votar, por favor, a los ciudadanos que faltan, verificar las cédulas, que no tengan ninguna rayadura, ningún uh-huh. nada, que cuando sea contabilizado no tengamos problemas en el momento de escrutinio. Esa es nuestra finalidad. No lamentar después, es prevenir mejor. No importa, hay que hacer la alerta. Que todos se pongan pilas, que los personeros estén ahí atentos, que los miembros de mesa estén atentos, revisen cada célula antes de entregarle al sufragante. Porque de lo contrario, se tiene que detener a esos agentes que no están cumpliendo adecuadamente, porque es un atentado contra el derecho de sufragio.
11: Así es.
1: Roberto Burneo dice, rechazamos la narrativa de fraude. ¿Quién ha dicho fraude? Roberto Burneo es el que ha generado con sus denuncias contra Piero Corbeto esta falta de legitimidad y credibilidad en el propio sistema electoral. El propio Roberto Burneo, y qué decepción, porque yo hasta la última instancia defendí que él haya sido un magistrado valiente que se presenta, ¿no?, para ocupar el puesto que dejó Jorge Salas Arenas. Pero sus declaraciones ya son decepcionantes, realmente. Dice, se han reemplazado las cédulas marcadas y no hay que deslegitimar el proceso. Y ya está deslegitimado el proceso. Estamos haciendo lo que se puede con lo que hay. Esa es la realidad. Y otro detalle. Este tema se conoce por la denuncia del ciudadano. ¿Dónde están los fiscalizadores? ¿No son ellos quienes de manera proactiva deben evitar que esto ocurra? ¿Por qué el ciudadano tiene que ser el que resguarde la legitimidad del proceso electoral? ¿Para qué tienen a los fiscalizadores entonces? Repito, yo he visto más presencia de fiscalizadores. Pero ¿por qué el ciudadano tiene que ser quien resguarde el proceso electoral? ¿Qué está pasando en el interior del país? Si esto ocurre en Lima, donde supuestamente hay más ojos vigilantes, ¿no?, hay presencia de la policía, y donde no hay. Aunque usted no lo crea, en la comodidad de su hogar, viendo la televisión, viendo las noticias, aunque usted no lo crea, hay lugares en el país donde no hay ni siquiera un miembro de la Policía Nacional. Entonces, ¿qué está pasando? ¿Y los fiscalizadores del Jurado Nacional de Elecciones? ¿Es el ciudadano quien debe hacer la denuncia? Yo he visto cómo representantes de Fuerza Popular, sobre el suelo, recibe latigazos. ¿Usted cree que una persona va a denunciar en algunas zonas de nuestro país donde sabe que hay un respaldo hacia el otro candidato? ¿No? Cualquiera de los dos. ¿Hacia el otro candidato no tiene miedo? Vamos a escuchar a Roberto Burneo.
12: ¿Hubo o no fraude en una mesa o alguna irregularidad en el marco del debido proceso? Las acciones inmediatas que se han establecido conforme al marco normativo también son las respectivas. Se han tomado las decisiones con ayuda de los efectivos policiales y del Ministerio Público. Incluso se han detenido personas, se han reemplazado las cédulas de votación que se han encontrado marcadas conforme al ordenamiento jurídico, los protocolos que tenemos. Llamamos nuevamente a la responsabilidad a todas las autoridades y rechazamos cualquier declaración de fraude o intento de legitimar el proceso. Tenemos que ser firmes como sistema electoral de que el proceso se ha llevado con regularidad y que las incidencias que siempre se presentan en torno a irregularidades se están detectando, se están tomando acción y se van a tomar también las medidas de responsabilidad respectivas. Pero rechazamos cualquier declaración o narrativa que intente delegitimar el proceso que hasta la fecha y hasta el momento se viene llevando con absoluta regularidad, no solo en Lima Metropolitana, sino a nivel nacional y también en todo el mundo, conforme venimos nosotros transparentando minuto a minuto.
1: Para empezar, no utilice el término narrativa, para empezar. Luego puede continuar con su discurso. Yo sé que está a la defensiva, como bien dice Quique Bravo acá, el titular del Jurado Nacional de Elecciones, pero no utilice ese término. No es una narrativa. No es una narrativa. Roberto Burneo además detalla que hubo 15 incidentes reportados.

0: X de la Defensoría del Pueblo que habla que habiéndose presentado incidencias hay fraude electoral o hay una nueva modalidad de fraude electoral. Queremos rechazar cualquier intento de narrativa, no solo de autoridades gubernamentales, sino de cualquier organización política y de cualquier persona en torno a que hay fraude electoral. Las medidas se toman conforme a las incidencias que se presentan y hay todo un marco normativo y todas las autoridades competentes están tomando acción. Queremos llamar nuevamente a responsabilidad a todos, porque ya se viene, se va a cerrar el proceso electoral a las 5 de la tarde y entendamos que el proceso electoral probablemente con el ajuste y la competencia que viene dándose entre las dos organizaciones políticas se defina a través de la Administración de Justicia Electoral considerando el considerando las observaciones de las actas o los pedidos de nulidad que se dan.
1: Vamos a continuar escuchando a Roberto Borneo, además detallando de qué manera se superó esta incidencia.
0: Algo seguro lo vamos a alcanzar esa información inmediatamente. El procedimiento es detectada el marcaje de cédulas, se retiran esas cédulas y se reemplazan por otras. Cada local de votación tiene un número de cédulas de contingencia para, ante la eventualidad de esos casos, obviamente se levantan las incidencias a través del fiscalizador, las actas de los fiscales, si hay la comisión de un delito, y los protocolos son esos. No se debe detener la votación por tal efecto, salvo por solucionar y detectar la incidencia. La votación continúa, se viene desarrollando con regularidad, y eso es lo que podremos decir.
2: ¿Cuántas personas involucradas hay en estos incidentes?
0: Pues, tenemos 15 alertas de incidencia de esta naturaleza. ¿Cuántas personas involucradas? Estamos en proceso de dar esa información, la compartiremos con ustedes cuando ya tengamos o vayamos desarrollando esa información, y obviamente se están tomando las medidas del caso.
1: Esperen los resultados oficiales, y eso sí, que coincidimos con Roberto Borneo, porque antes de algún tipo de pronunciamiento, yo creo que Keiko Fujimori ha sido prudente en este tema, más Keiko Fujimori que Roberto Sánchez, hay que esperar los resultados oficiales, porque más allá de las proyecciones, de los que nos digan otras encuestadoras, que seguramente la acertaron, ¿no?, en sus resultados anteriores, aquí vamos a hablar también de voto por voto y además de las impugnaciones y demás ya en mesa. Afortunadamente las audiencias, bajo el principio de publicidad, sí se van a emitir, vamos a estar atentos, vamos a escuchar y vamos a tener además el análisis de los especialistas. Así que coincidimos, hay que esperar los resultados oficiales.
0: Considerando las observaciones de las actas o los pedidos de nulidad que se dan. Recordemos que hemos llamado a la tranquilidad, a la responsabilidad, y también a que esperen los resultados oficiales y en todo caso que esperen los resultados de declaración finales que el Jurado Nacional de Elecciones como máxima autoridad es la que finalmente determina. Y en tanto hayan procesos jurisdiccionales en materia electoral, estos se van a dar hasta que se deciden esos procesos y hemos estimado que va a ser en los próximos 30 días. Llamamos a la calma, a la ponderación, a la responsabilidad a todos los actores políticos y estatales. Respecto de las 90 actas, son cédulas, lo que se ha presentado son algunas cédulas marcadas y estas se han reemplazado, se han tomado medidas y se han detenido personas. Pero repito, en diferentes distritos, aquí tengo una lista de aquí seguro, te la compartimos, pero podríamos decir en Santiago de Surco, en Campoy, Mayorazgo, en La Molina, en realidad son diferentes distritos específicamente de Lima, pero también otras incidencias a nivel nacional que hemos precisado.
1: José María Balcázar, finalmente se pronuncia el presidente de la República. Él habló desde Chiclayo, señaló que el que pierde las elecciones debe reconocer al triunfador. Yo creo que ambos candidatos han señalado, ¿no?

0: tal cual, que esa va a ser la posición que van a tomar cuando haya ya un resultado oficial de OMPE y por lo tanto la proclamación oficial del ganador. Y eso tiene que ocurrir. Vamos a escuchar a José María Balcázar.
1: De forma pacífica, como todo buen peruano, y que respete el que pierde y se inicia una nueva etapa de pacificación en el país. Yo creo que el perdedor debería ser Hidalgo y reconocer al triunfador, porque el Perú necesita obras y más obras, no necesita peleas. Por eso es que yo sigo ejerciendo mi derecho a la votación y acabo de hacerlo. Ya más tarde tendremos los resultados.
2: Presidente, su llamado justamente a los candidatos es a que respeten los resultados una vez que ya la OMPE pueda oficializarlos.
1: Como debe ser una democracia.
0: Todavía no hay votación de extranjero.
1: Por eso uno se somete a un ajuste electoral. En un país democrático tenemos que aprender a respetar permanentemente, como otros países. Cuando se somete a una votación, el perdedor incluso le dice, aquí está mi plan de programa, si usted lo puede tomar. Y si usted quiere ministros, también le apoyo como ministro. Es el perdedor digno. Acá no, aquí lo que se está, siempre ha habido peleas, pero yo espero que a partir de este momento yo pueda entregar la banda presidencial de una forma pacífica, ordenada, y que el nuevo gobierno entre a hacer obras para el país.
0: A ver, los efectos de las decisiones de gobiernos como en Venezuela, como en Cuba, como en Colombia, se conocen pasado el tiempo. Ya ni siquiera se reconoce al autor, al responsable. Repito, pasado el tiempo, se empieza a sentir el efecto de una mala decisión de un líder político que empieza a colocar a su gente en las instituciones del Estado. Empieza a mellar el Estado peruano desde sus instituciones, ¿de acuerdo? Y seguramente eso ocurrió hace mucho tiempo para tener fiscales como José Pérez, a quien usted ve en pantalla, a quien todavía no escucha, porque estoy colocando el contexto, porque estoy describiendo lo que ocurrió cuando este señor se desempeñaba como fiscal. Usted no lo escucha todavía, pero si nos está siguiendo por televisión o por redes sociales, ya lo está viendo. Y esa mirada, esa forma de expresarse no es la de un fiscal. Jenny Vilcatoma contaba desde hace mucho tiempo que este fiscal maltrataba, hostigaba, acosaba a los procesados. Y si bien es cierto, una persona puede estar siendo investigada, además de su presunción de inocencia, tiene dignidad. Y ya está siendo procesado. Y no puede un fiscal maltratarlo, acosarlo, hostigarlo, perseguirlo. Puede investigarlo, sí. Puede protegerse, sí. Hay organizaciones criminales que pueden atentar contra la vida de un fiscal, sí, por supuesto. Pero el fiscal es un representante del Estado, no un delincuente, no un extorsionador, no alguien que hostiga y acosa a un investigado. Y lo que nos. El testimonio de la doctora Vilcatoma es gravísimo. Pero lo más grave es que ese comportamiento ya había sido advertido dentro del Ministerio Público. No voy a decir nuevamente su nombre, no vaya a ser que me queréis. No, pero cuando hubo la intención de separarlo o procesarlo, no se hizo desde el propio Ministerio Público. Lo que generó, evidentemente, que los casos Lava Jato no terminaran en buen puerto. Solamente algunos, ¿no? Los liderados por Germán Juárez Atoche. ¿Pero qué pasó con el caso Keiko Fujimori? ¿Qué pasó con el caso PPK, que todavía está en curso? Que esta predisposición del fiscal, donde imperaba su sesgo ideológico, evitó que podamos tener un proceso objetivo. Un proceso objetivo en contra de Keiko Fujimori. Y ahora, este ex fiscal podría ser el próximo ministro de Justicia, alguien que no da garantías de objetividad, alguien que no da garantías de confianza en la justicia, de que vamos a ser juzgados, repito, con objetividad en la evidencia que se presente, sino con subjetividad de acuerdo a la ideología de un fiscal. Pero ese es el resultado de decisiones que se tomaron hace mucho tiempo y que empezaron, repito, a millar las instituciones del Estado. Lo vemos en el sistema electoral y ahora lo vemos en el sistema de justicia. A mí me ha sorprendido, más allá del fondo de lo que dice José Pérez, ¿no? La osadía de amenazar a alguien que ejerce y opina libremente. El señor Jorge Nieto Montesinos opina en un podcast sobre un tema que le parece alarmante, que es los vínculos probados de organizaciones políticas que tienen cercanía y, repito, vínculos con evidencia, con Sendero Luminoso. Eso es lo que ha dicho y él está ejerciendo su libertad de expresión. Y escuchen ahora esta amenaza.
3: Señor Jorge Nieto Montesinos, usted le ha mentido al país. Utilizando la vieja práctica montesinista, usted ha terruqueado a la opción democrática de Roberto Sánchez y Juntos por el Perú. Es por eso que el día lunes se va a interponer una denuncia por difamación agravada por los hechos falsos señalados. Señor Jorge Nieto, sea más Nieto y menos Montesinos.
0: Y además histriónico, ¿no? Le encanta la cámara, es ahora conductor de YouTube. Este va a ser su ministro de Justicia si finalmente Roberto Sánchez logra hacerse con la presidencia de la República. Te lo ha anunciado, te lo ha dicho, lo ha confirmado, ¿no? 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Gracias, Gloria. Nos vamos a la pausa y continuamos con más. No se muevan.
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0: Adelante, Philip Butters regresa para continuar analizando los resultados de estas elecciones con especialistas y su opinión, por supuesto. Muy bien, el conteo rápido nos ha dado una ventaja importante y por eso decía en el bloque anterior que más responsable, ¿no?, ha sido Keiko Fujimori luego de las declaraciones del presidente del Jurado Nacional de Elecciones, que exhorta a los candidatos a mantener la calma y la prudencia y esperar a la proclamación oficial del ganador. Repito, Keiko Fujimori ha sido más prudente, más responsable que Roberto Sánchez, porque escuche usted mismo lo que dice Sánchez.
16: Todos los jóvenes de todo el Perú, votemos por un candidato. El viciado, nulo, blanco, aquí no sirve, aquí hay que definir. Puede que no nos guste, pero así es la democracia, hay que elegir. Lo peor es dejar el voto a la nada, ¿no? No, aquí tenemos que defender la democracia en el Perú, ¿no? Y que el Perú no caiga en manos del comunismo. Y sí quiero decir algo. La culpa de todo este desánimo, porque sí noto que es desánimo, es culpa de la mafia, de la OMPE y del Jurado Nacional de Elecciones. Realmente es un papel pésimo, ¿no?, de organizar. Inclusive para esto, ¿no?, para esta la segunda rueda, un mes para dar resultados. Que aprendan en Chile, en Colombia, en cualquier parte, la dan pues en horas, ¿no? Bueno,
17: aún están a tiempo, lo que se reivindique, ¿no? La ONU.
0: Bueno, tiene toda la razón Rafael López Aliaga. Algunos señalan como tardío ese encuentro, ¿no?, entre SPA, Rafael López Aliaga y Carlos Álvarez, pero bueno, ¿qué le podemos pedir, ¿no?, a Rafael López Aliaga, que le he estado exigiendo a Keiko Fujimori acompañarlo en esta crítica y lucha por reconocer las irregularidades ante el Jurado Nacional de Elecciones y OMPE, ¿no? Y del otro lado también Rafael López Aliaga con un discurso bastante, ¿no?, crítico hacia Keiko Fujimori, cuando evidentemente la derecha siempre debió permanecer unida. Bueno, pero esa es una crítica, por supuesto, que todo el mundo le ha hecho a los representantes de la derecha. Muy bien, Rafael López Aliaga reitera que él facilitó a los personeros, a Keiko Fujimori, y esperemos pues que no haya sorpresas, ¿no? Él ya lo anunciaba, él ya lo advertía, ¿no?, que Keiko Fujimori te van a robar las elecciones. Vamos a escuchar a Rafael López Aliaga.
16: Mira, hemos dado la indicación para que en todo el Perú vayan a ayudar, ¿no? Pero sobre todo las mesas raras, ¿no?, las 900K, que hasta ahora no sabemos su origen y cómo se está manipulando el voto en esas mesas, ¿no? Ojalá pues que se cubran todas las mesas en todo el Perú para no tener sorpresas y que la OMP no ponga al presidente, ¿no?
18: ¿Qué simboliza esta unión? ¿Qué simboliza esta unión?
16: Del hombre, pues, de Carlos Álvarez, hermano, ¿qué va a hacer? Bueno.
0: Y después se fueron a comer chanchito, chicharroncito, se fueron a comer los ex candidatos presidenciales. Oye, lo anunciado, ¿no? Comentaba que Roberto Sánchez ya empieza con esa actitud y con esa narrativa, yo se lo puedo decir, señor Roberto Burneo, con esa narrativa de fraude. ¿Cómo? Así, escuche.
19: Importante. democracia y justicia, pero como corresponde al pueblo demócrata. Este es el momento de la defensa del voto, de la transparencia electoral. ¿Para cuándo en el procedimiento también se dé el resultado electoral al 100%? La proclamación electoral en los días hacia adelante. Invoco a nuestros personeros, al movimiento social, a las instituciones democráticas para respetar, exigir el respeto al resultado electoral y la voz del pueblo.
0: Dio su balconazo, al mismo estilo Pedro Castillo. A ver, no critico, está en todo su derecho a Roberto Sánchez de salir con el sombrerito, pero usted nunca en su vida ha visto a Roberto Sánchez con sombrero. Pero bueno, es su recurso, supo utilizarlo bien, le generó, repito, esta relación entre Pedro Castillo y él y su partido, así que no le vamos a criticar ello, pero nunca en su vida había utilizado el sombrero. Y ya dio su balconazo. Entonces, si hay una exhortación que tiene que hacer el titular del Jurado Nacional de Elecciones y de manera más fuerte, es al señor Roberto Sánchez, repito, quien ya dio su balconazo, ¿no? Y usted lo está viendo. Keiko Fujimori, escuchemos, es su turno.
20: Muy buenas noches, señores periodistas, y a través de ustedes a todo el Perú, a mis amigos que están aquí presentes, a los miembros de la plancha. Como habrán visto, producto del conteo rápido, nos encontramos en un empate técnico. Hasta el momento no hay ningún ganador en esta contienda. Por tal razón, serán días largos hasta conocerlo. Sería irresponsable definir el resultado en base a una muestra, como es el conteo rápido, que utiliza aproximadamente 1,000 actas de 90,000 que se tiene a nivel nacional. Como resulta lógico, entonces, el trabajo de los personeros ahora es más importante que nunca. Repito, y este es mi mensaje a los personeros: el trabajo de ustedes en estos momentos es doblemente importante. Se necesita contar cada una de las actas. Sea cual sea el resultado, lo reconoceremos. E instamos a que nuestro competidor haga lo mismo. Él ha señalado que va a respetar el resultado oficial. Y este se producirá después de que se contabilicen el 100% de las actas. Quiero agradecer a Dios, a todos los peruanos, a los que votaron y no votaron por mí. Quiero agradecer a todas las fuerzas democráticas que han demostrado su valentía y patriotismo, poniendo los intereses de nuestro país primero, más allá de las diferencias. Les pido nuevamente a los personeros que redoblen su esfuerzo. Este es el momento más importante en la defensa de la voluntad popular. De ustedes depende que cada uno de los votos de nuestros compatriotas sea cuidado y respetado. Por último, hago un llamado a la comunidad internacional para que participe y se quede vigilando hasta el último momento de este proceso. Y como mensaje final, le quiero decir al pueblo peruano que no pierda la esperanza. Necesitamos calma y serenidad. Y vamos a esperar con mucha fe el resultado final. Muchas gracias.
21: Ahí escuchamos la...
0: Sí, me parece más prudente Keiko Fujimori que Roberto Sánchez. Actualización de OMPE a esa hora de la mañana, 9:09. El 93.128%, repito, 93.128%. 1% total de actas contabilizadas, 92.766. ¿No es cierto? Esta actualización se registra a las 9:02 a.m. La distancia se acorta, estamos hablando de 26.960 votos que alejan a Keiko Fujimori con el 50.077%, con 8.754.685 votos versus 49.923%, repito, 49.923%, Roberto Helbert Sánchez Palomino con 8.727.715 votos, repito, la diferencia es de 26.970 votos. Wow. Cada vez la distancia se acorta, aunque todavía falta, evidentemente, revisar la votación del interior del país. A diferencia de otros candidatos, Keiko Fujimori sí tiene reconocimiento y respaldo en el interior del país, un partido más estructurado en el interior del país. Y si bien es cierto, Roberto Sánchez no tiene un partido tan estructurado ni reconocimiento en el interior del país, Pedro Castillo sí. Si lo reconocen, si hay una, repito, señor Burneo, narrativa antifujimorista y de victimización de Pedro Castillo, que ha sabido utilizar muy bien a lo largo de estos años, ¿no? Y sobre todo en regiones donde no se le ha permitido también a Keiko Fujimori. Y digo esto porque yo he visto, pues, el video de personas que han castigado físicamente a representantes de Fuerza Popular en el interior del país, específicamente en Puno, ¿no? Ahí, yo recuerdo, en algún momento revisábamos aquí información regional con entrevistas en vivo a representantes de comerciantes y de profesores y demás, en algún momento, ¿no? Cuando se registraban paralizaciones, que se registraban castigos físicos, ¿no? Entonces, eso hay que señalarlo, hay que visibilizarlo. No toda la región se comporta de esa manera, pero sí lo hemos visto en contra también en su momento de Rafael López Aliaga y de Philip Butters. Entonces, no podemos permitir que eso ocurra. La discusión inclusive puede llegar a una discusión verbal, pero ya física lo tenemos que señalar y tenemos que mostrarnos en contra. Muy bien, con esta información nos vamos, ¿verdad? Nos vamos a la pausa. Repito, quédese porque regresa Philip Butters con su opinión, por supuesto, y con el análisis de más especialistas en una programación que cambia, evidentemente, por la coyuntura, que cambia por estos momentos decisivos que estamos viviendo en el país. No se mueva, pausa y continuamos.

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8: 9:15.

0: A ver, son 9:15. Estamos en línea con el doctor José Tello para consultarle sobre sus impresiones sobre esta segunda vuelta, sobre los resultados. Vamos a hablar también en detalle. Entiendo que lo que necesitamos es prudencia para ver no solamente el conteo que le voy pidiendo a Johnny que me lo ponga en pantalla, todo lo que es peruano, y reiterar que del extranjero todavía no llega nada, pero quisiera escuchar las primeras impresiones del doctor Tello con respecto a esta segunda vuelta. Doctor, ¿cómo está? Buenos días.
1: Buenos días, Félix. Ante todo, un gusto estar acá en este espacio contigo. Saludos a todos los seguidores de TVO.
0: ¿Su impresión sobre la segunda vuelta?
1: Bueno, hay un ambiente de relativa calma porque los dos partidos han tenido personeros en mesa. Hemos tenido un despliegue de 108.000 personeros y eso marca la diferencia. Ayer ambos candidatos no mencionaron la palabra fraude. Ambos candidatos decían que el tema se resolvía con su personería, pedían, invocando a sus personeros que hagan su trabajo. Y bueno, estamos viendo ahora un avance significativo del conteo de votos, actas observadas, que es algo, digamos, mínimo. Pero, bueno, o sea, sí está viéndose un proceso más célebre y evidentemente no podemos hablar de un ganador o ganadora. O sea, no sabemos si Keiko Fujimori o Roberto Sánchez finalmente quedan con la presidencia de la República aún.
0: A ver, revisemos los resultados a esta hora de la mañana. Son 9:17. La última actualización ha sido hace 5 minutos, a las 9:12. Keiko tiene 50.073, le ruego aquí que me dé una mano con las diferencias. Y Roberto Helber Sánchez Palomino tiene 49.927, lo que da una diferencia bastante escueta. ¿De cuántos votos, Quique? 25.590. Hacemos mención que en las últimas horas ha ido achicando la diferencia. 25.590. Para cuando llegue al 100%, yo veo altamente probable que Roberto la pase. ¿Usted cómo la ve?
1: Sí, es muy probable que eso ocurra. Va a depender ahora del flujo de la votación que llega de peruanos en el extranjero y también de la votación del resto del país, principalmente en las zonas rurales. Y algo que he resaltado justamente en una columna dominical, y es el hecho que va a ser el enfrentamiento entre Tex y además también 900K, las actas rurales, ¿no? Cuando hablo de Tex, hablo de peruanos en el extranjero.
0: A ver, vamos por partes. Los peruanos en el extranjero, también a esta hora de la mañana, hasta hace unos minutos, no había llegado ni una sola acta de peruanos en el extranjero. Así no es. Se ha contabilizado, en buen romance no ha llegado, pues para motivo de hecho y de exposición. Son 2.543. La consulta que le hago, ¿cuál es el bolsón de votos del extranjero? ¿Cuál sería la proporción histórica que favorecería a Keiko en todo caso?
1: No, pero acá lo que tenemos que ver es que este electorado tiende a ir para opciones de derecha más que opciones de izquierda. Entonces, en este caso sería más favorable a Keiko Fujimori. ¿Cuánto? Habría que medirlo. Y además hay que recordar que el partido que obtuvo un buen performance durante la primera vuelta fue Renovación Popular, que le ha endosado recientemente un apoyo a Keiko Fujimori. Entonces, esto hay que medirlo bien porque también Sánchez ha tenido una votación en terrenos extranjeros que no es tampoco muy baja. Entonces, el tema está como para poder dilucidar ya con las actas ingresadas al conteo.
0: Ya, pero esto podría ser 65-35. ¿Cuál sería, cree usted, la proporción más, vamos a decir, centrada, ni optimista ni positiva para nadie?
1: Bueno, habría que dar, ¿no? Porque no podemos todavía hacer un pronóstico, tenemos que dar la medición exacta.
0: Correcto. Ahora bien, ya cuando me habló antes de actas 900, se sabe que van a haber hartas impugnaciones. Es decir, si regresamos a la claqueta principal, va a llegar un momento en que se va a llegar al, no sé, 98%. Y va a llegar un momento en donde se va a detener la aguja ahí y ya no van a haber más actualizaciones, sino nos van a decir que todas las otras mesas están pendientes de las impugnaciones en los jurados electorales especiales y en el JNE. ¿Así va a ser en la foto?
1: Claro. Lo que pasa es que justamente ya es la etapa en la cual interviene el jurado, que es la etapa de impugnación, que es la etapa de impugnaciones. Y bueno, eso sabemos que se resuelve en primera y segunda instancia dependiendo, ¿no? Lo que sí tenemos que tener bastante claridad es que De todas maneras, se presenta un bajo nivel hasta el momento ya de este tipo de incidencias, y eso va a ayudar a que también el trabajo se haga mucho más rápido. Me parece interesante, bastante cauto, que igual el presidente jurado haya dicho que va a tener este resultado ya proclamado en un mes aproximadamente. Creo que tiene que jugar con una línea de tiempo larga si es que realmente quiere hacerlo dentro del plazo. Yo creo que no va a ser tanto tiempo, yo creo que pueden ser una o dos semanas, pero realmente, o sea, eso habría que medirlo, ¿no? De todas maneras, ahora lo que queda es resolver este tema de las observaciones y, de ser el caso, definir claramente el tema de las impugnaciones.
0: Ya, dos semanas, y entonces ahora todo el mundo habla de la labor, la labor de los personeros, pero para que nos quede claro, los personeros de ambos bandos que no han impugnado en el momento de la votación no hicieron bien su chamba. Lo que se va a revisar es lo impugnado, y eso se hace en el momento del conteo, ¿correcto?
1: Correcto, efectivamente, porque esas actas no ingresan a conteo y pasan justamente al jurado electoral especial para que se resuelvan en primera instancia, dentro de lo que es una impugnación que permite que incluso el Jurado Nacional de Elecciones se aboque en segunda instancia. Por eso es importante señalar acá algo, Filip, y me permito comentarlo, ¿no? Y es el hecho mismo de que nosotros tenemos, ¿no? Por ejemplo, países como Colombia o como Chile, que tienen el resultado en el día, ¿no? Pero luego lo que tenemos nosotros acá es un preconteo. Por ejemplo, en el caso de Colombia hay un preconteo, y ese preconteo permite tener un resultado en el día, pero, digamos, en lo que es el escrutinio y el resultado oficial que permite la proclamación toma algo más de tiempo, porque justamente también se producen impugnaciones tanto en Chile como en Colombia. Y acá hay que ser bastante claro, en el Perú también. O sea, creo que nosotros, por lo menos ahorita, al más del 90%, estamos bastante bien en lo que es el conteo. Pero hacia futuro se debe establecer un preconteo en nuestra normatividad para que podamos tener resultados en el día sin mayor dificultad. Resultados oficiales, ¿ah? Porque el preconteo es emitido por la OMPE, o sería emitido por la OMPE.
0: A ver, doctor Tello, pero a ver, no sé qué pasará en Chile o en Colombia, pero acá en el Perú uno pierde o gana por 70.000 votos, 40.000 votos, porque se quedó fuera de la segunda vuelta por 20.000 votos. Y ahorita, a esta hora de la mañana, 9:23, acabamos de conversar con usted y la diferencia son 25.000 votos. ¿Eso es algo usual en otros lugares de América Latina? ¿Es tan llegada de fotografía?
1: No, el Perú tiene esa particularidad porque tiene pues un sistema muy fragmentado, y ya las dos elecciones consecutivas, 2021 y 2026, nos permiten ver de que hay un muy poco margen entre los candidatos que pasan la segunda vuelta. Es más, la disputa, el paso a segunda vuelta es con muy poco margen, y como resuelve la segunda vuelta es también con muy poco margen. Entonces la situación es compleja en el caso peruano, pero lo vuelvo a resaltar por la enorme fragmentación que tenemos, la gran cantidad de partidos políticos, también de candidaturas, que terminan fragmentando al electorado.
0: Ya, pero entonces estamos ante una situación de hecho. Vamos a tener que esperar los 15 días, 16, 17, 18 y 9, 20, y muy probablemente el perdedor va a quedar insatisfecho y va a ser muy difícil gobernar. Porque digamos las cosas claras, de repente usted no lo tiene que decir porque es un abogado especialista en derecho, vamos a decir, electoral, pero acá en el Perú nadie confía, o muy pocos confían, en la OMP y el Jurado Nacional de Elecciones.
1: Claro, ahí hay un problema porque los organismos electorales han perdido credibilidad, pero hay que también tomar en cuenta algo. Los candidatos que han contado con personería, ambos, ¿no? Tanto Fuerza Popular como Juntos por el Perú, las cifras son interesantes. De 92.766 mesas, por ejemplo, Fuerza Popular contó con 61.000 personeros. Y en el caso de Juntos por el Perú, 47.000. O sea, es un universo muy amplio y leído de personería puesta en mesa. Entonces, lo que vemos también son candidatos que están hablando de reconocer resultados y no de fraude. Y eso es interesante, eso marca una diferencia sustancial respecto de esta primera vuelta o de lo que fue la elección del año 2021. Así que esperemos, porque ahora, como se dice, han hecho su trabajo las personerías y esto se tiene que resolver como corresponda, ahora ya por la autoridad electoral.
0: Ok, además lo dijo ayer el presidente Burneo, ¿no? Dijo, acá pueden haber encuestas, acá pueden haber conteos, pero la verdad final la damos nosotros cinco. En buen romance dijo eso. que al final del día lo que vale es la mesa del jurado, del pleno del jurado nacional, que son 5.
1: Ahora, es importante que también evaluemos que los órganos electorales han corrido mejor, han dado una mejor imagen ahora. Creo que han tratado de reivindicarse y eso también hay que rescatarlo. Porque lo que tenemos que ver al final del día, Felipe, es indiscutiblemente que gane Sánchez o Fujimori, finalmente es que la elección tiene que verse bien. O sea, tiene que entenderse que el resultado que se ha obtenido es legítimo y que no hay dudas al respecto.
0: Bueno, ojalá que tengan la madurez los candidatos, pero yo me temo que desde el punto de vista político va a haber uno u otro que va a decir que la legitimidad la tiene uno, la legalidad el otro, que el Perú ha sido partido en dos, ¿no? Y la verdad es que como metáfora no es tan alejada de la realidad, ¿no? Keiko es la presidenta de Lima Metropolitana, un poquito del Callao, es la presidenta de Ancas, de La Libertad, de Lambayeque, de Tumbes. Y en fin, ¿no? O sea, Loreto y Ucayali no tienen mayor población, lo demás en el Perú es Sánchez, ¿no? Entonces, sí es un país dividido en dos.
1: Claro, es un país polarizado, donde tenemos un sur también que ha votado mayoritariamente por Sánchez, abrumadoramente por Sánchez, y lo que hay que resaltar acá es que eso tiene que ser la labor de los próximos 5 años para nuestra clase gobernante y también nuestra clase empresarial. Yo digo que son ambos porque realmente el que todavía se acoge en determinada zona del país un discurso radical es porque no estamos haciendo bien el trabajo. Eso es importante tomar en cuenta desde el gobierno. Y la sociedad civil, el empresariado principalmente, tiene que haber, o sea, un replanteamiento que permita que estas cosas se manejen ya como políticas de Estado inclusivas y que permitan en un corto, mediano plazo, por lo menos llegar mejoras, ¿no? El voto en el Perú no puede ser un voto radical, no puede ser un voto agresivo, sino tiene que ser un voto bien pensado en aras de una gobernabilidad. No puede ser un voto anti, tiene que ser un voto propositivo. O sea, hay cuestiones que tenemos que ir cambiando porque no podemos seguir a largo plazo con una situación de esta naturaleza. Entonces, sí es importante que ahora, como no lo hicieron hace 5 años, pero ahora se rectifiquen muchos y empiecen a cambiar un poco las cosas. Mensajes más claros. Una conversación entre Sánchez y Fujimori sería sumamente importante. Por ejemplo, establecer un espacio de diálogo. Mira, hasta este punto podemos entendernos y en otros no, definitivamente. Además, ambas conformaciones parlamentarias determinan que ni Sánchez ni Fujimori pueden ser vacados fácilmente en caso de que cualquiera de los se ocupe la presidencia de la República. No hay las mayorías. Es, digamos, algo mucho más compensado porque así lo decide el pueblo peruano. Pero también este parlamento que hace el electo tiene que ir por esos 15 millones de votos emitidos en las 3 elecciones, en la de diputados, en la de senadores regionales y la de senadores nacional, tienen que ir por esos 15 millones de votos que no han sido a su favor, sino que han sido por opciones que no han pasado la valla electoral. Entonces hay mucho trabajo que hacer, de verdad, ya mediano a largo plazo. Pero en el corto lo que tenemos que ver son gestos que nos hagan recordar la política antaña, esa política de formas que se han perdido a lo largo de un tiempo.
0: Sí, pues es que desgraciadamente hay mucha gente que está alejada de la realidad, ¿no? Al margen del antifujimorismo, hay una realidad, pues, doctor Tello, que no hay que ser un especialista para darse cuenta, ¿no? La ausencia de servicios de salud, servicios educativos, conectividad de caminos, internet, agua. O sea, en Lima se gastaron, yo siempre lo critiqué, cientos de millones de dólares en hacer unos panamericanos que duraron un mes y menos. Y en Lima hay 1 millón de personas que no tienen agua. Entonces, ¿de qué sistema y de qué esta estabilidad económica se está hablando cuando hay un Perú que grita por mínimas cosas elementales y tenemos a los representantes de los grandes gremios haciendo coctelitos, autopremiándose, haciendo foros, escuchándose entre ellos, miradas al ombligo y dándose cuenta de una realidad? O sea, no hay que ser comunista para darte cuenta que los colegios son una desgracia y que no hay postas médicas, pues, o sea, y que la inseguridad ciudadana golpea a los más pobres. No hay que ser un radical de izquierda para darse cuenta de eso. Eso es una realidad inmensa.
1: Claro. Y hay una realidad que nos hace ver. Uno, por ejemplo, escucha a un taxista que vota por una opción radical, es porque te explica que tiene 12 horas trabajando por 40 soles prácticamente sin almorzar y que él no ve ningún tipo de beneficio en el condominio que supuestamente está bien manejada. Entonces, y ese tipo de lectura hay de un ciudadano de a pie que al año no gana lo que dice nuestro per cápita de algo de $7,000, ¿no? Anuales de ingresos para cada peruano, pero literalmente lo vuelvo a resaltar, está muy lejos de lo que realmente gana un taxista, está muy lejos de lo que gana cualquier peruano promedio. Entonces, creo que el asunto, pues, son números bonitos, son buenos estándares, pero en realidad macroeconómicamente nos vemos muy bien afuera, pero dentro del Perú están fallando muchas cosas. Entonces, es labor del gobierno que salga Sánchez o que salga Fujimori, finalmente tomar cartas en el asunto, finalmente conversar entre oficialismo y oposición y realmente buscar de que se cambien las cosas, porque finalmente es la democracia operando a la que está en juego. Es muy interesante, por ejemplo, ver el Latinobarómetro 2024. Hay una medición ahí donde nosotros los peruanos hemos retrocedido en 2 puntos respecto de lo que es la aceptación de la democracia. Ha crecido el autoritarismo en Perú. Ha crecido de 17 a 19 puntos, cosa que, por ejemplo, en países que tienen antagonismos ideológicos como México y Argentina, por el contrario, ha disminuido la idea del autoritarismo. Entonces, es algo que debe llevarnos a evaluar de que nosotros acá realmente somos una olla de presión y se tiene que liberar todo lo que hay adentro de manera progresiva, porque no podemos tampoco caer pues en violentismo ni nada. Ojalá que lo que han dicho los candidatos, que van a aceptar los resultados, sea verdad y que la cosa pueda avanzar en un plano de entendimiento que es más que necesario. No es que ellos lo hagan, o sea, no es que les pidamos que ellos lo hagan. Realmente cualquier de los dos de ganarle tiene que ver con el otro, por necesidad, por gobernabilidad, porque si no, no va a poder hacer ningún trabajo del Ejecutivo.
0: Doctor, simplemente para terminar, ¿no? Para que vean lo equivocados que hay tanto analista y opinólogo, ¿no? Lima Metropolitana, Keiko tiene 63.5, pero él tiene 36. O sea, Lima está dividido en 3. Lima Metropolitana. Yo le puedo asegurar, sin ver ninguna estadística, que los cerros que no tienen agua, que no tienen luz, que no tienen internet, que no tienen pistas, ni veredas, ni parques, ni jardines, ni seguridad ciudadana, esa Lima Metropolitana, que de verdad es rural, porque, doctor Tello, si usted no tiene agua, no tiene luz, no tiene pista, no tiene vereda, no tiene luz, o sea, es rural, pues. Por mucho que diga que vivas en San Martín de Porres, en Villa El Salvador, o en Caraballo, o en Comas, eres rural dentro de una urbe. Ahí está el 36.5% del señor Sánchez. Y como comprenderá usted, doctor, yo de comunista no tengo un pelo. Entonces, la realidad uno no la puede ocultar ni querer interpretar lo que se te da la gana cuando el 36% de Lima ha votado por Sánchez, pues. Por algo ha votado por Sánchez. O sea, esos señores existen. Esos señores existen.
1: Hay que interpretar claramente, coincido plenamente con lo que dices, porque incluso la pobreza que uno siente en Lima, en un cerro donde hay piedras y arena, ya no es la pobreza rural donde por lo menos tienes un corderito, tienes un pequeño... Acá no. O sea, la pobreza urbana que tenemos en los cerros allá en San Juan del Rigancho, ¿no? En Ate, realmente que es una cosa muy dolorosa, ¿no? Y eso es lo que hay que tomar en cuenta y es lo que debemos procurar corregir hacia futuro. Pero para eso necesitamos, pues, de que realmente entendamos, ¿no? Y no tampoco estigmaticemos a gente que vota de una manera distinta.
0: Por supuesto. Por supuesto.
1: Ignorantes y maltratarlos, ¿no? No tiene que ver. Ellos tienen todo derecho a expresarse y también expresar su molestia y también expresar una opción política contraria porque no se inicia el actual modelo. Hay que mejorar eso, porque de que el actual modelo genera riqueza, de que debemos apostar por la inversión privada, de que debemos correr de ese control de precios, de que esas cosas son malas y han traído multados, es real, pero que también tenemos que hacer ese siguiente, ¿no? Como país que amarrarnos, eso es más que necesario para evitar que justamente en el 2031 sigamos hablando de opciones más radicales y tengamos nuevamente una lectura de un sur más radical que nunca, ¿no? Como se ha expresado ahora.
0: Correcto. Y la gente tiene que entender, pues, a muchos de los Pepe Causas que han votado ahora a regañadientes por Keiko. Hay que recordarles que hicieron ellos los panamericanos en Lima, que no tiene agua, que no tiene luz, que no tiene una canchita, un parque donde jugar pelota, que ahí no se juega tenis, ni badminton, ni racquetball, ni ciclismo, ni remo, ni sandfish, ni longboard. No pueden hacer karate, lo que hacen es pelearse con el ladrón que asalta a la hermana. Entonces, la ceguera, la frivolidad, ¿no es cierto?, de ir al CADE y seguir en conciliábulos y en premios de los grandes empresarios, les tiene que hacer pensar, pues, que el modelo no es tan exitoso, ¿no? Que a 7 kilómetros de su fábrica la gente no tiene agua ni luz. Doctor, ha sido usted muy amable.
1: Muchísimas gracias, Phil. Que tenga buen día.
0: Gracias. Son 7. Hay que pensar. El otro que ha votado por Sánchez no es idiota, no es maldito, no es terruco. De repente lo que tiene es hambre, de repente lo que tiene es cólera por seguir viviendo igual que hace 50 años que llegó el abuelo acá. Eso es una realidad. Lima Metropolitana Sánchez, 36.5%. Pausa, regresamos con Judy.
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1: Muy bien, continuamos en PBU. Bueno, vamos a tener una jornada durante el transcurso de esta semana o de los días, ¿no? Revisando las actualizaciones de OMPE. A continuación, una última actualización, por supuesto, a esta hora de la mañana, 9:38 a.m. Total de actas contabilizadas, 93.181%. Total de actas, 92.766. Continuamos todavía con ese número de actas. Keiko Fujimori, 50.069%, con 8.756.646 votos, en tanto Roberto Sánchez con 49.931%, con 8.732.482 votos. Bueno, la diferencia se ajusta y reduce, por supuesto, el número de votos contabilizados. Estamos hablando esta vez de 24.164. A ver, hace una media hora nada más teníamos 26.970 votos de diferencia. Repito, la diferencia ahora se registra en más de 24.000 votos. 24.000 votos entre Keiko Fujimori y Roberto Sánchez Palomino. Muy bien, vamos a empezar con algunas regiones. ¿Qué les parece mientras en breve realizamos un enlace telefónico con Wilber Medina, ¿verdad? Con Wilber Medina, él es abogado, penalista, procesalista, y bueno, lo llamamos en este contexto no solamente porque conoce y ha estado en una contienda judicial para poder lograr que se revisen las actas de las mesas 900K. Bien, vamos a revisar entonces algunas regiones. Amazonas, una región de la selva, donde pues normalmente teníamos votación pues a favor de Keiko Fujimori, al menos eso es lo que recuerdo, pero nos dirán ya los especialistas. Roberto Sánchez está en el primer lugar con 62.362%, ¿no? Con 111.848 votos, una importante victoria en la región Amazonas frente a Keiko Fujimori con 37.678%, con 67.506 votos. Y claro, es importante recalcar que no, la victoria no se da al 100%, todavía estamos en el 88.341%, total de actas contabilizadas, 1.278, ¿no? Pero esa es la tendencia, digamos, esa es la tendencia que le da la victoria a Roberto Sánchez. Ancash, otra región, al 98.646%, total de actas contabilizadas, 3.472. Hablamos de un porcentaje de 56.600%, 348.735 votos, superior al resultado obtenido por Keiko Fujimori con 43.400%, un total de votos de 267.408 votos. Continuamos con otra región, con Apurímac. Apurímac, ya sabemos, ¿no? La tendencia siempre de las regiones del sur de nuestro país con el 81%.

63.574% con 579.681 votos, ¿no? Y se impone a Keiko Fujimori, quien logró 36.426% con un total de votos de 332.142 votos. Ese es el resultado obtenido por Keiko Fujimori y Uchi. Continuamos con Ayacucho. Muy bien, a ver. Actas contabilizadas, 87.526%. Estamos hablando del total de actas de 1.900. Roberto Sánchez logra 79.034% con 229.399 votos. Superior, por supuesto, a Keiko Fujimori con 20.966% con 60.855 votos. Estas son algunas regiones nada más que encontramos en la página oficial de OMPE, Cajamarca. Cajamarca al 99.292%, total de actas 4.240, y estamos terminando prácticamente de realizar el conteo de actas en la región Cajamarca. Roberto Sánchez, además, una región a la que pertenece Pedro Castillo, era lógico que iba a tener este respaldo, 67.757% con 490.702 votos. Para mí, Keiko Fujimori logra, de todas maneras, un importante respaldo en Cajamarca porque logra el 33.243%. Uno esperaba pues que sea avasalladora la victoria de Roberto Sánchez, pero no, Keiko logra, repito, 33.243% con 244.352 votos. Ahí está Keiko Fujimori. Continuamos con más regiones, sí, por supuesto, más regiones. Ah, bueno, nos vamos a la provincia constitucional del Callao con 97.619%, total de actas 2.898. Keiko Fujimori logra, repito, también una importante victoria con 65.606% con 394.407 votos sobre Roberto Sánchez con el 34.394% y un total de votos de 206.765 votos. Continuamos entonces. ¿Continuamos o no? Aquí. Continuamos. Dale, dale. Me dice Cusco. Vamos a Cusco. Vamos con el porcentaje de actas contabilizadas, 91.213%. No, número de actas 3.983 y resultados, Roberto Sánchez 77.821% y en votos hablamos de 549.584 votos sobre Keiko Fujimori con 22.179% y un total de votos de 156.624 votos. Sigamos. Huancavelica. Huancavelica, el porcentaje de actas contabilizadas, 92.459%, un total de actas 1.273. Los resultados son los siguientes: Roberto Sánchez con 81.453%, un total de votos 151.114 votos sobre 18.547% obtenido por Keiko Fujimori Iguchi con 34.400 votos. Ahí sí, la victoria sin duda aplastante de Roberto Sánchez sobre Keiko en Huancavelica. Vamos a Huánuco. Siempre voy primero los resultados, ¿no? Actas contabilizadas, 95.899%, el total de actas 2.341. Roberto Sánchez logra un 64.061% con 243.010 votos y Keiko Fujimori con 35.939%. con un total de votos de 136.331 votos. Continuamos un poquito más, disculpen. Una tosecita molesta ahí, que pica. A ver, Ica, Keiko Fujimoris. A ver, 99.099%, total de actas 2.443, estamos hablando del porcentaje de actas contabilizadas, repito, 99.099%, total de actas 2.443. Keiko Fujimori logra un 51.911% de respaldo en votos, 279.728.

0: tanto, Roberto Sánchez con 48.089% y un total de votos de 259.131 votos. La región Junín. La diferencia no es muy grande en la región Junín, pese que pues a que la región Junín tenía un bastión importante en la izquierda con Perú Libre, por ejemplo. No están desencantados, me parece, con Perú Libre. 97.507% total de actas, 3.691. Roberto Sánchez logra un 54.915% con un total de votos de 386.933 votos sobre Keiko Fujimori, 45.085% en votos, 317.670 votos. ¿Continuamos? Sigo. La Libertad, 99.283% de actas contabilizadas, estamos hablando de 5.302. Keiko Sofía Fujimori Iguchi logra el 57.534% en votos, 599.711 votos sobre Roberto Sánchez con 42.466%, perdón, con un total de votos de 442.641 votos. Lambayeque. Porcentaje de actas contabilizadas, 99.582 en el total de actas, estamos hablando de 3.590 actas contabilizadas. Keiko Fujimori logra el 58.849% en total de votos, 435.552 votos. Estoy diciendo muchos números. Y Roberto Sánchez, 41.151%, estamos hablando de 304.561 votos. Vamos con otra región, mi querida Shawnee Max. Vamos con Lima. 96.841% de actas contabilizadas, estamos hablando de 29.247 actas. Keiko Fujimori logra el 63.500% con 3.943.082 votos. Y Roberto Sánchez con 36.500%, 2.266.534 votos. Vamos con Wilber Medina. Doctor, buenos días. ¿Qué le parecen estos resultados? No, todavía no estamos hablando de el término del conteo, pero ya tenemos algunos reportes de encuestadoras, tenemos, de todas maneras vamos a guiarnos evidentemente por los resultados publicados en OMPE, los resultados oficiales, nos han pedido prudencia a los medios de comunicación, a la ciudadanía, y Roberto Bundo ha pedido sobre todo prudencia a los candidatos presidenciales. Hola. Doctor Medina, ¿me escucha?
1: Hola, Yuri, ¿cómo estás? ¿Qué tal? Sí, te escucho.
0: Muy bien, ¿qué le parecen estos resultados, doctor Medina?
1: Bueno, no apto para cardíaco, dice el dicho.
0: Sí.
1: Creo que hay que mantener la calma. Yo saludo la buena disposición de los dos candidatos. Y nada, estamos dedicados a lo que OMPE nos diga. Espero que esta vez la contabilidad de los votos sea una contabilización real.
0: Uh-huh.
1: Y nada, esperemos. Yo creo que todos debemos mantener la calma.
0: Uh-huh.
1: Y lo que nos refleja pues es el resultado que el Perú está partido, ¿no? Hay gente que ha votado por la señora Keiko Fujimori, 50%, poquito más, y el señor Sánchez, 49, casi 50%. Se nota que son dos estilos, vamos a decir, o concepciones de la política antagónica, ¿no?
0: Correcto. Hablemos sobre lo que usted y Rafael López Aliaga no reclamaban en esta primera etapa del proceso electoral con los resultados de la primera vuelta, ¿no? Esas mesas denominadas 900, ¿no? 900K, ¿verdad? Doctor Medina, ¿me escucha?
1: Sí, te escucho.
0: Bueno, Keiko Fujimori ha señalado que ha tenido, que tiene en realidad poco más de 95 mil personeros registrados. ¿Usted cree que eso es suficiente para poder defender el voto, inclusive en esas mesas que usted también cuestionó?
1: Sí, pues, a ver, ¿qué pasa con las actas 900? Creo que no se ha tomado ninguna
0: medida,
1: ningún correctivo, pero me preocupa que esas actas, cuando lleguen, yo las he llamado actas inflador, tengan las suplantaciones sistemáticas que tuve en la primera vuelta. Y eso se da, Yui, porque en esas actas no hay cadena de custodia. Espero que ahora el jurado, la OMP, hayan tenido la precaución de demunir a esas actas de la presencia de policía o de las Fuerzas Armadas. Y se haya por lo menos corregido las anomalías, vamos a decir, de la primera vuelta. Y no hay forma de que esas actas, si no tiene cadena de custodia, vale decir, presencia de policía o las Fuerzas Armadas, se van a producir la suplantación sistemática. Espero que no haya sido así. Espero que ahora sí hayan presencia de policías. Son pueblos muy alejados, básicamente el interior del país, y no sea pues un factor distorsionador esas, el contenido de la votación en esas actas, ¿no? Y que represente lo que el pueblo y los peruanos del interior hayan decidido. Ojalá, eso nos enteraremos en breve, ¿no?
0: Bueno, aquí en nuestra capital, en distritos como Surco, por ejemplo, se reportaron algunas incidencias graves, ¿no? Que si bien es cierto, las actas que estaban previamente manipuladas fueron reemplazadas, ocurrió por la denuncia de un ciudadano. La pregunta es, en el interior del país, donde no hubo una presencia de fiscalizadores o miembros de la Policía Nacional, porque nada nos garantiza que existieron o participaron en, repito, las zonas más alejadas, si el elector no hace la denuncia, bueno, pues el tema pasa y ni siquiera se visibiliza, ¿no? A diferencia de la capital, donde el elector denuncia y hay toda la atención mediática, la respuesta inmediata de la policía, la respuesta inmediata de los fiscalizadores, ¿no? Yo escuché en algún momento a usted decir que el voto libre se da justamente cuando hay y existe una cadena de custodia y existe también personal que garantiza que usted puede ejercer su derecho al voto con libertad, sin presiones, sin algún tipo de hostigamiento. Eso no se puede garantizar en ciertas zonas de nuestro país donde, así no lo creamos, no existe presencia policial.
1: Mira, Yuri, tú has cogido un tema muy importante, está resaltando que ha ocurrido el día de ayer. No había ocurrido en la primera vuelta. Yo creo que es una forma distinta de alterar la voluntad popular. Y eso ha ocurrido en Lima, en la Universidad de Lima, me parece que ha sido, en Surco.
0: Sí.
1: Luego también ha habido en La Molina, San Martín de Porres. O sea, donde hay presencia del Estado, hay veedores, policías, fuerzas armadas, fiscalizadores. ¿Tú te imaginas eso al interior del país? ¿Tú te imaginas eso en los centros poblados?
0: Claro que sí.
1: Es atroz, ¿no? Es atroz. Ahora, en Lima, por casualidad, ¿por qué se ha hecho eso? Y las personas hasta el momento identificadas, creo que eran personeros o gente, miembros de mesa, que tenían una finalidad y un objetivo clarísimo. Generar esas rayas en las cédulas para que las mismas sean anuladas. Vale decir, quitarle votos, no hay que ser pitonizo a la señora Keiko Fujimori, ¿no? Lo que quieren es
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inicio de semana, hoy lunes. Hoy lunes, ya 8 de junio, dándole gracias a Papá Lindo por un nuevo día, una nueva semana de compartir con todos ustedes. Ya nuestro amigo Juan Carlos Paigo. Hoy, por supuesto, ya llegaron los transmisores, está que los recoge, está que hace por ahí. Uy, Dios mío, y ya. Va a estar recogiendo por ahí unos transmisores, chicos, para que todos nuestras señales. Ya está quedando todo bien, ¿ah? Muy buenos días a toda mi gentita. ¿Cómo amanecieron, mi gente? Un poquito mal de la garganta. 10 de la mañana con 7 minutos. Saludos para todos ustedes y a todos los que hoy están de onomástico. Muchas felicidades, ¿ah? 10 de la mañana ya con 8 minutos iniciamos nuestro programa. Compartiendo con todos ustedes. A tu amigo de siempre, David Flores, te dice muy buenos días, compartiendo con todos. ¿Cómo está mi gente del volante? ¿Cómo está mi reina? Preciosas, lindas. ¿Cómo están mis amigos comerciantes disfrutando esa hora de la mañana? Un bonito lunes. Hoy lunes 8 de junio ya. Ya falta poco ya también para celebrar el Día del Padre. Saludos para toda la gentita. Hola, hola, hola, hola. A todos los que recién enganchando recién con los 98.1. Muy bonito, por supuesto, para compartir con toda la mejor música.

Bienvenidos, señoras y señores. Saludos para la española ahí en Aprovisar. Saludos cordialmente para la española. Saludos para la española. ¿Cómo está? Buenos días. 10 de la mañana ya con 24 minutos. Saludos para toda la gentita. Hoy la gentita también de Máncora, la gente de la Libertad Tamarino. Ya muy pronto, chicos, ya sale ya Radio Inspiración en la Libertad Tamarino. Ahorita estamos con el aplicativo, pero no se preocupe que ya llegaron los transmisores, ya llegaron, ya. Liliana, saludos para Liliana, saludos para Freddy Cernaque también, ¿eh? Para toda la gentita que a esta hora de la mañana disfrutamos con todos ustedes el rico vacilón. El rico vacilón, el rico locura para toda mi gentita. Esa, buen provecho. Chicos, ya acabó la ley seca. Ahora sí ya se pueden ir a tomar cuchillas de la calicha. Ahora sí, chicos. Hoy día sí van a escuchar las ardillas de la cumbia. Ahora sí. Ya, ahora sí. No, se acabó la ley seca, se acabó. Ay, pura locura, me muero, Iru. Para todos ustedes. Ay, qué bonito estar en esa hora de la mañana. Disfrutamos con todos ustedes. El rico vaciló. La rica gordita, mamita. ¿Qué tal? ¿Cómo la pasaron el día domingo ayer, no? Uno decía en casita, todo muy bien. Algunos esperando los resultados a boca de urna. Las sorpresas fueron que no. Varias sorpresas. Bueno, lo que Dios tenga que elegir. Y usted ya cumplió como ciudadana. Fue emitir su voto. A cumplir su deber cívico. Ahí está. Muy bien, eso parece muy bien. 10 de la mañana ya con 26 minutos. 10 y 26.

0: saludo para... Vamos por acá, vamos con los saluditos. ¡Epa! ¡Pamperam, pamperam! 10 de la mañana ya con 31 minutos. ¿Cómo avanza la hora? ¿Cómo avanza la hora, la hora, la hora? Saludo para el señor Efraín. ¡Feliz cumpleaños, señor Efraín! ¡Ahí está! ¡Salud, salud, salud! ¡Uy, uy, uy! ¡Unita nomás! ¡Unita, unita, unita! Vamos por acá, tenemos más saluditos. ¡Ahí está! ¡Saludo para la española! ¡Está full sintonía! ¡Dice, por favor, ponme el bandito! ¡Ok, ok, ok, mi estimada española! Este saludo para Efraín Rumiche Paiva, alias el Cholo Cocadas, que está cumpliendo años. Dale por ahí los saludos correspondientes de parte de toda la familia. Ahí está, que papito Dios lo proteja, vaya donde vaya. Llegaremos siempre a celebrar su nomásico. Ay, ay, ay, saludo para el señor Efraín Rumiche Paiva, alias el Cholo Cocadas. Ay, ay, ay.
1: ¡Feliz cumpleaños, amigo! ¡Feliz cumpleaños!
0: Vamos, Gonzalo, por acá tenemos. Dice, hola, muy buenos días. Disfrutando con todos ustedes esta hora de la mañana, papi. Ya tú sabes, maduro. Ay, ay, ay, me dice, saludos para toda la familia que estamos compartiendo esta hora. Y para toda la complementada que el día de hoy. ¡Feliz cumpleaños!
1: ¡Felicidades! ¡Que lo cumpla, muy feliz!
0: Ay, ay, ay, ya está, ya pedí, ya estoy loco, ya yo, ya. Ahí está, 10 de la mañana ya con 32 minutos. Eso es lo que no me pincha, soy verme por la cerveza nomás. Ay, ¿cómo tiene que ser? Ay, por acá, me dice, hola, muy buenos días, Osito. Me dice, saludo para acá, para la gente maravillosa. La gente de Pilar Nores. Ahí estamos, full sintonía, también pejocito, saludos para toda la gentita. Saludos también para la gente de Nuevo Talara. Ahí está toda la gente, señoras y señores, la gente de Las Peñitas. La gente maravillosa de San Pedro. ¿Cómo estás, sobrino? Ay, ay, toda la gentita. Está disfrutando ese bonito lunes, lunes de modonguito, lunes de cortesía. Ahí está el bonito lunes. Uy, uy, uy, un rico mondonguito en esta hora, una sopita de pata de res. ¡Ay, ay, ay, vaya! ¡Claro que sí! Y ahí al toque lo reponemos, ¿ah? ¡Qué bien, qué bien, qué bien! ¡Ay, está de Quito, vamos donde la Rosmari! ¡Ay, ay, ay! 10 de la mañana con 34 minutos, disfrutando para todos ustedes. ¡Eso! Buen inicio de semana con esa actitud

dice hoy, saluda a la españolita, saluda para la española. Aparte también saludo para su hijo Pepe, ¿eh? Toda la gentita de Apuavicerre, dice por acá. Dale un saludito correspondiente de parte de su gran amigo, dice Guillermo el Rocolero. Vamos a saludar por acá, dice hola, muy buenos días también. Quiero saludar también que hoy está de cumpleaños. Está de cumpleaños Géminis, dice, ¿eh? Muchas felicidades para ella, de parte de toda la familia. 10 de la mañana ya con 41 minutos, 10 y 41, disfrutamos para todos ustedes. Y vamos y lleguen, ¡ope, papá! Arriba esa actitud, arriba esa alegría, que tenemos que disfrutar la vida. ¡Échalo, papi! Hay que disfrutar la vida, mijo. Hay que disfrutarla, papi. Hay que seguir adelante. No dejarse caer por nada del mundo. No, no, no, no, no. Siempre con la mente positiva. Yo nos saludo también para mi amigo Fidelito Mendoza. ¿Cómo están toda la gente del paradero? Ahí después de la empresa de transporte EPO. Ahí está todita la bendita. Buena, buena, chicos, buena, buena. Saludos también para la gentita, muy especialmente esa hora de la mañana, de compartirme con todos ustedes. Y a través que nos siguen, a través de nuestra plataforma digital, a través de nuestra página de TikTok, el Facebook y todas las redes sociales. Y claro, tienen que seguir disfrutando esa hora, ¿eh? Bonito lunes para todos ustedes, compartiendo. Ay, ay, no, ay, osito, este que me quemo. Ay, ay, hijito, ya, aquí te manda. Ahí donde la Rosemary del Rosario está, que viene una rica sopa de pata. Esa pata. Ahí está. Imagínate una sopa de pata de maletas. ¡Ay! Ahí levantas el muerto de verdad. Ah, vamos por acá a saludar a Luis Rea. Ahí está, saludo para la gente de Real Plaza Piura. Ahí está para Luis Rea, también para Temos, para Yane Rojas, hola, hola. Diputado para toda la gentita, papi. Qué bonito lunes. Ahí está la hora de mis amigos ahí compartiendo. En casita, señora, ahí está, que hace los quehaceres del hogar. Viendo qué preparar hoy. No, viendo qué preparar hoy de almuerzo, otros están su montonguito. Hay personas que van a hacer su arrocito con su lentejita y su pollito frito. ¡Ay, ay, ay! ¡Qué rico, qué rico! A ver, señora, usted sorpréndeme. Oh, ayer conocimos también a la Coquito Pechocha. Ay, está, conocimos a la Coquito. Una fan número uno de maleta, dice. Ay, ay, ay. 44 minutos. Ayer tuve el gusto también, el honor de conocer también a nuestro amigo William Mogollón, que ha venido desde Arequipa, y Rosito, un gusto de conocerte, mano. Gracias también a ti, a toda tu familia, también a todas tus sobrinas, todos estuvieron presentes recordando el día de ayer a su papito. Ay, está, no me, ya me olvidé cómo se llamaba. A ver, vamos. 10 de la mañana con 44 minutos, a seguir gozando. Ay, te pita que me pidió la española. Vamos a comprar.

Está recordando al señor Floro Mogollón. Oh, ahí está. Olaya, ahí está. El señor Floro Mogollón, por supuesto. Estaban recordando todos sus hijos. Ya les subo de cumpleaños el día 4 de junio, ¿no? Estaban todos sus hijos, todos sus nietos. Toda la agendita es ahora, pues, por supuesto. Un domingo familiar fue, ¿ah? ¿Eh? Un domingo familiar y dos huerfanitos. No, tres huerfanitos. Ay, Diosito linda. Estamos ahí en esta camita durmiendo. Abrazaditos. Ay, está saludo para Carlitos Mogollón. De ahí dijo, chico, no se preocupe. Panadería, pastelería, la pequeñita. Se va a unir con ustedes y llevarle pancito. Ay, ay, ay. Qué terrible. Hoy pues ya la pasamos bonito. Qué bonita. ¿Eh? Otra vez tú. Vamos por acá, me dice hola, buenos días para toda la gente también que está disfrutando con todas las locuras, Osito. ¿Eh? Saludos para la gentita maravillosa de panadería y pastelería, la pequeñita. Ahí está mi amigo Carlitos Mogollón Cherre. No tan de corte. Buena, Carlitos. Hoy ya se acabó la ley seca, Carlitos. Ay, ay, dice saludo para los choferes de transporte Nuevo Horizonte para Ochoa. A ver, dice para los choferes de la empresa de transporte Nuevo Horizonte. ¿Dónde es, hijito? ¿Dónde es? ¿Dónde es? A todos los saluditos que me llegan a través de nuestro TikTok. Ahí está, saludo para Gilmercito. Buena, Gilmercito.

nos separan 9 minutos para las 11 de la mañana. Uy, uy, uy, qué tal rápido, señora, que no le gane la hora. Ah, no, hoy día no hay clases en unos centros educativos, ¿no? Ay, señora, siga durmiendo un poquito más. Ah, no, el esposito tiene que ir a trabajar. Ay, ay, ay, saludo para toda la gente, mira que está disfrutando. 10 de la mañana ya con 51 minutos, convirtiendo ese bonito lunes, lunes, lunes, lunes.

0: Normita García Huanca, la gente de Lince Rojo. Ahí está la gente, ahí está el restaurante Lince Rojo. Saludos muy especialmente para la señora Normita García Huanca. Señora Normita. Claro que sí. Ahí está la señora la españolita. Ahí está la señora la española. Está con su hijo Pepe, ¿eh? Está full sintonía la señora española de Valladolid, dice, ¿no? Claro que es. Vamos a seguir divirtiéndolo, qué bonito, qué bonito, qué bonito.
1: Hola, hola, hola, hola. Ahí está, hola.
0: Ay, ay, ay, ay, ay. Sí, digo. Ay, Osito, ¿cómo estás, gentita maravillosa, esa hora de la mañana? Ahí está mi amigo Carlito Mogollón Cherre. ¿Sí o no, chico? ¿Cómo ve usted la situación, chico? ¿Cómo usted le ve la situación, chico? ¿Tenés para rato, chico? ¿Tenés? Dígamelo. Ay, ay, ay, saludo para toda la gentita que está divirtiéndolos. Hay que divertirlos, hay que alegrar la vida. Hay que alegrarlos, dejarlos. Así decía mi abuelita. ¿Y qué es amargado? ¿Y qué tanta bañetilla? Ay, a tirarse un baño con agua bien helada. Ay, como tiene que ser. Bonito lunes para todos ustedes, ¿eh? Disfrutando, qué bonita mañana. Oigan, que ya está cambiando la temperatura, ¿no? Ya por la noche ya está saliendo un poquito de frío. Uy, uy, hay que abrigarse. Ya hay que sacar la bala colchita, la marca Tigre. Acá estamos que nos morimos de frío. Ahí nos dormimos abrazaditos, Dios. Ni concha tenemos. Ay, ay, ay. Vamos a una pauta publicitaria y vamos con la publicidad y ya regresamos, ¿ah?
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6: Y el día de hoy viene a dárselo para mi gran amigo Sonido Mendoza, un fuerte abrazo, ¿no?
3: 11 y 1.

0: ¡Ay, qué bonito!
1: Estamos a la segunda hora de nuestro programa, 11 de la mañana ya con 5 minutos. 11 y 5, que no te gane la hora, ¿eh? Algo por acá que llena de mucho orgullo, decían dos adultos mayores. Mira, sus edades, aunque ellos ya estaban exonerados en emitir su voto, pero dos personas mayores de 101 años y 103 años sorprendieron a acudir a votar en la segunda vuelta. Dieron a conocer que ellos querían todavía ejercer su voto. Decía, comentó una de las personas adultas, quiero seguir votando hasta cuando ya me diga hasta aquí nomás, ¿no? Aunque sigo por el momento yendo a votar por mi Perú. Estas dos personas de 101 años y 103 años, ¿qué vamos a llegar nosotros a esa edad? Ya nosotros con 41 años ya tengo un derrame. De tanto comer puro pollo inyectado. Ahora, antes se comía sano. Se comía todo sano, ¿ah? Salud para mi amigo Renato Díaz. Ahí está, salud para Renato Díaz, ¿ah? Para toda la gentita, todos mis amigos del volante. Yape Fidelito Mendoza, yape Fidelito Mendoza. Ya tú sabes, hermano, ya tú sabes. Ay, ay, ay, salud para Carlitos Mogollón. Para toda la gentita que está disfrutando, qué bonito. Saludos para toda la gente. Por acá me dice, hola Osito, buenos días. Saludos para la gente de Piura. Hola, hola, hola, hola. Por acá también otro saludo de cumpleaños. Le hacen llegar al señor Efraín. Bien, señor, bueno. Que está ahí, le saludamos por ahí. Saludos también para el señor Efraín Rumiche Paiva. Ahí está el señor Rumiche Paiva. Feliz cumpleaños. El popular Cholo Cocadas, que hoy está de cumpleaños. Muchas felicidades. Saludos también para mi amigo Caritín. Buena, Caritín. ¿Qué te extraña, Caritín? 11 de la mañana ya con 7 minutos. 11 y 7. Vamos a gozar, papi. Vamos a gozar.

0: 2012.
1: Resultados, la OMPE está actualizando a cada momento los resultados. Ya están llegando los resultados. Aunque dio la OMPE, dio a conocer, el jurado también de elecciones, dio a conocer que en 30 días conocerán quién es el ganador o ganadora. O sea que todavía nada está dicho. ¿Qué tal? No, por ahí dicen, no, que ganó por allá. No, señor. Todavía se están contabilizando los votos. Voto a voto. Sigue llegando a la sede central de Lima. Toda la información que va llegando de todas las regiones va directo a la sede principal de la OMPE en Lima. Lo dio a conocer el jefe de la OMPE, dice, todavía no cante victoria nadie, señores. ¿Ah? Todavía no. Es muy temprano para que haya un ganador o ganadora. ¿Ah? 11 de la mañana, ya con 14 minutos. 11 y 14. Saludos para todos los chiquitos, para toda la gentita. Que están disfrutando con todos ustedes. Bien, papá. Diseñito, ¿cómo va quedando ese almuerzo, ah? ¿Cómo va quedando ese rico almorcito? A ver. Uy, uy, uy, ceñito. Ese pescadito frito, qué rico. Ay, ay, ay. Está como para chuparse los dedos. ¡Epa! Seamos hablando para todos mis amigos del volante. Buenas, chicos. Sube ahí con el volumen. Ay, bien, chico. Bien, bien, bien. Hay que darle, chicos, hay que darle nomás, papi, hay que darle, ¿ah? 11 de la mañana ya con 15 minutos. A disfrutar.
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0: bonito, qué bonito. Ay, ay, ay, señoras y señores. Señoras y señoras y señores. Actualizando las noticias. Ay, ay, ay. 11 de la mañana ya con 22 minutos. 11 y 22. La hora, la hora.
1: La hora.
0: Erolero. El candidato Roberto Sánchez, y la OPE, por supuesto, estuvo en 16 regiones. Lo llegó a ganar en 16 regiones, ¿ah? Tanto el norte como ellos favorecieron a la señora Keiko Fujimori. Solo Keiko creo que ganó en 18, ¿no? En 8 regiones nomás. Y además ha sido más votada Keiko Fujimori, ha sido aquí en el norte del Perú. Ay, como siempre, los piranos soy yo, mira cólera. Mira cólera, oye, cholo. Por un tapre se vende. Ay. 11 de la mañana con 23 minutos. El otro por acá me dice, hola, Osito. Hola, caballero. Hello, my love. Hello. Hello, gentita. Saludos también para la gentita de Mercado Serpeto, que está en full sintonía. Buena, buena. Para los chicos del Mercado La Parada. ¿Qué tal sola? ¿Qué tal solcito que ha salido? Sal solcito, calienta bien poquito. Yo que voy a calentarme más, ya va a aparecer carboncito ya. Ay, ese solcito. Ay, ese solcito. Para irse a tomar una rica chichita de jora. Vamos allá de la calicia. Ay, saludos para todas las genitas. A todos mis amigos que están de cortesía. 11 de la mañana con 24 minutos. 11 de la mañana con 24 minutos en todo el territorio nacional. Seguimos disfrutando y compartiendo la mejor música para todos ustedes, gentita. Vamos.

0: 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Saludos para la señora Coquito. Ahí está la señora Coquito Pechocha. Ahí la conocimos, ¿eh? 11 de la mañana con 31 minutos. 11 y 31. Disfrutando esa hora. Bonito lunes. Papá. Eso. Ahí está. Saludos para la señora Juanita Gamboa.
1: Gracias. También se acordó de los niños huérfanos de inspiración. Y de, ay, ay, ay, osito, hoy tengo a la venta. 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Ay, ay. Y de ya para tu refresco de cebadita, bien heladita. Ay, ay, ahí donde la señora Juanita Gamboa. 11 de la mañana con 32 minutos para todos ustedes.

contigo, siempre contigo. 11 de la mañana con 38 minutos. Ya llega la hora de almuerzo. ¡Qué rico! ¡Ay, ay, ay! ¡Ay, ay, ay, ay! Vamos a cantar. ¡Échale, échale, échale! 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Bueno, tengo que comerse su rico almuerzo ahí en el comedor de la señora Juanita Gamboa. ¡Eso, señora Juanita! No me había reconocido la señora Juanita. ¡Ay, chapa, lo que no ha pagado! ¡Ay! 11 de la mañana, 39 minutos. ¡Ay, Dios mío! ¡Ay, ay, ay! ¡Pura risa, pura risa! ¡Bien bonito! ¡Hay que reír, hay que reír! En la risa está

amigos. Ay, ay, ay. O si no, lo vamos en la señora Juanita Gamboa. 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Ay, ay, ay, saludos para la señora Juanita Gamboa. 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Vamos a comer de la Juanita Gamboa. Por acá me dice mi amiga también, me dice, hola Osito, buenos días. Saludos también para allá, para la gente de Pilar Nores. Estamos full sintonía, Osito. Acuérdate de los pobres, Osito. No tengo para comer yo. No tengo ni plata. Qué bonita. Saludos para toda la gente que está disfrutando esta hora de la mañana, compartiendo con todos ustedes la mejor alegría de tu radio inspiración, pues, papá, de tu radio inspiración, que te hace divertir, pues, papi, acá es cero aburrimiento. Acá vamos a disfrutar la mejor música con todos ustedes. ¿Sí o no, Carlito Mogollón? Ahí está, un saludo para Carlito Mogollón. Ya lo sabe, Carlito. Deja un momentito, mano. Vamos a tomar unas chichitas de la calicha. Ay, ay, ay, saludos para toda la gentita. Hoy para todos los que hoy está de cumpleaños. ¡Felicidades! Muchas felicidades, ¿ah? ¡Feliz cumpleaños! Por acá me dice hoy, salúdame por ahí a Gemini, que hoy está de cumpleaños. De parte de toda la familia. Gracias, hijito, gracias. 11 y 49 para todos ustedes, convertiendo ojo. Síguele, síguele, síguele, sí, papi, claro, dale, con gaucia, diga, diga, diga. 11 y 49, seguimos disfrutando de la mejor música, ¿eh?

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segundo a segundo. Ahí estaba la gran Evelyn Palomino. Saludos para decir, iniciamos nuestro programa Rocola sin monedas. Muy bueno, buen provecho. 12 del mediodía con 5 minutos. Muy buenas tardes a cada uno de ustedes. Gracias por seguir disfrutando y compartiendo la mejor música. Muy buenas tardes a todos mis amigos del volante, amigos comerciantes, donde usted se encuentre. Estamos para disfrutar esas 60 minutos de Rocola sin moneda, lo mejor del bolero para todos ustedes. 12 del mediodía con 5 minutos. Tu amigo de siempre, David Flores, el osito, te dice muy buenas tardes. Buen provecho con ese rico almuerzo. Saludo para el señor Efraín, más conocido como Cocadas. ¡Feliz cumpleaños, Efraín! ¡Rumiche!

Adiós, adiós. Feliz cumpleaños, Efraín. Ah, Efraín Rumiche Paiva, ¿no? Hoy que está de cumpleaños. A ver, vamos por acá. Saludito de cumpleaños. Así, feliz cumpleaños, señor Efraín Rumiche Paiva, el popular Cholo Cocadas. Ay, ay, ay, salud. A ver qué parte, pe, talara, pe, hijito. Eso, 12 del mediodía con 9 minutos.

¡Ay, ay, ay! ¡Se acabó! ¡Ay, ay, ay! Saludos para la señora Juanita Gamboa, ahí del comedor. Juanita Gamboa. Ahí está, vamos. Ahí está una deliciosa sopita de res con estofadito de pollo. ¡Uy, uy, uy! Con su ensaladita y su arrocito. ¡Mamma mía! ¡Qué cosa tan rica! Que buen provecho con ese rico mondonguito. Buen provecho con ese rico mondonguito. Hoy el lunes, mondonguito. Con su cevichita y su chicha de jora. Uy. Ay, yo solamente tengo que olir nomás. Saludos para la señora Juanita Gamboa. 12 del mediodía con 13 minutos. Ay, ay, ay, qué bonito. Saludos para toda la gentita que ya está almorzando. Buen provecho, buen provecho. Saludos, siempre dar gracias a Dios por esos alimentos que nos da día a día, ¿no? Como siempre, saludos para toda mi gentita del volante, papi, ¿cómo está? ¿Cómo está la carrera? O sea, ¿cómo está la situación? A todos mis amigos comerciantes, ¿cómo van las ventas, mano? ¿Cómo van las ventas? ¿Cómo van las ventas? Hay que darle con fe nomás, con fe. Siempre con la voluntad de nuestro Padre Celestial. ¡Ay, ay, ay! 12 de mediodía con 14 minutos. Rocola sin moneda. Con tu amigo de siempre, David Flores, el osito. Hola, hola, para diferentes paraderos de mototaxistas. Allá, Cholo Cocadas está en el sur. Ah, los hijos están celebrando. Ay, ay, ay, qué bueno, qué bueno. Salud, salud nada más. O sea, el papá trabajando y ustedes están celebrando.

0: 12 del mediodía con 17 minutos, qué bonito. Seguir escuchando esa mejor música, acompañándote en tu mes de mediodía, por supuesto, y lunes. Qué bonito lunes para todos ustedes. A gozar, Rocola sin monedas. Saludamos también para el Baby Flow, para Alfonso Navarrete, la gente en Piura.
1: ¡Salud!
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0: Jaramillo, 12 del mediodía con 20 minutos. A seguir gozando, qué bonito, dale. Saludos para Marianela. Ahí está, hola, hola Marianela.
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0: Saludos para los amigos de Brisa Latina en Piura.

bonito. Ahí estaba la señora Gaby Ceballos, por supuesto, convirtiendo esa bonita tarde. Es a 12 del mediodía con 30 minutos. Vamos por acá, dicen nuestros amigos. Saludos para la gente de Trujillo, saludos para Luis Torres. Vamos por acá con los otros saluditos. Saludos para los amigos de Brisa Latina, que este 21, allá en Piura, estará celebrando el Día del Padre, ¿ah? ¡Epa! Saludos para todos nuestros amigos. Y también para toda la gente. Saludos también para mi amiga Rosemary del Rosario. Hoy la chatita creo que no ha ido a vender, no pone ni un hola, nada. Tan ocupada está. A ver, Rosemary. Amiga, está trabajando. ¿Cuál es el menú? Ay, ay, saludos para ellos. Saludos también para la señora Juanita Gamboa.

12 del mediodía con 13, 31 minutos. Ay, ay, ay. Claudio Vallejo.

0: 35.
1: Rocona sin moneda, qué bonita la canción es. Ay, ay, ay, que eso la sé. 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

12 del mediodía con 39 minutos. Seguimos disfrutando. Qué bonito saludo para los chicos de Brisa Latina. Saludos para todas las queridas que hoy están de onomástico. Muchas felicidades. Fieles a nuestro programa. 12 y 39. ¿Qué tal, señora? ¿Cómo está ese rico almuerzo, ah? Riquísimo. Si usted lo hace con mucho amor.

0: será la vida de mi gran amigo rocolero, ¿ah? ¡Ay, ay, ay!
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Día con 45 minutos. 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

0: disfrútalo. Ay, ay, ay. Compartiendo la mejor música. Eso, dale volumen, dale volumen.
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0: Oye, Carlito Mogollón.

parte final de nuestro programa. Ya tiene, mañana estará con ustedes Juan Carlos Paico. Si es que todavía tiene que colocar los... Ya colocarle a los dos que se nuestras radios, los transmisores, ¿ah? ¿Eh? ¡Ay, ay, ay!

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1: Buenas noches, perdón, estamos acostumbrados a las noches. Muy buenas tardes, ¿cómo están? Yo soy Franco Giuliano.
2: Y yo soy Bruno Limblum.
1: Bienvenidos a el programa, los que tienes que escuchar un programa, pues, bueno, pocos conocen este horario. Bueno, es nuestro horario de tarde, al fin estamos en un horario.
2: La verdad es que ha sido una pequeña introducción
1: al lore, ¿no? Claro. Al lore un poco del programa, ¿no?
2: Ajá, este programa viene desde las, altas horas de la noche,
1: pero ahora estamos en la tarde, ahora vamos a acompañarles en su almuerzo, vamos a acompañarles también en su día a día, vamos a acompañarles con el sol de acá de Lima, y bueno, también se escucha en otras partes del Perú. Esperemos que también hay un clima pues idóneo para ustedes, y dándoles pues la bienvenida a los oyentes del día de hoy. Este programa se llama Los que tienes que escuchar, y es un programa exclusivamente dedicado a promover grupos emergentes, y bueno, pues una que otra canción que sea del agrado de todos, ¿no te parece, mi querido Bruno Limblum?
2: Efectivamente, por lo general, bueno, los que tienes que escuchar son, incluye lo que son artistas nacionales, hay un poco también internacional también, y pues más que todo enfocados en lo que es el rock, el pop, la música, bueno, la música independiente también, que se llaman indie rock,
1: independiente, pop rock,
2: cantautores también por ahí.
1: Y
2: ¿ves?
1: También joyas escondidas del pasado, ¿no?
2: Efectivamente,
1: es algo que nos ha gustado mucho, porque hay grupos que yo sé que nosotros conocemos, de los grupos, de las bandas de rock peruano, nosotros conocemos pues sus 8 bandas, ¿no? Que todo el mundo reconoce, ¿no? Que están en todos los festivales, pero en esa época salían otras bandas.
2: Claro. También tenemos, por ejemplo, bueno, más que todo nos enfocamos en rescatar joyas desde finales 90, principios de los 2000, 2010. Por ahí va a haber algunas bandas que, bueno, por alguna otro motivo, ¿no? Por cualquier otro motivo, claro, por alguna razón, no han podido llegar más, o también han tenido un periodo de
1: sencillamente, pues, de no corrieron con la suerte de algunos que otros artistas, porque hay que decirlo, pues también tiene que ver un poco la suerte que en algún momento una banda suene más, ¿no? Aparte, obviamente, de la calidad, ¿no? Sin restarle, claro, mérito a las bandas de rock que se han quedado. Y yo siento que todas las bandas de todas las épocas, había mínimo unas 10 bandas buenas, solo claro, que se también conservó una, ¿sabes?
2: También me refería a esas bandas que sí tuvieron una repercusión con uno o dos temas, y de ahí pues cayeron en el olvido, ya sea porque se separaron.
1: Desaparecieron del ojo, del ojo de los
2: O oyentes. También, claro, exactamente. Tuvieron un momento visual, ¿no? Y luego ya volvieron al nicho, ¿no? Donde el cual, bueno, como digo, corrieron diversas suertes. Algunos se disolvieron, algunas siguen presentes, pero de manera muy, ¿cómo sería? Un poco apartado, sí, ¿no? Muy a lo suyo, pero conservando obviamente la calidad,
1: ¿no? Pero igual, chicos, igual, estamos acá con música, y también con música internacional, ¿por qué no decirlo, no? ¿Y qué te parece si empezamos con una canción que a mí me gusta mucho, que siento que es un buen intro para el comienzo del programa y de este horario también? Ellos son los chicos de Two Door Cinema Club, con su tema What You Know.
2: Vamos a escuchar, pero

0: nos volvemos al programa. Ellos son los chicos de Two Door Cinema Club con su tema
1: What You Know. Ahora seguimos rápidamente con una banda nacional de indie rock. Ellos son los Outsiders con su tema Niña.
0: Me encanta esa canción. Vamos a escucharlo.

0: al programa. Ellos son los Southsiders con su tema Niña. Hoy me gusta mucho ese tema, mi querido Bruno Lindblom, ¿eh?
1: Y pues la verdad es un tema bastante, bastante representativo, ¿no? De sus primeros años de Outsiders. Y pues seguimos con mucho más.
0: Y mira qué suerte tenemos, que aparte de los Outsiders tenemos a Plutonio de Alto Grado, otro grupo peruano que sí fue a México, ahora último en una gira, con su tema Flaca Psicodélica.
1: Vamos a escucharlos.

0: qué buen tema de Plutonio de alto grado, ¿no? Flaca psicodélica. Un tema pues muy, muy rockabilly, ¿no?
1: Sí, también muy pegajoso, ¿no?
0: La gran influencia pues de rock un poco antiguito, ¿no? Este rock que hacía, que era más rítmico, que era un rock más rápido también, ¿no?
1: Sí, la verdad es que sí.
0: La verdad que sí, me encanta. Y ahora vamos con un grupo que a mí personalmente me agrada mucho. Y son los chicos de Mundaka, con su indie dream pop y su tema llamado Donde Veas Más Lejos.
1: Interesante, vamos a escuchar.

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4: Y volvemos al programa. Hace un momento, Bundaka, con su tema ¿Dónde veas más lejos? ¡Uy, qué buen tema! A mí me encanta, sobre todo la melodía, cómo te encierra. Yo les recomiendo encarecidamente que, lejos de escucharlo, pues, en su radio, ¿no? Escúchalo con audífonos. Búsquenlo. Mundaka, por favor, invitados están. Los Outsiders también. Plutonio de alto grado también. Recuerden que es talento peruano, ¿eh? Y estamos hablando de una calidad musical impresionante, mi querido Bruno Lindblom.
5: Así es, mi querido Franco. Y ahora me llegó el turno, bueno, hablando de bandas talentosas, exacto, y nacionales. Llegan Turista con su tema Requiem.
4: ¡Vamos a escucharlo!

0: amigos, volvemos al programa Turista con su tema Requiem, mi canción favorita de Turista. Aunque sé que hay muchas otras favoritas de del público oyente. Y bueno, hablando de eso, vamos a poner es momento de otra canción internacional para ir variando un poco. Vamos a poner ahora a este grupo de K-pop muy famoso, una de mis canciones favoritas también, para aquellas personas también que en el programa quieran escuchar K-pop, no se preocupen, acá vamos a poner también un poquito de K-pop porque uno de sus conductores pues le gusta, pues no, y creo que eso es más que suficiente. Ponemos al grupo Le Sserafim con su tema Perfect Night.
1: Vamos a escucharla.

0: al programa hace un momento Le Sserafim con su tema Perfect Night, para un tema pues que la verdad a mí me agrada mucho. Es un tema suave, es un tema muy melódico y es un tema pues también que tiene una calidad vocal impresionante. Son cinco chicas cantando.
1: Además de, bueno, la increíble producción que tiene las canciones de este género, la verdad en temas la verdad es hasta de estudio, ¿no? Por parte de productores profesionales.
0: La verdad que sí.
1: Poner un trabajo bastante detallado, ¿no? Con bastantes, o sea, la verdad es que mira, yo sí les recomiendo algo, es que saquen las, o sea, busquen versiones donde saquen las vocales y estén las instrumentales y pónganse a escuchar, que de verdad van a encontrarse muchísimas sorpresas.
0: La verdad que sí, son personas muy preparadas, son años que se preparan para integrar estas bandas, así que claro, lejos del género, es una
1: equipo,
0: banda,
1: ¿no?
0: Llena de, claro, es una banda, es toda una maquinaria.
1: Claro, es todo un equipo.
0: Una maquinaria que me gustaría que existe en ese país, pero se está construyendo poco a poco, mi querido Bruno Limlo. Y te cuento que a pesar de que se está construyendo, también tenemos un artista también que casualmente hace pop y también hace alternativo. Y bueno, ella es la talentosísima Melissa Cabrera con su tema Cuerda en el Aire.
1: Vamos a escucharla.

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acá todos los días, 1 y 2 de la tarde, haciéndoles escuchar, pues, temazos, ¿ah? ¿Qué opiniones? ¿Cuál es el background en la cabina? Bueno, también mencionar al gran Víctor en la cabina. ¿Te han gustado los temas, Víctor? Claro, Víctor, ya has hecho fan, Víctor, de 3-4 canciones, ¿ah? Me he visto apuntando y mientras estábamos escuchando ahí, uy, que este tema está diciendo, qué bueno, y espero que ustedes también estén así, porque ahora seguimos con más bandas peruanas, y esta banda... Hace un momento, Melissa Cabrera también, por favor, vayan a seguirla. Melissa Cabrera es una chica muy talentosa. Y ahora vamos con With a Lion, que es un grupo peruano que también la rompe, ¿eh? Y este tema se llama You.

0: su tema You. Qué buen tema, ¿eh? Se te invita para escucharlo conduciendo, viendo las montañitas del Perú. Caramba, por ahí.
1: Viajando, ¿no?
0: Como viajando con... Sí, sí, sí. Claro, yo me imagino con barba. No sé por qué me imagino con barba y con lentes, ¿no? O sea... Pero bueno, sigamos con más temas.
1: Seguimos con este tema de esta joven artista peruana de pop rock. Ella se llama Ana Sofía López, con su tema Vienes y te vas.
0: Temazo, ¿eh? Vamos a escuchar.

0: queridos oyentes, hemos llegado a la conclusión del programa del día de hoy. Ha sido un gusto para nosotros empezar en este horario tan lindo, tan bonito, tan lleno de luz y con canciones que creo que todo el mundo tiene que escuchar, y esperemos que con el correr de los meses se vuelvan famosas y también se vuelvan pues de su escucha diaria, ¿no?
1: Efectivamente, vamos a hacer, bueno, ya vas a ver las sorpresas que tenemos para eso.
0: Sí, la verdad
1: que
0: sí, tenemos
1: vamos
0: muchas sorpresas.
1: Entre ellos también bastantes novedades, vamos a traer no solamente canciones ya tienen su tiempo, ¿no? Igual la prioridad es la contemporánea, obviamente siempre vamos a poner uno que otro clásico. Siempre.
0: Exacto, exacto. Y bueno, pues nos despedimos, con nosotros será hasta el día de mañana. Muchas gracias por escuchar los que tienes que escuchar. Yo soy Franco Chuliano.
1: Y yo soy Bruno Lindblom.
0: Y nos despedimos con este tema de Nico Politano, que es un temazo, también uno de mis favoritos, sí, que bueno. Se llama La Película. ¡Hasta mañana!
1: ¡Hasta mañana! ¡Chao, chao!
2: Conmigo hasta el final.

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0: Señores, ¿cómo están? ¿Qué tal? La verdad que los he extrañado un montón. Radio Vital Inspiración 91.1 de la FM. Soy Marco Romero y los acompaño hasta las 3 de la tarde con lo mejor de la música afroperuana y criolla. Estamos cambiando algunas cosas de horarios de algunos programas. Ha estado ahorita la gente de la música alternativa, ¿no? Emergente. ¡Qué paja! Con Bruno y con Franco y Bruno. Excelente, muy bien, muy bien. Me gustó verlo y sentir su fuerza musical. Qué chévere. Ahora entramos con el afro peruano, que nos hemos venido vacilando un montón. Y yo les quiero comentar un poquito. Yo la semana pasada no pude estar en los programas, sufrí una lumbalgia. Un tema de esos, no complicado, más común de lo que uno piensa. Creo que mucha gente tiene lumbalgia debido al estrés, debido a veces a que uno se agacha rápidamente y por ahí tienes la columna un poquito estresada por el día a día y se inflama y bueno, te da un tema de lumbago que se llama lumbalgia y te complica bastante la existencia porque tienes que estar echado, cuidándote, te quieres parar, te duele, no puedes caminar tanto. Tuve que estar una semana en reposo obligatorio, pero ya estoy bastante bien. Así que estoy con ustedes para divertirme, para pasarla bien, para escuchar buena música, para estar con mi compadre que nos acompaña todos los días, ¿ah? Mi querido y fiel amigo Víctor, Vitoco. Víctor, ¿cómo estás? ¿Cómo has estado todo este fin de semana? Cuéntamelo todo. Parejo, suave, tranquilo. Usted para como agua tanque, me preocupa, realmente me preocupa.
1: Nos preocupa.
0: ¿Ah? Tranquilazo. ¿Fue a votar, no? Tranquilo. ¿Rápido o demoró? Más o menos, al toque. Yo también al toque. Como, no es como la primera vuelta que habían 36 candidatos. Acá tenías que escoger entre dos y era mucho más rápido y ágil. La verdad que yo me demoré. Sin exagerar, estacioné mi auto, me esperó mi esposa, mi hijito, bajé, crucé, entré, voté y salí. Me habré demorado 7 minutos, así, ni 10 minutos, ¿ah? Muy, muy veloz fue la votación, ahí todavía hay que esperar, estamos a la espera de los resultados finales, ¿no? Hay una tendencia a un ganador, se voltea, regresa, esperemos los resultados finales para ya tener claro quién será el próximo presidente del Perú durante 5 años. Sea quien sea, habrá que hacer consensos, ¿no? No hay mayorías parlamentarias, o sea que esperemos que sirva para que los peruanos nos unamos cada vez más, ¿no? Y sobre todo en ese tema político muchísimo más, cosa que a nosotros no nos compete, la verdad, pero somos parte de un Perú que crece, se desarrolla, y de alguna forma sí estamos involucrados en él, ¿no? Que le vaya muy bien a nuestro país. Vital Inspiración 91.1, los que sí saben hacer las cosas optan por la música peruana, y gracias a ABDAIC, Asociación Peruana de Autores y Compositores, estamos diariamente con música de autores peruanos. Que vengan las palmas, mi querido Víctor. 3, 2, 1. Estamos conectadísimos. Somos una bala. Qué velocidad. Hemos arrancado con Sarambé, mi querida Yuli Freun, con Jochito Velázquez, cantada por Yuli Freun, y después Alain Pérez, que hace poquito ha estado acá en el Perú haciendo un showzazo en el Maracaná, un local buenísimo. Nos trajo de Andrés Soto un rico tamalito a esta hora, qué rico. Ayer me comí un tamalito con mis hijos justo saliendo de votar, con una zarcita de cebolla, pero que tenía escondido caleta, unos rocotitos que me hicieron ver a Judas Calato vestido, lo volví a calatear y lo volví a vestir. Realmente estaba bien picoso, pero me gustó. Estaba muy rico el tamalito, uno de los potajes que la gente escoge para el fin de semana, para el domingo, ¿no? Muy sabroso. Hay de maíz y hay de harina de maíz. Ahí está la diferencia cuando uno ve la textura del tamal. En el sur del país, ahí en Lurín, ¿no? Cañete vende unos tamales de harina, de maíz puro, ¿no? Molido. Extraordinario. El que me comí ayer estaba bueno también. Vamos con más música. También te vi. La lo compuso y Giovanna Núñez. La lo canta. Mio Matsuda, que es una japonesa, que tuve la suerte de entrevistarla, muy amante de la música peruana, y ha estado con Coco Linares haciendo música, grabando. Nos trae una canción de Chabuca Granda, Paracutá. Y después hacemos más música, que suene la música con todo, por todo lo alto el día de hoy, aquí, en Esquina Perú. Víctor, suénala.

0: Seguimos con más música, señores. Oye, hice una apuesta a una gente y no me ha pagado, ¿no? Porque me dio este tema de la lumbar. Yo aposté que ganaba el París y dije por penales 6-5. Y ganó 6-5, incluido el gol que hizo en el partido. Tremendo partido. ¿Tuviste el partido? Bueno, ¿no? Buen partido, buen final de la Champions. Ya empieza el Mundial. A nosotros nos gusta muchísimo el fútbol, a mí especialmente, a Víctor también. Somos hinchas de Alianza Lima, no lo negamos, lo decimos, lo gritamos, lo expresamos a cada segundo. Ganó la selección, le ganó a Haití, y es cierto, con dos goles de dos aliancistas. Uno que fue Garcés, ¿no? Un bonito gol, ¿no? Un cabezazo de este chico que vive, no me acuerdo el nombre, el apellido, que vive en Alemania y que juega en un equipo allá, metió un cabezazo, la pelota quedó ahí y Garcés metió el primer gol. Y después, el otro, ¿cómo se llama el otro jugador que metió? Uy, se me fue. El otro gol de Perú.
1: Jairo Vélez,
0: exactamente. Jairo Vélez encuentra una pelota, también de un rechazo, y mete un zapatazo, un derechazo al palo, un golazo. La verdad que le hemos ganado a Haití, una selección rápida, fuerte, que está y participa en el Mundial. Creo que está en el grupo de Brasil, si la mente no me falla, está en el grupo de Brasil. O sea que no creo que pase, pero al menos está participando en el Mundial. Y hoy día a las 9 de la noche jugamos contra España. Hoy día a las 9 de la noche es el partido de Perú-España. Dicen que España no jugará con todas sus estrellas, pero estrellas o no, el nivel español es superior a la liga peruana, al entorno que se maneja, o sea que definitivamente es un muy buen partido y un buen rival para la selección peruana, ¿no? Yo creo que Perú también es un buen rival para España, así que esperemos un bonito encuentro y que la selección vaya teniendo cada vez más triunfos y así tener más confianza, ¿no? En esta nueva etapa de ¿cómo se llama? ¿Meneses?
1: El Mano Meneses.
0: Mano, yo no estoy muy al día con lo que pasa ahorita en la selección, pero sí he estado viendo algunos partidos, ¿no? Radio Vital Inspiración 91.1 de la FM. Vamos con más música y encontramos ahora, después de Paracutá, a No Valentín, de Caetú Soto de la Colina, cantado por Pepe Vázquez, y después Eva y Young nos trae de Nico Mé de Santa Cruz, Holgorio de los Negritos. Estas dos canciones y mucho más aquí en Esquina Perú. Víctor, suénala.

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1: Vital FM en cadena con Radio Inspiración, por eso Radio Vital Inspiración 91.1. Una cadena que se ha comprometido justamente con llevar la música de autores peruanos, y es importantísimo hacerlos visibles porque la gente conoce los éxitos, las canciones, quién lo canta, ¿no? Pero muy pocas veces se sabe quién es el autor. Es más, se acredita o se suma o se le da el crédito de la canción muchas veces al cantante. Eso pasa mucho en el criollismo, por ejemplo. Me gusta esa canción que es de Eva y John, dices, ¿no? Mal paso, etcétera, etcétera. Y no es así, ¿no? Esa canción del Sambo Cabero. No es del Sambo Cabero. ¿A cuál te refieres? ¿Contigo Perú? No es del Sambo Cabero. Ah, la de Oscar Avilés. No es de Oscar Avilés. Sí, es compositor también Oscar Avilés. Tienen una marinera, algunas cosas más, pero no son de ellos. Hay un autor, hay una persona detrás, ¿no? Y eso es importante resaltarlo y que la gente lo conozca y lo sepa. Y es por eso que nuestro

su crecimiento personal. Aparte, ya cada uno tendrá sus redes y cada uno verá cómo es que la hace crecer y desarrollarse muchísimo más. Vamos con más música. Mi querido, lo último que hemos hecho es Voy Cantando, ¿cierto? Después de Voy Cantando, con Pepe Vázquez, cantada y compuesta por él, y antes Manuel Donaire nos trajo de Alcides Carreño Blas un clásico Currucundengo, una canción muy antigua. Vamos con Carlos Jaire componiendo y Perú Negro cantando, con su toque de violín. Y después Negra Quiero Ser, de Alicia Maguiña, pero esta vez con Iraida Valdivia en la voz. Vamos con esas dos canciones y después nos venimos a despedir el programa rapidito. Esto es Esquina Perú.

Y la Bemba Colorada, y la Bemba Colorada, señores, con eso nos vamos. Y nos vamos ya mismo, mi querido Víctor. Arrancamos en una Radio Vital Inspiración 91.1 de la FM. Mañana estará Yuli con ustedes, ¿ah? Vacilándose un montón y ahí nos encontraremos juntos. Tenemos que estar con Yuli juntos algún día, de todas maneras, pronto. Se nos cruzan los horarios, pero lo importante es que la música de los autores peruanos llegue a ustedes. Llegue a través de los 91.1 de la FM. Muchísimas gracias por estar con nosotros. Nos vamos con Aquella Foto, una canción que compuse y que la canto también y que espero que les guste muchísimo. Víctor, muchas gracias por estar ahí. Señores, gracias a todos ustedes por estar con nosotros. Pasen la voz, que desde las 2 a 3 de la tarde está Esquina Perú. Cuídense mucho. Chau, chau. Soy Marco Romero. Hasta mañana.

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1: Muy buenas tardes, amigos, estamos lunes, empezamos otra semana, una semana muy especial, todavía con las incertidumbres del proceso electoral. A pesar de los pronósticos, continúa la incertidumbre hasta que no haya un pronunciamiento oficial. Pero nosotros vamos a seguir con la música. Estamos aquí en lo mejor de todo a través de Radio Vital Inspiración 91.1 FM con Coqui Bonilla y quienes habla Cucho Galarza. Hoy día Coqui está haciendo lo que más nos gusta hacer, que es hacer música, grabar. En este caso, Coqui está grabando y evidentemente no va a poder estar aquí con nosotros. Bueno, como les decía, ha sido una semana un poco de parálisis para la música, justamente por el proceso electoral, aunque Río sí tuvo un show el día viernes en Los Olivos, un bonito show, para que y bueno, nos terminamos el fin de semana recargados con el cariño del público. Hoy día vamos a empezar el show o el programa con una de las bandas más icónicas, o la banda de rock progresivo peruana más icónica. Me estoy refiriendo a nuestros amigos de Frágil y esta canción que se llama Ángel.

Y ahí teníamos a nuestros amigos de Frágil. Un saludo para todos ellos, para Tavo Castillo, para Lucho Valderrama, para el Oro Bustamante César, quien tuvo un pequeño accidente la vez pasada junto con su esposa. Espero que ya esté recuperado. No ha sido una cosa de urgencia vital, pero sí, de todos modos, siempre es de cuidado. Así que nada, Cecitar, te mando un fuerte abrazo. Espero que nos podamos tomar un vino o cualquier otra cosa en cualquier momento, como solemos hacerlo. Bueno, un saludo también para Andrés Dulude, que ya no está en la banda, pero es el cantante histórico de la banda, digamos. Un saludo para él, que esté recuperándose también, y también para Alex Rojas, que es el actual líder de la banda en cuanto a la voz se refiere. Muy bien, ahora vamos a seguir con... Yo quería contarles algunas cosas, pero... Un poco vamos a seguir con la música. Voy a presentarles esta banda de muchachones que se llama Río. Río no está cumpliendo. El álbum, lo peor de todo, el álbum que se publicó el año 1986, en diciembre de 1986, está cumpliendo 40 años. Han pasado 40 años desde que lanzamos ese álbum que fue bastante exitoso. Y nada, pues estamos de fiesta todo el año. Todo el año estaremos de fiesta y tendremos un show especial para recordar justamente este álbum que tenía 10 canciones, o que tiene 10 canciones. Entre ellas pues está La Universidad Cosa de Locos, Televidente, El Mismo Lo Peor de Todo, Lejos de Ti, Estás en Nada, en fin, a La Droga Dile No, y una canción, hay una canción que nunca hemos tocado en vivo, creo, de ese álbum, que se llama Tímido. Justo el otro día la estaba revisando los acordes, las armonías de la canción, y me estaba divirtiendo mucho. Pero no vamos a hablar de este, o mejor dicho, no vamos a tocar nada de este álbum, porque lo vamos a dejar un poco para después. Vamos a hacer algo del álbum siguiente, del segundo álbum, que se publicó 2 años después, en 1988, octubre, si mal no recuerdo. Y vamos a hacer esta canción, que es una de las favoritas, uno de los clásicos en los shows. Me refiero a Lo Empiezo a Odiar.

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1: Homero, quien conduce este programa que se llama Románticos de Siempre, que viene justamente después de Lo Mejor de Todo, es uno de los mejores cantantes que tenemos en el país, uno de los mejores baladistas que tenemos en el país. Él tiene pues una trayectoria enorme, larguísima, y además es un gran profesor de canto. Tiene la capacidad, porque el hecho que uno sepa hacer una cosa no quiere decir que sepa enseñar cómo hacerla. Se necesitan ciertas habilidades y Homero las tiene, aparte que es un ser humano maravilloso. Él tiene la capacidad de poder enseñar y de poder hacerte descubrir las bondades del canto en ti mismo. Así que nada, para ti Homero un gran saludo, y también para Willy Noriega, que ahora está en otra radio, pero también haciendo lo suyo con en lo que respecta al romanticismo, a las baladas, que tanta balada se ha hecho aquí en este país. Y yo estoy agradecido de poder ser amigo de ellos. A Homero lo he conocido recién hace un año y medio. Recién nos hemos hecho amigos, un poco en el horizonte tardío ya de la vida, pero bueno, quería contarles también que el día 26 de este mes, Río está lanzando ya en todas las plataformas el video y la canción que se llama Solo. Es una canción de Pocho. El video también es hecho por Pocho, por si acaso él es muy muy asiduo o muy muy muy fan de la de lo que es el audiovisual, así le llaman ahora. Y bueno, el video lo ha hecho él también, se ha tomado bastante tiempo por X razones, pero la cosa es que ya está listo el video. Y la canción se lanzan el 26 de junio en todas las plataformas digitales. Ok, obviamente en YouTube van a poder ver el video, ¿no? En Spotify van a escuchar el audio, qué sé yo. Y bueno, nada, estamos en eso, estamos grabando. Me alegra contarles que estamos grabando nuevamente. Bueno, solo ha sido una grabación, evidentemente, pero ha tomado un tiempo el lanzarla. Ahorita tenemos ya en el 30-40% la siguiente canción, que es de otro corte, diferente a Solo, y vienen más temas, ¿no? O sea, estamos ahí dándole. Así que nada, la música no se detiene y no se va a detener de ninguna manera, y menos por nosotros. Y ahora que hablamos de bandas legendarias, por el hecho de que son antiguas simplemente, ¿no? Río empezó en los 80, a mitad de los 80. Un poco tiempo después apareció una muy buena banda de amigos llamada Arena Hash, entre los miembros estaba Christian Meyer. Christian Meyer tuvo una destacada participación en la actuación, es decir, se metió de lleno a la actuación, le fue muy bien en las novelas, le fue muy bien no solamente aquí, sino fuera. Y además siguió haciendo música y consiguió muy buenos logros, ¿no? Grandes logros. Hace poco, no hace mucho, ha lanzado un material nuevo, no es de ahorita, ya hace un corto tiempo, que está muy bueno, así que chequéenlo. Y ahora vamos a escuchar de nuestro querido amigo Christian Meyer esta canción que dice: he vuelto a casa y no me han pegado.

Y ahí teníamos a nuestro amigo Christian Meyer y esta bonita canción, He Vuelto a Casa. Está muy bonita la canción, la verdad yo creo que es la segunda vez que la escucho. Y bueno, para no cortar la racha, ahora vamos a seguir con su compañero de banda, con Pedrito Suárez Vértiz, que... Bueno, que hizo lo que hizo, ¿no? Con sus canciones, le regaló una cantidad de canciones al público peruano, a la gente aquí, al Perú entero, que están instaladas en la memoria de todos, en la mochila que llevamos siempre con todos nuestros recuerdos. Porque siempre que un peruano a donde vaya lleva su mochila con sus recuerdos, su comida, sus amigos, sus impresiones. Y Pedrito está ahí. Así que vamos a escuchar ahora de Pedro Suárez Vértiz, Tambaleando.

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1: Ok, escuchábamos Tambaleando con Pedrito Suárez Vértiz. Pedrito Suárez Vértiz, que ustedes saben que su hijo Tomás no hay una sucesión oficial, evidentemente, pero Tomasito pues se ha constituido en el heredero musical y en los shows de Pedro, ¿no? Él tiene mucha actividad. Evidentemente él está peleando por hacerse un espacio propio. Cuando digo hacerse un espacio propio, hablo de poder colocar sus canciones, ¿no? Que sí, acá se han tocado algunas de las canciones de Tomás y se siguen tocando, pero básicamente él está haciendo un show que es el show de Pedro, ¿no? Con algo de Tomás, el show de su papá. El peso de la carga de esa herencia es muy grande, ¿no? Como para dejarla atrás. Bueno, y él es muy, muy joven y tiene tiempo para todavía pelearla y lograr, como les digo, ese lugar. No digo que haga, que llegue o que esté en el mismo nivel que su padre, pero hacerse un lugar así de sencillo, ¿no? Que de hecho lo está consiguiendo porque lleva adelante muy bien los shows y tiene ese desenfado que solía tener Pedro y con el que le iba tan bien. Así que un saludo para Tomás y para sus hermanos, para su mami, para toda su familia. A propósito de ellos, de los Arena, de Pedro, el día de mañana va a estar aquí nada más y nada menos que Arturo Pomar Jr., el baterista de Arena Hash, el queridísimo Arturo, con su manager y productor, nuestro amigo Francisco Murias, un hombre sumamente experimentado en estas líderes musicales, en las producciones musicales. Ellos están presentando algo nuevo, algo diferente, y van a venir aquí a hablar de eso, a contarnos todo acerca de eso. Así que los esperamos mañana. No se pierdan el día de mañana esta edición especial de Lo Mejor de Todo, junto con Francisco Murias y Arturo Pomar Jr. y obviamente con Coqui Bonilla, que sí estará aquí el día de mañana. Y ahora, antes de seguir con otra canción, había leído una simpática noticia acerca de los nuevos motores de propulsión que se están no construyendo, porque todavía no se logra hacer que estos motores funcionen óptimamente, pero en teoría y las pruebas iniciales ya han dado muy buenos resultados. Me refiero al motor de plasma. Un motor de plasma que no quema combustible fósil, que no deja rastros de gases de invernadero y que lo único que hace es calentar el aire. básicamente es eso. El motor, al igual que los aviones de ahora, absorbe aire, lo comprime, ¿no? Igual que ahora, pero en este caso, una vez que está comprimido el aire, se le aplica electricidad, voltaje muy alto, muy fuerte, y esto genera el plasma. ¿Qué es básicamente el plasma? Es cuando ustedes han visto, bueno, en Lima no se ve eso, pero quienes son de la sierra, de la selva, provincianos como yo, han visto un rayo más de una vez. Entonces es básicamente ese principio. El aire se calienta tanto con ese impulso eléctrico que produce plasma, y ese plasma dirigido es potentísimo, es sumamente poderoso y nos permitiría tener aviones que vuelen mucho, mucho más rápido de lo que vuelan ahora, y sobre todo que no usarían combustible fósil. Siempre hay que tener alternativas de energía, y esta es una de ellas, que y se está investigando sobre todo a nivel de las compañías o agencias gubernamentales que están en el negocio o en el trabajo de la exploración aeroespacial, ¿no? Es decir, los cohetes que se van para el espacio, para la luna. Eso. Bueno, otra cosa más. Tesla acaba de sacar, cuando digo Tesla estoy hablando de Elon Musk, ha anunciado el teléfono Tesla, que según lo que dicen le rompería el mercado al iPhone, porque no necesitarías Wi-Fi, ya que estarías conectado a los satélites Starlink de SpaceX, de Elon Musk, que están en todo el espacio, están en todas partes, y bueno, eso es entre otras de las bondades que tendría este teléfono. Precio aproximado, me parece que $789, que me parece que es barato comparado con lo que cuesta un iPhone. Víctor, sácame de la duda, ¿un iPhone te cuesta como 13,000 soles, 12,000 soles? ¿Es posible? Dios santo, yo no pagaría tanto por un teléfono, ni loco. No. Ya, $789 es baratísimo comparado con lo que pagas por un iPhone. Hay que ver qué otras bondades tiene, ¿no? Pero ya de por sí, el hecho de estar conectado a Starlink te asegura cobertura total. En ninguna parte del mundo te vas a quedar sin cobertura, que sí sucede ahora con los teléfonos que tenemos, ¿no? Con los operadores que tenemos. Bueno, eso era en las noticias. Y ahora vamos a seguir con la música. Vamos a aprovechar que no está nuestro querido amigo Coqui Bonilla, y vamos a poner una canción de Afrodisíaco, de su banda, de la cual es líder, y esta canción que se llama Tú Eres Todo.

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1: Así es, amigos, y teníamos ahí a nuestro querido amigo Coqui Bonilla con Afrodisiaco. Ahora vamos a seguir con una bandaza que siempre yo he identificado con la música de los 70s, con las bandas rockeras de los 70s, de la segunda mitad de los 70s que irrumpieron, como por ejemplo Grand Funk Railroad, que es una banda que a mí me gusta mucho. Y yo veo el espíritu de esas bandas en Amén. Amén, que está liderada por nuestro amigo Marcelo Mota. Marcelo Mota, el Pulpo en la batería, Henry Wonten en el órgano y Natán en el bajo, aunque ahora hay ciertas variaciones, ¿no? Creo que Natán está tocando guitarra también y ha entrado otro bajista a tocar con ellos. Y bueno, a Maluki, que está en la percusión también, a toda esta gente fantástica que hace un show muy, muy de los 70. Si ustedes quieren experimentar esa onda psicodélica que se vivía en esa época, eso lo pueden ver en Amén. Con quienes además vamos a estar en Rock Patrio el sábado 11 de julio. Y el 12 también. El 12 y el 11 de julio estaremos en Rock Patrio junto con ellos, con la gente de Mar de Copas y la gente de LBD. ¿Quién es LBD? Lo que era Líbido, es decir, Manolo y Salim. Así que los esperamos.

Caracas, el túnel del amor con la gente de Amén. Un abrazo para todos ellos. Y ahora, antes de que se siga pasando el tiempo, que se pasa rapidísimo, vamos a escuchar a Jorge Pardo, uno de las voces más experimentadas y de las mejores voces que tenemos aquí. Jorge, no solamente cantante, sino guitarrista, también productor y compositor. Y esta canción que dice: Quiero ver tus ojos.

teníamos a Jorge Pardo. Jorge grabó un par de canciones con Río, nos ayudó con algunas voces. Él tiene una voz sumamente poderosa y nada, le mandamos un abrazo desde aquí. Espero que le vaya siempre bien. Él ha incursionado en diferentes géneros, hasta en el género criollo, festejo. Siempre está buscando hacer cosas nuevas. Y bueno, ahora ya falta poco. Así que vamos a ir con esta canción polémica de Haas. ¿Por qué? Porque fue polémica. Porque si bien la canción pertenecía a otra persona, Haas la publicó no como un cover, sino como una canción que se firmó con nombre propio. Y bueno, eso ya se subsanó. Pero ahí hubo una cierta complicación en eso, pero no deja de ser una fantástica canción y una interpretación de Haas maravillosa también. Así que para todos ustedes aquí, Haas y Hubo en el Mundo.

0: hay tiempo para más, no hay tiempo para más, Víctor, así que nada, ha sido una hora muy entretenida. Muchas gracias a todos, a nombre de Coqui Bonilla y de quien les habla, Cucho Galarza, y de Víctor, obviamente, les decimos hasta mañana, y no se olviden, mañana estamos con el buen Arturo Pomar y con Francisco Murias, así que los esperamos mañana a las 3 de la tarde, aquí en Lo Mejor de Todo, a través de Radio Vital Inspiración 91.1 FM. Que Dios los bendiga. Chau.
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0: Sí, queridos amigos, desde la cumbre de la sintonía internacional y a través de los 91.1 de la frecuencia modulada de Vital, te damos la más cordial bienvenida el día de hoy. El día de hoy es un lunes 8 de junio. Estamos felices de tenerte aquí en un nuevo programa de Románticos de Siempre. Yo soy Homero del Perú y el señor Víctor Vera ya en los controles para emitir la música más romántica de la radiofonía peruana, porque gracias a Abdai existimos aquí en Románticos de Siempre. Abdai, la casa que vela por los derechos de autor de todos los autores y compositores peruanos que hacemos música. Gracias a Abdai por ser el gran sustento para tener derecho a nuestros cobros por emitir nuestra música. Bueno, el día de hoy, empezando la semana, es algo muy bonito, ¿verdad? Porque cada semana que empezamos con nuevos bríos, ¿verdad? Con nueva actitud, ¿verdad? Porque además las canciones que tenemos aquí son algo muy especial. Y pues nada, que queremos nada más hacer que llegue a tu corazón, ¿verdad? En estos momentos, nuestra antena, que está colocada a 130 metros sobre nuestros estudios, empieza a emitir las ondas hercianas más románticas que te puedas imaginar. Esas ondas que llevarán consigo la calidad de la música hecha aquí en el Perú, de los compositores que a través de su public pluma quisieron poner algo que llegue a tu corazón. Vamos a ponernos todos en un saco, sí, porque vamos a respirar y vamos a tener nuestros latidos comúnmente, porque la música es el gran marco para ello. Vamos a empezar con algo de recuerdo. El señor Dino, con un tema que tuvo muchísimo éxito en los años 70. El título es Mil Años, Dino, para empezar aquí el programa Románticos de Siempre. No, ¿verdad? Entonces,
1: Daniel Lazo.
0: Sí. Bueno, sí. Aquí tenemos día lunes, ¿verdad? Como que estamos así un poco, ¿verdad? Fuera de onda. Pero sí. A ver, Vitochito, fíjate bien, Vitochito. A ver. Ándale pues. Bueno, es que Vitocho estuvo un fin de semana muy movido. Sí, es lo que habíamos anunciado. Es el señor Dino con esto que dice Mil Años. De esta forma empezamos tu programa Románticos de Siempre. Y vamos abriendo el TikTok Homero punto del punto Perú. Estamos ya con esta canción.

Comenzamos el programa con esta canción, Mil Años, y el señor Dino. Hemos abierto ya el TikTok homero.del.perú. La gente está entrando, están votando además ya. O sea, están preocupados porque de repente el último ranking no les convenció. Dicen, no, mi canción tiene que estar mejor, y van votando. Eso me parece muy bien. Además, estamos acompañados aquí a los del TikTok, estamos acompañados por el Amorito, que nos acompaña siempre. Y el día de hoy estamos contentos porque, bueno, es un día lunes y hay que pensar, empezar la semana con una buena actitud, ¿verdad? La música es ese gran marco a nuestras vidas y eso está presente. Por eso le damos gracias a Dios por eso. Vamos a saludar a Cecilia Toso, que está de cumpleaños, Cecilia Toso, y también Víctor Ascanio, un músico muy conocido acá. Para ellos un saludo muy especial, están de cumpleaños. ¿Y qué más le puedo decir? Que saludamos a toda la gente de Vital Inspiración a través de las 34 emisoras que están diseminadas a lo largo y ancho del Perú. También le damos la más cordial bienvenida a los amigos que entran a través del Google con vitalfm.pe. El día de hoy, pues ya sean bienvenidos en alguna parte del mundo, ¿verdad? Muy bien. Vamos a seguir con la música. Bueno, hemos empezado con una canción de recuerdo de los años 70. Ahora nos vamos a venir hasta ahorita, para presentarle lo más reciente que ha hecho Daniel Lazo, ¿verdad? Una canción que compuso nuestro querido el viejo Rodríguez, Jesús el viejo Rodríguez. Y fíjense qué bien hecha está esta producción. Daniel, como siempre, excelente. El título es Volar y la escuchamos aquí en tu programa Románticos de Siempre.

Si tu amor es mi verdad, era lo último que decía esta canción de Daniel Lazo, Volar, ¿verdad? Hermosa canción, me encanta, está bien hecha, bien producida. No, y aquí ya dicen, pues aquí en el TikTok toda la gente dice, ay, qué buena música para empezar, qué buena música. Me da muchísima alegría que nos acompañen en homero.del.perú, ¿verdad? Porque esta tarde va a ser una de esas tardes maravillosas en la que Dios nos va a iluminar, ¿verdad? Nos va a iluminar, ya saben de qué estamos hablando. Y que también la música va a ser pues el ente que nos unirá cada vez más. Saludamos a los amigos de Vital Inspiración. Por ejemplo, pues los amigos de Ayabaca, allá en Piura, el 88.9 de la FM. Los amigos de Chiclayo, Chiclayo tan querido, 90.3. Y los de Sullana, Sullana, mi tierra preciosa. Digo mi tierra preciosa porque ahí nací casi casi como cantante. La primera vez que canté Un Pañuelo y una Flor fue ahí en el Festival de Sullana. Ay, Dios mío. En el Cusco, el 100.7. Y en Tacna, la heroica, la tierra de mi señora madre, en el 88.3. Saludamos a todos y les decimos gracias, gracias porque cuando estamos unidos hay más fuerza, ¿verdad? Cuando estamos todos en sintonía, todo funciona. Así es que vamos ahora con otro tema de los que ha estado punteando siempre el primer lugar del ranking de las últimas semanas. Me refiero a nuestra querida Marcela Navarro. ¿Qué podemos hablar de Marcela Navarro? Pero si cada canción que saca ella es un éxito. Y esta canción me encanta. Dice, Bésame otra vez. Vamos a escucharla aquí en tu programa, Románticos de Siempre.

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0: presentando Canciones de Amor, canciones que llegan al corazón. Escuchábamos a Georgie Talledo, Mantas de Papel. Yo soy Mónica Love.
1: Hola, queridos amigos, les saluda el doctor Macé. Cuando un varón está preocupado por un posible cáncer de próstata, se hace un examen que se llama PSA. El PSA es una sustancia que solamente se genera en la próstata. Por lo tanto, su incremento nos puede avisar que estamos ante un posible cáncer de próstata. Pero no debemos asustarnos gratuitamente, porque el PSA también puede estar elevado ante una fuerte infección bacteriana, es decir, una prostatitis. Por lo tanto, se debe de evaluar otros aspectos y poder tratar esa prostatitis y hacer un nuevo examen de PSA. Si es una prostatitis crónica, lo más probable es que luego de la medicación el PSA haya reducido sus estándares y tú puedes estar más tranquilo. Cuídate mucho.
0: Un momento para recordar. ¿Dónde estabas tú cuando esta canción era número uno?

internacional, que se formó en 72 con el lanzamiento de la canción Era la tarde, fue número uno en Latinoamérica. La historia de Industria Nacional incluye la influencia de diferentes generaciones de integrantes, incluyendo los miembros originales que se dedicaron más al grupo en 1994.

inolvidables, con buena música. Escuchábamos la canción La Reina del Marketing en la voz de Armando Macé.

0: grabó el año 1991 la canción Pedigree bajo el sello discográfico Sony Music. Compositor Armando Macé, yo soy, desde Gainesville, Florida, Mónica Love.
1: Hola amigos, les saluda el Dr. Macé para recordarles que todo dolor que empiece en la espalda baja y que este se proyecte al testículo, en el caso que sea un varón, o a la parte de la vulva del mismo lado en una mujer, es altamente probable que se trate de un cólico renal. Cuídate.
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estoy yo es una canción de Luis Fonsi lanzada en 2008 como el segundo sencillo de su álbum Palabras del Silencio. Fue escrita por Fonsi hace 7 o 8 años, inicialmente para 4 voces masculinas. La canción expresa el punto de vista de 4 hombres dedicados a una mujer, ofreciendo apoyo emocional y amor. La versión final cuenta con la participación de Fonsi junto a Noel Shajris, David Bisbal y Alex Sintek. Y con esta bella melodía, culminamos por el día de hoy nuestro programa. Yo soy Mónica Love, exclusivamente para ti.